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0: Buenas tardes, muy buenas tardes amigos oyentes, buenas tardes, bienvenidos a la presente emisión informativa de Enfoque. Ya estamos con ustedes como siempre de lunes a viernes a las 12 del mediodía, a las 18 horas 6 de la tarde y a las 6 a.m. 6 de la mañana, de lunes a viernes. Un gustazo de veras poderles saludar a esta hora del día, en la hora del almuerzo, en la hora de la cena, en la hora del desayuno. Y por supuesto, ese feliz descanso que el Señor nos regala en hora de la noche para levantarnos de madrugada, temprano, hacer algunos ejercicios, tomar algunos medicamentos, nuestro desayuno y relax, salir al trabajo. Que Dios vaya con usted a donde quiera que su caminar le lleve. Así que buenas tardes, amigos oyentes. Gracias por estar con nosotros en esta hora del día. Julio Colmenares, nuestro director general de Top Estéreo, RGH, director de noticias, y nuestro compañero locutor también, Richard Colmenares. Apenas un par de meses, pero ya está calificado ya prácticamente para dirigir noticieros como Enfoque.
1: Autorizado,
0: ya pasó la prueba. El problema de muchos es a veces los nervios, el temor de lo que voy a decir, pero tropezando es como uno camina a la perfección. Richard, buen día, un gusto de saludarte. Saludos cordiales a todos nuestros amigos oyentes que nos sintonizan en diferentes emisoras de Corporación Radio Petén.
1: Así es, aquí, ¿qué tal a toda nuestra audiencia? Muy buena tarde, muy buenas noches o incluso muy buenos días, depende de dónde nos estén escuchando. Pues desde ya mandamos un cordial saludo a todas nuestras radios emisoras, sí, sintonizándonos allá en Melchor de Mencos, en Radio Mopán, también en la Candona Musiquera, en el municipio de Sayache, aquí en el área central FM Maya, emisión Mediodía, y por supuesto Isleta Santa Bárbara, Radio Petén, y no olvidemos también su cabina Top FM 105.3. Iniciamos el día de hoy ya soleado, profesor, estaba nublado últimamente, y hoy amanecimos ya con el sol a todo su esplendor, dijo la canción.
0: Pero según los pronósticos del tiempo, va a continuar.
1: Es correcto.
0: Clima cálido entre sol y lluvia y nubes.
1: Ayer también se manifestó un fenómeno muy bonito para muchos, alarmante, es esa gran nube unificada, digámosle, que es una nube que literalmente, sí, cubrió toda la capital y pues cierta parte de los municipios, el cual fue observada, pero fue más que todo percibida en la capital. Para muchos es una señal de algún desastre, otro es un fenómeno natural muy llamativo, y sí, también en horarios de la noche se vieron algunos destellos, el cual pues lo relacionaron con
0: meteoritos.
1: Otros decían que eran extraterrestres. Sí, un montón de teorías que saca nuestro público bonito.
0: Bueno, son situaciones de la propia naturaleza.
1: Es correcto. Son cosas que debemos de admirar.
0: No, sí, claro, de admirarlo, pero no asustarnos.
1: Es correcto.
0: Bueno, uno de nuestros titulares para la mañana de hoy es que un niño muere atragantado al comerse una licha. ¿Se recuerda usted la licha?
1: El rambután, le dicen en otros lugares.
0: Es una frutita así, con varios pelitos por dentro. Tiene una semilla envuelto con un manjar blanco. Sabroso, es sabroso, sí, pero imagínese la bolita de esa licha. Es como el tamaño de un bolón cuando jugábamos bolitas.
1: Es correcto.
0: Por ahí. Un niño se atragantó y lamentablemente, fíjese que hay momentos que se turba la mente y uno, en vez de golpear por arriba, por abajo, golpea donde quiera, y en vez de ayudar, pues perjudica más. Así que más adelante vamos a traer aquí un médico o un bombero voluntario, cómo puede actuar un padre de familia en caso de un suceso como este, porque no es el primer hecho que se registra en Sahaché ni en San Benito. Aquí ya se registraron varios hechos donde lamentablemente niños atragantados por la semilla de una licha fallecen por asfixia.
1: Agua potable para todos, más de 33 años sin el agua vital, sin el líquido vital, pues se efectúan trabajos para nuestros vecinos cuenten con el servicio de agua potable en la comunidad Yanaí, Las Cruces, Petén.
0: Bueno, importante proyecto que se está desarrollando, y déjenme decirles, amigos oyentes, que ya el 29 de agosto será la rifa de Farmacias Moderna. 29 de agosto.
1: A días, profe.
0: A días. ¿Quién será el ganador? El año pasado fue uno de San Luis y otra de Melchor, de Mencos. Así que afortunados. Y este Yaris Toyota será el primero del año, porque el segundo será en el mes de diciembre.
1: Continúan las señalizaciones de tránsito para evitar accidentes en el barrio La Ermita. Así que toda nuestra audiencia tome sus precauciones y por favor maneje con cuidado, respetando estos trabajos de señalización.
0: De acuerdo a la información, el magisterio se concentra en el centro histórico para plantear varias demandas. Según se ha dado a conocer, el magisterio, aglutinados en el sindicato de STEC, se encuentran en este momento en el centro cívico.
1: 160 denuncias al llamado al voto de forma irregular, anuncia la unidad especializada de miembros del Tribunal Supremo Electoral.
0: Bueno, y el PETEN celebra el talento de su juventud en el marco del Día Internacional de la Juventud a través de Gobernación Departamental.
1: También a horarios de la noche, una de las calles de la colonia 20 de mayo, al parecer, muchos dijeron, ya es Navidad, pero hubo varios cortocircuitos en el cableado eléctrico, el cual pues causó mucha atención y preocupación a los vecinos de la colonia 20 de mayo.
0: Dos adolescentes se reportan con alerta Alba Kenes, residente del municipio de Saché y La Libertad Petén. Hasta este día, hasta esta hora, se desconoce su paradero.
1: Vilma Hernández, de 35 años, fue trasladada al centro de atención permanente del municipio de La Libertad Petén, luego de sufrir un accidente de motocicleta.
0: Y luego tendremos un resumen de información nacional, así que regresamos ya con el detalle de las noticias.
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0: estamos con ustedes, amigos oyentes, para informarles del acontecer en nuestro departamento. Estábamos hablando que el Sindicato de Trabajo del Estado de Guatemala, el STEC del Magisterio Nacional, se encuentra concentrados en la Plaza Cívica, allá en la ciudad capital de Guatemala, frente al Palacio Nacional. Vamos a escuchar parte de ese mensaje que ofreció Joviel Acevedo, dirigente magisterial.
1: Sino potable entubada, electricidad y una cocina para que se le hagan sus alimentos que hemos logrado a través de los programas de alimentación. La reivindicación del magisterio no es reformar el 1485 o trasladar maestro 021 al reglón 011. Esos son procesos administrativos que tienen que cumplirse. Sí. Y jamás nunca el magisterio, especialmente el STEC, ha estado en contra de trasladar a los compañeros 021 al reglón 011, a más nunca. Sí. No lean el pacto colectivo. Y ese proceso administrativo de oposición se creó desde el año en que era presidente Álvaro Arzú y se ha venido mejorando y transformando conforme a las necesidades del sistema de educación pública. Vale. Hay medios que dicen, es que a través del proceso, medios de comunicación que dicen que a través del proceso ahí mete las manos el STEC. No se vienen. Nosotros, compañeras y compañeros, ya no somos los que nombramos. Eso se hace a través de un proceso de oposición.
2: No son medios.
1: Ese es algo de los temas que nos trae acá. Pero este es también que decirle al magisterio, a los padres y madres de familia y a la población en general y a los medios de comunicación, que la reivindicación del magisterio no es lo económico y la salarial. La reivindicación del Magisterio Nacional es encontrar las aulas en mejor estado, las escuelas por lo menos con techo básico y piso mínimo de cemento, con agua entubada, electricidad y una cocina, como les decía, para cocinar los alimentos que hemos logrado a través de la lucha y la organización. La reivindicación del Magisterio, compañeras y compañeros, es cuando nosotros encontramos a nuestra materia prima, que son nuestros alumnos y nuestras alumnas, en las mejores condiciones psicológicas, afectivas y físicas para recibir la enseñanza y el aprendizaje. Esa es la verdadera reivindicación del Magisterio Nacional. Lo que quieren hacer ellos allá en el Congreso de la República, de reformar nuestras leyes tutelares, ese ya es problema con nosotros. Pero que no se intente que la reivindicación del Magisterio es únicamente lo económico y lo salarial.
0: Bueno, escuchábamos ahí parte de lo que daba a conocer el dirigente Joviel Acevedo, Joviel, sí, de el Magisterio Nacional. Bueno, a pesar que hay unas situaciones dentro de lo que es el Ministerio de Educación, la persecución que se tiene contra el maestro, pues los maestros ahí activos y valientes, pues hoy día dijeron vamos a protestar porque está dentro también de la ley que los ampara para hacer manifestaciones o paros pacíficamente. Hay una información que ha llamado poderosamente la atención, Richard, ahí, que el MAGA declara estado de emergencia de sanidad animal en todo el país por la presencia y riesgo del gusano barrenador del ganado. Es una situación que sí afecta y que ha ido acrecentando en todo el territorio nacional.
3: Nos comenta,
0: dice la nota nacional.
3: La nota nacional nos ha comentado de que quedó establecida mediante un acuerdo ministerial número 131-2026, fecha de 4 de agosto del presente año, que modifica la vigencia establecida en el acuerdo ministerial 147-2024 y que fue publicada hoy en el Diario de Centroamérica. La emergencia se mantendrá hasta el 2028, nos han informado de acuerdo a la nota. Con el documento, la emergencia tendrá vigencia hasta el 29 de octubre del 2028. Además, podrá ser prorrogada por un periodo similar o menor mediante el acuerdo ministerial correspondiente, el cual deberá gestionarse con al menos 2 meses de anticipación al vencimiento. El MAGA ha señalado que la decisión responde a la necesidad de mantener las acciones de vigilancia epidemiológica, prevención, control, contención eliminación y erradicación del gusano barrenador del ganado. Según los artículos del acuerdo, un dictamen técnico de la Dirección de Sanidad Animal, fechado el 20 de julio del 2026, determinó que los casos relacionados con el ganado gusano barrenador van en incremento, por lo que consideró necesario continuar con las medidas sanitarias necesarias.
2: Bueno,
3: hay que recordar que el gusano barrenador nace en una herida abierta,
0: pero es producido
3: por una mosca.
0: Por una mosca.
3: Es correcto. Pone sus huevos en la herida y de ahí nace.
0: Y recuerde que también hay una rabia que también sufre el ganado, y esto es producido por
3: los murciélagos.
0: Murciélagos, pero no cualquier murciélago. Es un murciélago diferente a lo que nosotros vemos.
3: Es que hay murciélagos fruteros que son muy grandes, miden como un metro. Sí. Y hay unos pequeñitos que creo que son los que hemos visto por ahí.
0: Los que hemos visto, pero estos no hacen, no es, transmiten la rabia, sino que es un
3: murciélago
0: diferente.
3: Es correcto.
0: Y en el caso de la mosca, no es cualquier mosca también. Es una mosca que transmite el gusano barrenador.
3: Es correcto.
0: Como cuando decimos la mosca chiclera, que transmite el gusano y se le encaja en cualquier parte del cuerpo al chiclero y se va introduciendo en lo más profundo y causando una putrefacción. Entonces, ahí hay que exprimir para sacar el gusano, si es uno o son varios, porque ahí mismo van poniendo sus huevos los gusanos. Entonces, lo que está haciendo el Ministerio de Agricultura y Ganadería en todo el país, hoy se planteó esta decisión, que esta decisión se va a durar, esta emergencia animal se va a durar por cuántos, 2 años más, y que se trata de combatir, contrarrestar y evitar riesgos en la salud de los seres que comemos mucha carne de res.
3: Es correcto. Y hay que recordar también que no solo en el ganado, también se ve en cualquier tipo de animal, tanto cerdos, perros, todo animal. Hay que tener mucho cuidado, pero obviamente esto se ve más afectado en ambientes más como boscosos, ¿no? Sí. Donde se encuentran, donde hay más insectos. Uno de los titulares también muy interesantes que mencionó el profesor fue una tragedia en Sayachepetén, en el cual pues un niño fallece tras consumir una fruta, la muy conocida licha o rambután. En un lamentable hecho se registró en Sayachepetén, donde un niño había fallecido, bueno, luego de consumir una fruta conocida como licha. El menor fue identificado como Reiner Omar Shokak, de 2 años y 2 meses. Este caso genera preocupación, especialmente porque anteriormente ya se han reportado situaciones similares. La semilla de esta fruta puede representar un riesgo para los niños, ya que podría provocar una obstrucción en las vías respiratorias y asfixia accidental. Se recomienda a los padres y encargados pues extrema precaución y supervisar a los menores al consumir este tipo de frutas, no solo con la licha, sino que cualquier fruta que tenga una semilla lo suficientemente grande para obstruir tus vías respiratorias.
0: Al igual que la uva, ¿no? Que es una semilla, que es una fruta también redondita, como una bolita, o como una canica, sí, como una pero canica. Hay que tener mucho cuidado, porque también a un niño de 1 año para abajo podría causarle una asfixia ante la falta de oxígeno. Así que, señores, padres, familia, más adelante aquí en este medio de comunicación vamos a estar invitando a algún experto, un elemento de bomberos voluntarios de rescate, de la unidad de rescate de bomberos voluntarios, Nilton Burgos, y lo vamos a estar transmitiendo a través de las redes sociales, porque hay una técnica muy especial cómo extraer precisamente algo que se le haya atragantado a una persona, porque esto no solo pasa en niños, sino que también en personas adultas. Por favor, tomen en cuenta estas consideraciones y por favor no le estén dando lichas a sus hijos, porque esas lichas son ricas, son sabrosas, pero ahí están las consecuencias cuando uno de padre no está al cuidado del niño.
3: PNT de San Benito trabaja de señalización vial. 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
0: Bueno, y sí, ya podemos decirles que la tarjeta de circulación se va a estar pagando hasta el último día hábil del mes de diciembre. Aquí está la información para que usted tome nota. Y si la Policía Nacional Civil o la Policía Municipal de Tránsito o la PMT de la Municipalidad o la Policía de Tránsito Nacional le para y dice, bueno, y su tarjeta de circulación, ¿por qué no está cancelada, actualizada? Bueno, hay una prórroga hasta el mes de diciembre y ya fue publicado en el Diario Oficial. Ya no le pueden quitar una multa o alguna sanción o alguna infracción. Ahora, si usted tiene su licencia vencida, ahí sí le van a cobrar 300 quetzales de multa. Y si se pone brincón por falta de la autoridad, otros 200, así que va a tener que pagar 500. Mejor agache la cabeza. Si no tiene, llame para que le envíen los 300 quetzales. Y ya los policías cargan su aparatito, ¿cómo se llama?
3: Su cámara, ¿no? No, ah, no, su POS.
0: OPS.
3: El POS ya para... ¿No POS tiene efectivo?
0: Aquí ahí está la tarjeta. Escuchemos entonces lo que dice una de las voceras.
4: Restres, teniendo como fecha límite de pago el jueves 31 de diciembre de 2026. El decreto 19-2026, ley temporal para ampliar el plazo del pago de impuestos sobre circulación de vehículos terrestres, entrará en vigencia un día después de su publicación en el Diario Oficial. Además, se exonera el pago de multas e intereses que genere la falta del pago de impuestos sobre circulación de vehículos terrestres a partir del 1 de agosto hasta la entrada en vigencia de la presente ley. Hasta la fecha, 4.7 millones de conductores han realizado el pago del impuesto sobre circulación y 2.8 millones continúan pendientes. Los informes de la Superintendencia de Administración Tributaria, SAT, reportaron que en el país circulan más de 6 millones de vehículos.
0: Más de 6 millones de vehículos circulan en todo el país. Imagínese usted. Entre motocicletas, ahí no contaron los rotativos, no sé si pagan tarjeta de circulación.
3: Pues, deberían, sí. Es un vehículo.
0: Sí. Es un vehículo.
3: Debería de tanto. No está... Hasta las lanchas creo que tienen tarjeta de circulación, sí, marítima. Sí,
0: permiso tienen.
3: Permiso es eso.
0: Permiso. Bueno. 160 denuncias al llamado al voto de forma irregular anuncia la unidad especializada del medio del Tribunal Supremo Electoral. El Tribunal Supremo Electoral dio a conocer que en este momento se tienen 160 denuncias de agrupaciones políticas por campaña anticipada o un llamado al voto. De acuerdo a la información, la administración de medios estará haciendo las citaciones correspondientes a la dirigencia de los partidos, citaciones para las pruebas de descargo. De lo contrario, podrán ser sancionados no con la cancelación, sino con multas a través del mismo tribunal.
3: Esta noticia nacional para todos nuestros radioescuchas que nos están sintonizando por medio de internet. Allá en la ciudad capital, un tráiler se queda sin frenos en ruta al Pacífico, derriba tres postes y vuelca en el kilómetro 13.5. Un accidente de un tráiler en el kilómetro 13 de la ruta Pacífico derribó tres postes. Autoridades prevén un cierre vehicular con al menos de 3 a 4 horas. La Policía Municipal de Tránsito de Villanueva reportó que un vehículo de transporte pesado volcó en el kilómetro 13 en dirección sur durante la madrugada de este 13 de agosto, el cual pues actualmente sigue cerrado el paso porque no ha llegado autoridades para levantar dichos postes. Henry Quevedo, portavoz de la PMT de Villanueva, señala que el tráiler se accidentó después de quedarse sin frenos en el ingreso al puente Villa Lobos. Bueno, esto es un claro ejemplo de que
0: de no chequear los vehículos.
3: De no chequear los vehículos, uno.
0: Y también el otro es que no tenía regulador de velocidad.
3: El regulador de velocidad, es correcto. Es algo muy importante, creo yo, en camiones así de carga pesada.
0: Que son los mayores causantes de accidentes en las rutas, como el que se registró recientemente, donde un tráiler aplastó una unidad de la Policía Nacional Civil. Y de acuerdo a la información, ayer se le dieron las honras fúnebres a dos elementos de la institución que lamentablemente fallecieron en este accidente. También se pudo observar que tres o cuatro elementos de la Policía Nacional Civil que viajaban en ese pick-up también fueron trasladados a la emergencia del hospital más cercano. Lamentablemente, la Policía Nacional Civil el día de ayer se vistió de luto ante la muerte de dos elementos de dicha institución.
3: Un pick-up que trasladaba unas 17 personas, en su mayoría menores de edad, cayó a una hondonada, de unos 70 metros en San Marcos, Ixtoacán, San Marcos. Un adolescente de 14 años murió y varios ocupantes resultaron heridos de gravedad. Los que debían de ser un recorrido como una jornada deportiva terminó en tragedia el día de hoy. En el caserío La Vega, San Miguel, Ixtoahuacán, San Marcos, un pick-up que transportaba a 17 personas. Los ocupantes se dirigían a un encuentro deportivo cuando ocurrió el percance. Bomberos municipales departamentales de San Miguel, Concepción, Tuatapa, Tejutlá y Zicapá acudieron a un lugar estable, el cual establecieron a los heridos y trasladaron al centro de atención permanente debido a la gravedad de las lesiones. Varios fueron remitidos al Hospital Nacional de San Miguel.
0: Bueno, hay dos menores desaparecidas. Una es Mónica Gabriela Sánchez Ruiz del municipio de Sayas Chepetén. Repito, Mónica Gabriela Sánchez Ruiz del municipio de Sayas Chepetén desapareció el 10 de agosto del presente año. Tiene 13 años de edad. Y la otra que tiene alerta Alba Kenneth es la Nayeli Virginia Pérez Felipe de la Libertad Petén. También fue desapareció el 10 de agosto, 13 años de edad. ¿Son hermanas o no? ¿Sánchez Ruiz o no?
3: Siempre
0: la misma fecha, ¿no? No son hermanas. Es que no, una es H y otra es de la Libertad, pero imagínense, desaparecieron el mismo día.
3: También déjeme informarle que Petén celebra el talento de su juventud. En marzo del Día Nacional de la Juventud, la Gobernación Departamental de Petén felicita a las y los jóvenes peteneros con su compromiso y participación, contribuyen al desarrollo de nuestro departamento. De manera especial, reconocemos a Mario Itzeb del municipio de Las Cruces, quien recibió el Galardón Nacional de la Juventud en el Palacio Nacional de la Cultura, en reconocimiento a su trayectoria e incidencia. Este logro llena de orgullo a Petén y refleja el potencial de las nuevas generaciones para transformar positivamente sus comunidades a través de la Mesa de Protección a la Niñez, Adolescencia y Juventud. Continuamos articulando acciones que promueven su participación y generen mayores oportunidades.
0: Continuamos con más información, amigos oyentes. Es digno de felicitar a las niñas o jovencitas, adolescentes, que el día de ayer cinco señoritas se presentarán a Petén a nivel nacional. Primer lugar, Ana Sofía del municipio de Santa Ana ganó en el concurso de oratoria. Ana, una chica que estudia en el siglo básico en Purucilá, el día de ayer en el concurso, con participación de 13 jóvenes de diferentes municipios de Petén, fue la ganadora, pero van a ser 5 que van a representar a nuestro departamento de Petén a nivel nacional previo a las fiestas patrias. En primer lugar, Ana Sofía del municipio de Santa Ana, Clarisa Ramírez del municipio de Las Cruces, Ashila Anaí Panticano del municipio de San Andrés, Kimberly Ferroz San Luis y Denise Magaña del municipio de Poptón. San Benito y Flores, San Elena, no tuvieron, no sé si tuvieron representantes. ¿Qué pasó? ¿O no ganaron?
3: O no ganaron, puede ser también. Aquí tenemos un video y el comentario de una de nuestras audiencias. Ya huele a Navidad, gente, lucecitas por todos lados. Un espectáculo de cortocircuitos a horas de la noche, el día de ayer, en una de las calles de la colonia 20 de mayo, el cual pues un vecino nos reporta ahí el incidente de que varios generadores, varios postes de luz se echaron chispazos durante horarios de la noche, el cual pues causó preocupación a todos los vecindarios, pues esperando tal vez algún bajón de luz, pero al parecer solo fue un espectáculo de electricidad.
0: Vamos a ir a una breve pausa comercial, amigos oyentes, y vamos a regresar con más información aquí en Enfoque.
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0: Vamos con más información, amigos oyentes. Un gusto, un privilegio poderles saludar. Como siempre, estamos transmitiendo desde el corazón de San Benito. Tenemos información nacional.
1: Presidente Abelardo de Las Piellas, desde el puesto de mando unificado en Pereira, aumentó las cifras de muertos. Ya son 111 muertos, se registran 87 heridos, más de 1.500 viviendas están afectadas, de ellas 37 viviendas están destruidas. A eso se le suma también que 6 aeropuertos en estos momentos también están afectados, y el Servicio Geológico de Colombia hasta el momento también reporta desde las 7:34 de la mañana que ocurrió este terremoto de 7.4, ya van 18 réplicas. En el suroccidente del país, que es donde se registró este movimiento telúrico, son las ciudades más afectadas, está Manizales, Pereira, Chocó, Buenaventura, es donde hemos visto esta cantidad de imágenes, en donde vemos edificaciones destruidas, en donde vemos que ya los organismos de socorro están trabajando para poder sacar de entre los escombros a esas personas que hemos visto en redes sociales que han enviado mensajes de texto a través de redes sociales, o más bien han enviado mensajes o han subido mensajes en redes sociales diciendo que están atrapados en edificaciones. Entonces, en estos momentos, María, la situación es muy compleja, en donde nos dicen, donde decía el presidente Abelardo de Las Piellas que cada 2 horas va a estar informándole a la ciudadanía cómo van aumentando el apoyo de la ayuda internacional y también local que se maneja en estas 4 ciudades que, lo vuelvo a repetir, que son las más afectadas, o más bien la ciudad más afectada viene siendo en estos momentos Pereira, en donde hasta el momento hay 30 personas desaparecidas.
0: Bueno, este era lo que pasó en Colombia, ¿verdad? Este terremoto que fue algo parecido al de Venezuela, donde la infraestructura no es como uno ve, sino que se miraba una infraestructura muy frágil, la cual dio como resultado el derrumbe de muchos grandes edificios y viviendas. Lo que es un terremoto, un sismo, no se puede pronosticar en ningún momento. Si no se pudiera pronosticar la hora y el día, pues no hubieran muerto, no se reportaran muertos, porque seríamos atentos a cualquier movimiento. Sin embargo, el terremoto es el único problema que tenemos que en la naturaleza, que no se puede pronosticar. Esto es de un momento a otro que resulta por las capas tectónicas, de las cuales Guatemala está en la mera cintura de esta falla.
2: Comando Antisecuestro rescata víctima y captura a 6 terroristas del barrio 18, presuntos plagarios. El operativo del Comando Antisecuestros de la PNC fue liberada y sana y salva a una mujer de 54 años que había sido plagiada y se tenía en una casa de condominio Valles de Navarra, San José Pinula, donde fueron capturados 6 presuntos secuestradores. Los detenidos son Edgar, de 27 años, Jorge, de 36 años, alias El Chino, Wilner, de 29 años, alias El Camello, Andrea, de 32 años, alias Latifa, quien fue detenida el 27 de junio recién pasado en el kilómetro 56, en la ruta Aposentos, Chimaltenango, junto a 3 mareros 18, cuando se desplazaban en un vehículo ese día. A ella se le decomisó una pistola con un cargador y 9 municiones que portaba de manera ilegal. Hoy también se capturó a los salvadoreños Carlos, de 35 años, alias El Moreno, Hilda, de 35 años, alias La Diabla. Estos 6 presuntos secuestradores están vinculados a la banda delincuente del barrio 18, el cual se le decomisó la motocicleta con placas M340HGGTBS y 15 teléfonos y municiones calibre 9 milímetros. Según la investigación, el secuestro presuntamente ocurrido el pasado 8, al tener la noticia criminal, la PNC dio seguimiento al caso y desarrolló un operativo que permite

0: Permitió ubicar a la víctima y capturar a los presuntos responsables.
1: Con la acción inmediata de la élite antisecuestro de la Policía Nacional Civil, tengan ustedes también cuidado con las mentadas llamadas de extorsión, y en la cual vengo de los Estados Unidos y esto y el otro, ya hasta conocen la casaca, o que usted se ganó un carro rojo, un pick-up, que 10,000 o 100,000 quetzales o dólares. Y todavía se lo cree la gente.
0: Sí, hay mucha gente que todavía puede llegar a caer porque realmente son llamadas planteadas. Son llamadas que realmente están programadas, creadas por la IA, dijeron una vez por ahí. Uno de nuestros radioescuchas que comentamos la vez pasada un caso similar en donde siempre han llamado.
1: La inteligencia artificial.
0: Ya han llamado diciendo que es tu tío, que es tu primo lejano de Estados Unidos y que necesita una ayuda y que no te acordás de mí. Y así se van creando la historia y lastimosamente.
1: Y van haciendo otras voces, ¿no?
0: Y van haciendo otras voces y lastimosamente la mayoría de números o las personas que han caído.
1: ¿Qué tal, tía? ¿Cómo estás? Bien, hijo. Tía, ¿cómo es su nombre? Su nombre, dígame. Y viene la tía, da el nombre.
0: Exacto, eso es lo que iba. La gente mayor es la que llega a caer, sí, lastimosamente.
1: Y los niños también, hay que tener cuidado con los teléfonos en la casa. Antes eran los teléfonos de casa, ¿no?
0: Sí.
1: Entonces había que tener, pero ahora casi todos cargan su celular y más llaman el celular que en ese tipo de teléfono. Hoy en San Benito comenzó la entrega de alimentos a través del MAGA. Varias familias de escasos recursos económicos fueron beneficiados con un aproximado de 6,200 personas de los 37 barrios, colonias, aldeas, caseríos del municipio. Se estarán entregando del 18 al 21 de agosto, que es la entrega a través de Bizán MAGA Petén.
0: Para nuestra querida audiencia de San Andrés Petén, nos informan que la reunión del COMUDE que estaba programada para el viernes 14 de agosto del 2026 ha sido trasladada para el viernes 28 de agosto del presente año, el cual pues la municipalidad de San Andrés agradece a todos los interesados tomar la debida nota de este cambio y realizar las prevenciones necesarias para participar en la nueva fecha establecida. Agradecemos de antemano su comprensión y atención a este cambio, San Andrés Petén. Es lo que indica la municipalidad. Vamos a ir también con el informe del clima. Déjeme informarle e indicarle que pues últimamente hemos tenido días pues bipolares, les digo yo, ya que han sido días con lluvia, han sido días con altas temperaturas, y actualmente el día de hoy en la zona pues tenemos aquí en el área central una temperatura actual de 34 grados con una sensación térmica de 41 grados. El cielo está parcialmente cubierto, las máximas temperaturas se pueden reflejar durante la tarde. Hay una probabilidad de lluvia el día de hoy, cero. El 2% prácticamente, o sea que no hay pronóstico de lluvia. Más sin embargo, nosotros siempre le hacemos la recomendación de que se mantenga precavido, ya que pues nuestro bello clima petenero es un poco variado. Cuando vemos y cuando menos sentimos, ya está todo nublado, está totalmente negro, sí, se acercan los moros.
1: Cambia.
0: Exacto, y cae la lluvia. Para el día de mañana, el viernes y el fin de semana, sí hay pronóstico de lluvia. Hay una probabilidad del 70 hasta el 90% con temperaturas de 31 a 32 grados. Así que el fin de semana tendremos un fin de semana posiblemente lluvioso, fresco. Preparen el paraguas, perdón. La lluvia se va a preparar para caernos a nosotros, eso sí.
1: Preparen sus paraguas. Porque el agua viene. Estamos con el oficial de Bomberos Voluntarios, que nos dará importante información. Ingeniero Ara, un gusto saludarle. Cuéntenos. En primer lugar, ya solucionaron el problema que tenían de repuestos. Y en segundo lugar, algo de los hechos de tránsito que se han registrado últimamente. Hemos visto que la Municipalidad de San Benito está pues haciendo las rotulaciones correspondientes para evitar accidentes. Sin embargo, estos mismos se viven registrando.
2: Sí, un gusto, un placer saludar a todos los radioescuchas, deseándoles un buen provecho en la hora del almuerzo. Respecto a la primera pregunta, pues sí, ya vamos solventando, al menos ya cumplimos con uno de los proveedores de la reparación de repuestos de frenos, que teníamos una deuda de 1355, ya la dejamos a cero. Ahora tenemos otra deuda de 1200, que es en el taller donde estaba el famoso también el nene, que ya posiblemente mañana logramos amortiguar por lo menos el 50%. Y la inquietud que salió ahora de los compañeros de la escuadra A es reparar y poner en funcionamiento la motobomba conocida entre el gremio bombero como la Morita. Esto nace a raíz del último incendio que se dio en la isla de Flores. Sabemos que la Morita tiene capacidad para trasladar agua y el ancho es apropiado para ingresar a la isla de Flores sin mayor contratiempo. Entonces tenemos ahorita la propuesta, ya el proyecto por parte de la escuadra A, de recuperarla, levantarla, hacerle todos los ajustes que hay que hacerle y ponerla al servicio. La vamos a destinar para uso exclusivo de la isla de Flores y con ello pues tenerla en buen estado en un momento, Dios no lo permita, sea requerida. Y ya también nos libera a nosotros un poco el estrés de la pena de saber de que a la hora que acontezca un incendio dentro de la isla pues estamos limitados para poder entrar, porque nuestro camión, el normal, es demasiado pesado, demasiado ancho, demasiado grande, y la isla pues ya no, el puente sobre todo, que no hay que sobrecargarlo. Y pues a la iniciativa de los compañeros estamos ahora con esa tarea de restaurar esta unidad. Y como le decía al principio, profe, que sí va a tener su título personal hacia la isla de Flores para poder atender los servicios de incendios. Y también sabemos que están los hidrantes ahí que nos pueden abastecer. Un hidrante jamás se puede utilizar para combatir un incendio, aún tengan las mejores mangueras del mundo. El hidrante no va a regular la presión que se necesita en la boquilla para combatir un incendio, pero sí nos puede abastecer, porque para eso están diseñados. Por otro lado, en la segunda pregunta, pues las actividades cubiertas por la 57 compañía el 12 de agosto, tenemos que el día, que siendo las 12 horas con 37 minutos, fuimos alertados de un accidente de tránsito frente a Sistema, Santa Elena, por lo que se destacó la unidad 1436 con paramédico a bordo, quien al llegar al lugar procedió a brindar atención prehospitalaria a una persona de sexo femenino de aproximadamente 52 años de edad, quien presentaba posible trauma cerrado de tórax con dificultad respiratoria, por lo que fue estabilizada y luego trasladada a la emergencia del hospital de San Benito Petén. A eso de las 18 horas con 10 minutos fuimos alertados de un accidente de motocicleta, por lo que se destacó la unidad 1436 con paramédicos a bordo, quienes al llegar al lugar le brindaron atención prehospitalaria a una persona de sexo masculino de 17 años de edad, quien presentaba laceraciones en el miembro superior derecho y en el miembro inferior derecho, quien dijo no quiso esta persona, después de ser estabilizada, no quiso ser trasladada a ningún centro asistencial. A las 20 horas con 56 minutos fuimos alertados de un accidente de tránsito en barrio 3 de abril, porque se destacó la unidad 1547 con paramédicos a bordo, que al llegar al lugar se procede a brindar atención prehospitalaria a una persona de sexo femenino de 14 años de edad, quien presentaba posible trauma cerrado en la región del dorso lumbar, presentando dolor agudo, por lo que fue estabilizada e inmediatamente trasladada a la emergencia del hospital de San Benito Petén. A eso de las 2 de la mañana con 44 minutos, eso ya es el día de hoy, bueno, no sin antes, a la 1 de la mañana con 10 minutos, se reportó una caída accidental en el barrio El Mangal. Una persona de aproximadamente 67 años de edad cayó dentro de su casa, provocándose una fractura de alto riesgo, por lo que fue estabilizado y luego trasladado a la emergencia del hospital de San Benito Petén. A las 2 de la mañana con 44 minutos del día de hoy también fuimos alertados de una caída accidental de motocicleta en calle que conduce a Vista Hermosa, por lo que se destacó la unidad 1547 con paramédicos a bordo, quienes al llegar al lugar proceden a brindar atención prehospitalaria a una persona de sexo masculino de aproximadamente 50 años de edad, que presentaba golpes y erosiones en diferentes regiones del cuerpo y una herida cortante en la parte occipital de la cabeza, por lo que fue estabilizado y luego trasladado a la emergencia del Hospital de San Benito Petén. Asimismo, el día de 12 de agosto se cubrieron 6 emergencias por enfermedad común, quienes ameritaron traslado al Hospital Nacional.
1: Ingeniero, ¿cómo ve usted desde el punto de vista de paramédico la rotulación que se está haciendo para la prevención de accidentes por parte de la Municipalidad de San Benito?
2: Sí, la verdad es que todos los que estamos en este tipo de actividad, en el caso de la municipalidad que está haciendo todo lo que su esfuerzo que está al alcance por rotular, por marcar, por establecer bien las vías, quién lleva el derecho de vía, pues ayuda en parte, pero lo que no ayuda en nada son los conductores de los vehículos, ya que a pesar de que existen esas marcas y esas señalizaciones, conducen en sentido contrario, no reducen velocidad a pesar de que hay vibradores, y especialmente las personas que van en moto, algunos en vehículos que por alguna razón pierden la noción de estabilidad donde están y saltan los túmulos o saltan los vibradores y al caer de nuevo pues pierden el control del timón y ocasiona los derrapes que llamamos nosotros, y si va en vehículo de dos ruedas pues definitivamente va a tener un contacto con el pavimento a una velocidad entre 25-30 kilómetros por hora, que es lo que ocasiona ya las laceraciones y algunas veces fracturas. Entonces de parte de nuestras autoridades, bien hecho, aplaudible ese esfuerzo que están haciendo, pero de parte de nuestros conductores pues hay que mejorar esa cultura de uso de las vías para evitar y minimizar los accidentes. Ya el Hospital Nacional de San Benito estaba publicando ahí, haciendo recordar a las personas del uso del casco, porque también el hospital se ve saturado, las personas se molestan que no los atienden rápidamente o algo por el estilo, pero lo que realmente está sucediendo es de que hay tantas personas en el hospital que ya las cirugías de trauma están ahí sí que por turnos,
1: sí,
2: y eso pues se debería de minimizar. Si las personas que conducen los vehículos pues lo hacen con moderación, especialmente los jovencitos que están comprendidos entre 17 a 21 años, 22 años, que todavía no hay una conciencia social bien establecida sobre cómo conducir un vehículo, podemos evitar pérdidas de vidas, podemos evitar pérdidas económicas si nos apegamos a lo que la normalidad llama, para que nosotros no tengamos que sufrir algún accidente, y lo peor de los casos que se ven involucradas personas que realmente, como decimos, nada que ver, pero resultan con su pilón ahí por la irresponsabilidad de otra persona. Así que aplaudible lo que está haciendo la municipalidad para tratar de minimizar estos recursos y hacerle saber a la población en general que si pusieron una flecha que dice que va de norte a sur, pues respetar el norte a sur; si pusieron una flecha que va de este a oeste, respetar esa vía, y con eso vamos a colaborar con nuestra sociedad y con nosotros los bomberos y con el hospital, evitando accidentes.
1: Gracias, oficial Lara, por esa importante información. No sé si usted tiene algo más que adicionar sobre el tema.
2: Solo recordarle a la población de Petén los números de emergencias de bomberos voluntarios, que es el 79260177, el 79263054, y para aquellos que siempre están muy al pendiente de sus amigos los bomberos voluntarios de la región Petén, dígase Poctún, San Luis, El Chal, La Libertad y San Benito, recordarles que este 16 de agosto la institución está llegando a sus 75 años de aniversario, y que por lo menos un adiós que nos digan en la calle es alentador para nuestros compañeros bomberos, que de todos modos, aunque estemos de aniversario, pues tenemos que cubrir los servicios ese día, y lo hacemos con mucho amor, con mucho cariño, con mucha abnegación, que para eso fuimos entrenados, y gracias a ustedes como medio de comunicación, que nos dan la oportunidad de que la población esté enterada de todas las actividades que realizamos los bomberos.
1: Bueno, 16, ¿qué día es?
2: 16 es domingo, profe.
1: El domingo, este domingo, ¿no?
2: Sí.
1: Bueno, ¿que les lleven qué? Manjares, pasteles, tamales, pollo asado.
2: Cevichones.
1: Cevichón. Bueno.
2: Ahí estamos, profe.
1: Especialmente para los de 60 para arriba.
2: Pues ahí estamos.
1: Bueno, un gusto saludarle, ingeniero Ara, un gusto.
2: Siempre pues un cordial saludo a toda la audiencia, y para los que están en cabina, pues un abrazo a la distancia, y aquí estamos a sus órdenes.
1: Gracias. Hemos platicado con el ingeniero Ara, director de la del Cuerpo de Bomberos Voluntarios del Departamento del Petén. El domingo 16 están cumpliendo 75 años de fundación. Así que la invitación es para los amigos que quieran colaborar, llevarles mariachi, llevarles mañanitas a los bomberos voluntarios, o llevarles un almuerzo, un desayuno, algo. Es importante ser agradecido. Uno como humano tiene que ser agradecido con todo, hasta con el coyote que me sacó de Cuba, decía una predicadora. Con todos tenemos que ser agradecidos, y ante todo, el servicio voluntario ad honorem que cobran los que hacen los bomberos voluntarios es cuando más debemos de decirles: muchachos, no están solos, nosotros también estamos con ustedes.
0: Así es, ya para finalizar nuestro tiempo al aire, profesor, ya llegamos a nuestros últimos minutos de emisión. Déjeme indicarle que más de 6.200 personas recibirán bolsas de alimentos en todos los barrios, colonias y ideas de San Benito Petén. El alcalde Carlos Culín informó que tras hacer una evaluación de la condición económica de personas de escasos recursos, se estarán entregando del 18 al 21 de agosto en todas las comunidades del municipio.
1: Gracias. Con permiso, pásela bien. Buen provecho para usted y los suyos. Nos veremos, si Dios nos permite, este fin de semana con más noticias, más información.

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1: Las 19 horas con 20 minutos.

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1: Las 19 horas, noticias. Con 52 minutos.

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1: 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Igualdad. Prejuicio. 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Malicia. Refugio. Opresión. Libertad. Tú. Yo. Somos iguales.

0: Esa era mi esperanza. Más que sus fulgores se opone el hondo abismo que existe entre los dos. Adiós por vez última, amor de mis amores. 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
1: Las 20 horas con 52 minutos.

¿Cómo les va? Qué gusto saludarlos. Bienvenidos. Mi nombre es Ricardo García Santander y quiero llevarlos a un recorrido fantástico, maravilloso, de la mano de una de las más grandes y talentosas artistas de nuestro país. Hablo de Fabiola. Está todo listo. Ya llegan los músicos. Ya se enciende la magia en este lugar. Señoras y señores, Fabiola nos invita a un viaje en espiral.

A veces es bueno perdernos para volver a encontrarnos. Y es que son esos momentos donde la vida nos pone en situaciones difíciles, en donde encontramos el camino también para llegar a ese lugar que nos permite florecer. Gracias, Juancho. Juancho, nuestro ingeniero de audio de esta sesión. Esta canción se llama Volví a mí.

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1: Las 10 de la noche. Con 52 minutos.

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1: Las 11 de la noche con 51 minutos.

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2: Una de la mañana.
3: Con 51 minutos.

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1: Las 2 de la mañana, con 52 minutos.

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0: Buenas tardes, muy buenas tardes amigos oyentes, buenas tardes, bienvenidos a la presente emisión informativa de Enfoque. Ya estamos con ustedes como siempre de lunes a viernes a las 12 del mediodía, a las 18 horas 6 de la tarde y a las 6 a.m. 6 de la mañana, de lunes a viernes. Un gustazo de veras poderles saludar a esta hora del día, en la hora del almuerzo, en la hora de la cena, en la hora del desayuno. Y, por supuesto, ese feliz descanso que el Señor nos regala en hora de la noche para levantarnos de madrugada, temprano, hacer algunos ejercicios, tomar algunos medicamentos, nuestro desayuno y relax, salir al trabajo. Que Dios vaya con usted a donde quiera que su caminar le lleve. Así que buenas tardes, amigos oyentes. Gracias por estar con nosotros en esta hora del día. Julio Colmenares, nuestro director general de Top Estéreo, RGH, director de noticias, y nuestro compañero locutor también, Richard Colmenares. Apenas un par de meses, pero ya está calificado ya prácticamente para dirigir noticieros como Enfoque.
1: Autorizado,
0: ya pasó la prueba. El problema de muchos es a veces los nervios, el temor de lo que voy a decir, pero tropezando es como uno camina a la perfección. Richard, buen día, un gusto saludarte. Saludos cordiales a todos nuestros amigos oyentes que nos sintonizan en diferentes emisoras de Corporación Radio PT.
1: Así es, aquí, ¿qué tal a toda nuestra audiencia? Muy buena tarde, muy buenas noches o incluso muy buenos días, depende de dónde nos estén escuchando. Pues desde ya mandamos un cordial saludo a todas nuestras radios emisoras, sí, sintonizándonos allá en Melchor de Mencos, en Radio Mopán, también en la Candona Musiquera, en el municipio de Sayache, aquí en el área central FM Maya, emisión Mediodía, y por supuesto Isleta Santa Bárbara, Radio Petén, y no olvidemos también su cabina Top FM 105.3. Iniciamos el día de hoy ya soleado, profesor, está nublado, sí, sí, últimamente, y hoy amanecimos ya con el sol a todo su esplendor, dijo la canción.
0: Pero según los pronósticos del tiempo, van a continuar.
1: Es correcto.
0: Clima cálido entre sol, lluvia y nubes.
1: Ayer también se manifestó un fenómeno muy bonito para muchos, alarmante, es esa gran nube unificada, digámosle, que es una nube que literalmente, sí, cubrió toda la capital y pues cierta parte de los municipios, el cual fue observada, pero fue más que todo percibida en la capital. Para muchos es una señal de algún desastre, otro es un fenómeno natural muy llamativo, y sí, también en horarios de la noche se vieron algunos destellos, el cual pues lo relacionaron con
0: meteoritos.
1: Otros decían que eran extraterrestres y un montón de teorías que sacan nuestro público bonito.
0: Bueno, son situaciones de la propia naturaleza.
1: Es correcto, son cosas que debemos de admirar.
0: No, sí, claro, de admirarlo, pero no asustarnos.
1: Es correcto.
0: Bueno, uno de nuestros titulares para la mañana de hoy es que un niño muere atragantado al comerse una licha. ¿Se recuerda usted la licha?
1: El rambután, le dicen en otros lugares.
0: Es una frutita así, con varios pelitos por dentro. Tiene una semilla envuelto con un manjar blanco sabroso. Es sabroso, sí, pero imagínese la bolita de esa licha. Es como el tamaño de un bolón cuando jugábamos bolitas.
1: Es correcto.
0: Como por ahí. Un niño se atragantó y lamentablemente, fíjese que hay momentos que se turba la mente y uno, en vez de golpear por arriba, por abajo, golpea donde quiera y en vez de ayudar, pues perjudica más. Así que más adelante vamos a traer aquí un médico o un bombero voluntario, cómo puede actuar un padre de familia en caso de un suceso como este, porque no es el primer hecho que se registra en Sahaché ni en San Benito. Aquí ya se registraron varios hechos donde lamentablemente niños atragantados por la semilla de una licha fallecen por asfixia.
1: Agua potable para todos. Más de 33 años sin el agua vital, sin el líquido vital, pues se efectúan trabajos para nuestros vecinos cuenten con el servicio de agua potable en la comunidad Yanaí, Las Cruces, PT.
0: Bueno, importante proyecto que se está desarrollando, y déjenme decirles, amigos oyentes, que ya el 29 de agosto será la rifa de Farmacias Moderna. 29 de agosto.
1: A días, profe. A días.
0: ¿Quién será el ganador? El año pasado fue uno de San Luis y otra de Melchor, de Mencos. Así que afortunados. Y este Yaris Toyota será el primero del año, porque el segundo será en el mes de diciembre.
1: Continúan las señalizaciones de tránsito para evitar accidentes en el barrio La Ermita. Así que toda nuestra audiencia tome sus precauciones y por favor maneje con cuidado, respetando estos trabajos de señalización.
0: De acuerdo a la información, el magisterio se concentra en el centro histórico para plantear varias demandas. Según se ha dado a conocer, el magisterio, aglutinados en el sindicato de STEC, se encuentran en este momento en el centro cívico.
1: 160 denuncias al llamado al voto de forma irregular, anuncia la unidad especializada de miembros del Tribunal Supremo Electoral.
0: Bueno, y el Petén celebra el talento de su juventud en el marco del Día Internacional de la Juventud a través de Gobernación Departamental.
1: También a horarios de la noche, una de las calles de la colonia 20 de mayo, al parecer, muchos dijeron, ya es Navidad, pero hubo varios cortocircuitos en el cableado eléctrico, el cual pues causó mucha atención y preocupación a los vecinos de la colonia 20 de mayo.
0: Dos adolescentes se reportan con alerta Alba Kenner, residente del municipio de Saché y La Libertad Petén. Hasta este día, hasta esta hora, se desconoce su paradero.
1: Vilma Hernández, de 35 años, fue trasladada al centro de atención permanente del municipio de La Libertad Petén, luego de sufrir un accidente de motocicleta.
0: Y luego tendremos un resumen de información nacional, así que regresamos ya con el detalle de las noticias.
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0: Bueno, estamos con ustedes, amigos oyentes, para informarles del acontecer en nuestro departamento. Estábamos hablando que el Sindicato de Trabajadores del Estado de Guatemala, el STEC del Magisterio Nacional, se encuentra concentrados en la Plaza Cívica, allá en la ciudad capital de Guatemala, frente al Palacio Nacional. Vamos a escuchar parte de ese mensaje que ofreció Joviel Acevedo, dirigente magisterial.
1: No potable, entubada, electricidad y una cocina para que se le hagan sus alimentos que hemos logrado a través de los programas de alimentación. La reivindicación del magisterio no es reformar el 1485 o trasladar maestro 021 al reglón 011. Esos son procesos administrativos que tienen que cumplirse. Sí. Y jamás, nunca, el magisterio, especialmente el STEC, ha estado en contra de trasladar a los compañeros 021 al reglón 011, jamás, nunca. Sí. No lean el pacto colectivo. Y ese proceso administrativo de oposición se creó desde el año en que era presidente Álvaro Arzú y se ha venido mejorando y transformando conforme a las necesidades del sistema de educación pública. Vale. Hay medios que dicen, es que a través del proceso, medios de comunicación que dicen que a través del proceso ahí mete las manos el STEC. No se vienen. Nosotros, compañeras y compañeros, ya no somos los que nombramos. Eso se hace a través de un proceso de oposición.
2: No son medios.
1: Ese es algo de los temas que nos trae acá. Pero este es también que decirle al magisterio, a los padres y madres de familia y a la población en general y a los medios de comunicación, que la reivindicación del magisterio no es lo económico y la salarial. La reivindicación del Magisterio Nacional es encontrar las aulas en mejor estado, las escuelas por lo menos con techo básico y piso mínimo de cemento, con agua entubada, electricidad y una cocina, como les decía, para cocinar los alimentos que hemos logrado a través de la lucha y la organización. La reivindicación del Magisterio, compañeras y compañeros, es cuando nosotros encontramos a nuestra materia prima, que son nuestros alumnos y nuestras alumnas, en las mejores condiciones psicológicas, afectivas y físicas para recibir la enseñanza y el aprendizaje. Esa es la verdadera reivindicación del Magisterio Nacional. Lo que quieren hacer ellos allá en el Congreso de la República, de reformar nuestras leyes tutelares, ese ya es problema con nosotros. Pero que no se intente que la reivindicación del Magisterio es únicamente lo económico y lo salarial.
0: Bueno, escuchábamos ahí parte de lo que daba a conocer el dirigente Joviel Acevedo, Joviel, ¿sí?, del Magisterio Nacional. Bueno, a pesar que hay unas situaciones dentro de lo que es el Ministerio de Educación, la persecución que se tiene contra el maestro, pues los maestros ahí activos y valientes, pues hoy día dijeron vamos a protestar porque está dentro también de la ley que los ampara para hacer manifestaciones o paros pacíficamente. Hay una información que ha llamado poderosamente la atención, Richard, ahí, que el MAGA declara estado de emergencia de sanidad animal en todo el país por la presencia y riesgo del gusano barrenador del ganado. Es una situación que sí afecta y que ha ido acrecentando en todo el territorio nacional.
3: Así dice,
0: sí, dice la nota nacional.
3: La nota nacional nos ha comentado de que quedó establecida mediante un acuerdo ministerial número 131-2026, fecha de 4 de agosto del presente año, que modifica la vigencia establecida en el acuerdo ministerial 147-2024 y que fue publicada hoy en el Diario de Centroamérica. La emergencia se mantendrá hasta el 2028, nos han informado de acuerdo a la nota. Con el documento, la emergencia tendrá vigencia hasta el 29 de octubre del 2028. Además, podrá ser prorrogada por un periodo similar o menor mediante el acuerdo ministerial correspondiente, el cual deberá gestionarse con al menos 2 meses de anticipación al vencimiento. El MAGA ha señalado que la decisión responde a la necesidad de mantener las acciones de vigilancia epidemiológica, prevención, control, contención y erradicación del gusano barrenador entrenador del ganado. Según los artículos del acuerdo, un dictamen técnico de la Dirección de Sanidad Animal, fechado el 20 de julio del 2026, determinó que los casos relacionados con el ganado gusano barrenador van en incremento, por lo que consideró necesario continuar con las medidas sanitarias necesarias.
0: Bueno.
3: Hay que recordar que el gusano barrenador nace en una herida abierta.
0: Pero es producido
3: por una mosca.
0: Por una mosca.
3: Es correcto. Pone sus huevos en la herida y de ahí nace.
0: Y recuerde que también hay una rabia que también sufre el ganado. Y esto es producido por
3: los murciélagos.
0: Murciélagos. Pero no cualquier murciélago. Es un murciélago diferente a lo que nosotros vemos.
3: Es que hay murciélagos fruteros que son muy grandes, miden como un metro. Sí. Y hay unos pequeñitos que creo que son los que hemos visto por ahí.
0: Los que hemos visto, pero estos no hacen. No transmiten la rabia, sino que es un
3: transmisor
0: diferente.
3: Es correcto.
0: Y en el caso de la mosca, no es cualquier mosca también. Es una mosca que transmite el gusano barrenador.
3: Es correcto.
0: Como cuando decimos la mosca chiclera, que transmite el gusano y se le encaja en cualquier parte del cuerpo al chiclero y se va introduciendo en lo más profundo y causando una putrefacción. Entonces, ahí hay que exprimir para sacar el gusano, si es uno o son varios, porque ahí mismo van poniendo sus huevos los gusanos. Entonces, lo que está haciendo el Ministerio de Agricultura y Ganadería en todo el país, hoy se planteó esta decisión, que esta decisión se va a durar, esta emergencia animal se va a durar por cuántos, 2 años más, y que se trata de combatir, contrarrestar y evitar riesgos en la salud de los seres que comemos mucha carne de res.
3: Es correcto. Y hay que recordar también que no solo en el ganado, también se ve en cualquier tipo de animal, tanto cerdos, perros, todo animal. Hay que tener mucho cuidado, pero obviamente esto se ve más afectado en ambientes más como boscosos, ¿no? Sí. Donde se encuentran, donde hay más insectos. Uno de los titulares también muy interesantes que mencionó el profesor fue una tragedia en Sayachepetén, en el cual pues un niño fallece tras consumir una fruta, la muy conocida licha o rambután. En un lamentable hecho se registró en Sayachepetén, donde un niño había fallecido, bueno, luego de consumir una fruta conocida como licha. El menor fue identificado como Reiner Omar Shokak, de 2 años y 2 meses. Este caso genera preocupación, especialmente porque anteriormente ya se han reportado situaciones similares. La semilla de esta fruta puede representar un riesgo para los niños, ya que podría provocar una obstrucción en las vías respiratorias y asfixia accidental. Se recomienda a los padres y encargados pues extrema precaución y supervisar a los menores al consumir este tipo de frutas, no solo con la licha, sino que cualquier fruta que tenga una semilla lo suficientemente grande para obstruir tus vías respiratorias.
0: Al igual que la uva, ¿no? Que es una semilla, que es una fruta también redondita, como una bolita, o como una canica. Sí, como una pero canica. Hay que tener mucho cuidado, porque también a un niño de 1 año para abajo podría causarle una asfixia ante la falta de oxígeno. Así que, señores, padres, familia, más adelante aquí en este medio de comunicación vamos a estar invitando a algún experto, un elemento de bomberos voluntarios de rescate, de la unidad de rescate de bomberos voluntarios, Nilton Burgos, y lo vamos a estar transmitiendo a través de las redes sociales, porque hay una técnica muy especial cómo extraer precisamente algo que se le haya atragantado a una persona. Porque esto no solo pasa en niños, sino que también en personas adultas. Por favor, tomen en cuenta estas consideraciones y por favor no le estén dando lichas a sus hijos, porque esas lichas son ricas, son sabrosas, pero ahí están las consecuencias cuando uno de padre no está al cuidado del niño.
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0: Bueno, y sí, ya podemos decirles que la tarjeta de circulación se va a estar pagando hasta el último día hábil del mes de diciembre. Aquí está la información para que usted tome nota. Y si la Policía Nacional Civil o la Policía Municipal de Tránsito o la PMT de la Municipalidad o la Policía de Tránsito Nacional le para y dice, bueno, y su tarjeta de circulación, ¿por qué no está cancelada, actualizada? Bueno, hay una prórroga hasta el mes de diciembre y ya fue publicado en el Diario Oficial. Ya no le pueden quitar una multa o alguna sanción o alguna infracción. Ahora, si usted tiene su licencia vencida, ahí sí le van a cobrar 300 quetzales de multa, y si se pone brincón por falta de la autoridad, otros 200, así que va a tener que pagar 500. Mejor agache la cabeza. Si no tiene, llame para que le envíen los 300 quetzales. Y ya los policías cargan su aparatito, ¿cómo se llama?
3: Su cámara, ¿no? No, su POS.
0: OPS.
3: El POS ya para... ¿No POS tiene efectivo? Aquí
0: ahí está.
3: Está
0: la tarjeta. Escuchemos entonces lo que dice una de las voceras.
2: Restres, teniendo como fecha límite de pago el jueves 31 de diciembre de 2026. El decreto 19-2026, ley temporal para ampliar el plazo del pago de impuestos sobre circulación de vehículos terrestres, entrará en vigencia un día después de su publicación en el Diario Oficial. Además, se exonera el pago de multas e intereses que genere la falta del pago de impuestos sobre circulación de vehículos terrestres a partir del 1 de agosto hasta la entrada en vigencia de la presente ley. Hasta la fecha, 4.7 millones de conductores han realizado el pago del impuesto sobre circulación y 2.8 millones continúan pendientes. Los informes de la Superintendencia de Administración Tributaria, SAT, reportaron que en el país circulan más de 6 millones de vehículos.
0: Más de 6 millones de vehículos circulan en todo el país. Imagínese usted. Entre motocicletas, ahí no contaron los rotativos, no sé si pagan tarjeta de circulación.
3: Pues, deberían, sí. Es un vehículo. Sí.
0: Es un vehículo.
3: Debería de tanto. Está... Hasta las lanchas creo que tienen tarjeta de circulación, sí, marítima. Sí,
0: permiso tienen.
3: Permiso es eso.
0: Permiso. Bueno, 160 denuncias al llamado al voto de forma irregular anuncia la unidad especializada del medio del Tribunal Supremo Electoral. El Tribunal Supremo Electoral dio a conocer que en este momento se tienen 160 denuncias de agrupaciones políticas por campaña anticipada o un llamado al voto. De acuerdo a la información, la administración de medios estará haciendo las citaciones correspondientes a la dirigencia de los partidos, citaciones para las pruebas de descargo. De lo contrario, podrán ser sancionados no con la cancelación, sino con multas a través del mismo tribunal.
3: Esta noticia nacional para todos nuestros radioescuchas que nos están sintonizando por medio de internet. Allá en la ciudad capital, un tráiler se queda sin frenos en ruta al Pacífico, derriba tres postes y vuelca en el kilómetro 13.5. Un accidente de un tráiler en el kilómetro 13 de la ruta Pacífico derribó tres postes. Autoridades prevén un cierre vehicular con al menos de 3 a 4 horas. La Policía Municipal de Tránsito de Villanueva reportó que un vehículo de transporte pesado volcó en el kilómetro 13 en dirección sur durante la madrugada de este 13 de agosto, el cual pues actualmente sigue cerrado el paso porque no ha llegado autoridades para levantar dichos postes. Henry Quevedo, portavoz de la PMT de Villanueva, señala que el tráiler se accidentó después de quedarse sin frenos en el ingreso al puente Villa Lobos. Bueno, esto es un claro ejemplo de que
0: de no chequear los vehículos.
3: De no chequear los vehículos, uno.
0: Y también el otro es que no tenía regulador de velocidad.
3: El regulador de velocidad, es correcto. Es algo muy importante, creo yo, en camiones así de carga pesada.
0: Que son los mayores causantes de accidentes en las rutas, como el que se registró recientemente, donde un tráiler aplastó una unidad de la Policía Nacional Civil. Y de acuerdo a la información, ayer se le dieron las honras fúnebres a dos elementos de la institución que lamentablemente fallecieron en ese accidente. También se pudo observar que tres o cuatro elementos de la Policía Nacional Civil que viajaban en ese pick-up también fueron trasladados a la emergencia del hospital más cercano. Lamentablemente, la Policía Nacional Civil el día de ayer se vistió de luto ante la muerte de dos elementos de dicha institución.
3: Un pick-up que trasladaba unas 17 personas, en su mayoría menores de edad, cayó a una hondonada, de unos 70 metros en San Marcos, Ixtoacán, San Marcos. Un adolescente de 14 años murió y varios ocupantes resultaron heridos de gravedad. Los que debían de ser un recorrido como una jornada deportiva terminó en tragedia el día de hoy. En el caserío La Vega, San Miguel, Ixtoacuacán, San Marcos, un pick-up que transportaba a 17 personas. Los ocupantes se dirigían a un encuentro deportivo cuando ocurrió el percance. Bomberos municipales departamentales de San Miguel, Concepción, Tuatapa, Tejutlá y Zicapá acudieron a un lugar el cual establecieron a los heridos y trasladaron al centro de atención permanente debido a la gravedad de las lesiones. Varios fueron remitidos al Hospital Nacional de San Miguel.
0: Bueno, hay dos menores desaparecidas. Una es Mónica Gabriela Sánchez Ruiz, del municipio de Sayas Chepetén. Repito, Mónica Gabriela Sánchez Ruiz, del municipio de Sayas Chepetén, desapareció el 10 de agosto del presente año. Tiene 13 años de edad. Y la otra que tiene alerta Alba Kenneth es la Nayeli Virginia Pérez Felipe, de La Libertad Petén. También fue desapareció el 10 de agosto, 13 años de edad. ¿Son hermanas o no? ¿Sánchez Ruiz o no?
3: Siempre
0: la fecha, ¿no? No son hermanas. Sí, es que no, una es de Sánchez y otra es de La Libertad, pero imagínense, desaparecieron el mismo día.
3: También déjenme informarle que Petén celebra el talento de su juventud. En marzo del Día Nacional de la Juventud, la Gobernación Departamental de Petén felicita a las y los jóvenes peteneros con su compromiso y participación, contribuyen al desarrollo de nuestro departamento. De manera especial reconocemos a Mario Itzeb del municipio de Las Cruces, quien recibió el Galardón Nacional de la Juventud en el Palacio Nacional de la Cultura, en reconocimiento a su trayectoria e incidencia. Este logro llena de orgullo a Petén y refleja el potencial de las nuevas generaciones para transformar positivamente sus comunidades a través de la Mesa de Protección a la Niñez, Adolescencia y Juventud. Continuamos articulando acciones que promueven su participación y generen mayores oportunidades.
0: Continuamos con más información, amigos oyentes. Es digno de felicitar a las niñas o jovencitas, adolescentes, que el día de ayer cinco señoritas se presentarán a Petén a nivel nacional. Primer lugar, Ana Sofía, del municipio de Santa Ana, ganó en el concurso de oratoria. Ana, una chica que estudia en el siglo básico en Purucilá, el día de ayer en el concurso, con participación de 13 jóvenes de diferentes municipios de Petén, fue la ganadora, pero van a ser cinco que van a representar a nuestro departamento de Petén a nivel nacional previo a las fiestas patrias. En primer lugar, Ana Sofía, del municipio de Santa Ana; Clarisa Ramírez, del municipio de Las Cruces; Ashila Anaí Panticano, del municipio de San Andrés; Kimberly Ferroz, San Luis; y Denise Magaña, del municipio de Poptón. San Benito y Flores, Santa Elena, no tuvieron, no sé si tuvieron representantes. ¿Qué pasó? ¿O no ganaron?
3: O no ganaron, puede ser también. Aquí tenemos un video y el comentario de una de nuestras audiencias. Ya huele a Navidad, gente, lucecitas por todos lados. Un espectáculo de cortocircuitos a horas de la noche, el día de ayer, en una de las calles de la colonia 20 de Mayo, el cual pues un vecino nos reporta ahí el incidente de que varios generadores, varios postes de luz echaron chispazos durante horarios de la noche, el cual pues causó preocupación a todos los vecindarios, pues esperando tal vez algún bajón de luz, pero al parecer solo fue un espectáculo de electricidad.
0: Vamos a ir a una breve pausa comercial, amigos oyentes, y vamos a regresar con más información aquí en Enfoque.
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0: Vamos con más información, amigos oyentes. Un gusto, un privilegio poderles saludar. Como siempre, estamos transmitiendo desde el corazón de San Benito. Tenemos información nacional.
1: Presidente Abelardo de las Piella, desde el puesto de mando unificado en Pereira, aumentó las cifras de muertos. Ya son 111 muertos, se registran 87 heridos, más de 1.500 viviendas están afectadas, de ellas 37 viviendas están destruidas. A eso se le suma también que 6 aeropuertos en estos momentos también están afectados, y el Servicio Geológico de Colombia hasta el momento también reporta desde las 7:34 de la mañana que ocurrió este terremoto de 7.4, ya van 18 réplicas. En el suroccidente del país, que es donde se registró este movimiento telúrico, son las ciudades más afectadas. Está Manizales, Pereira, Chocó, Buenaventura. Es donde hemos visto esta cantidad de imágenes, en donde vemos edificaciones destruidas, en donde vemos que ya los organismos de socorro están trabajando para poder sacar de entre los escombros a esas personas que hemos visto en redes sociales que han enviado mensajes de texto a través de redes sociales, o más bien han enviado mensajes o han subido mensajes en redes sociales diciendo que están atrapados en edificaciones. Entonces, en estos momentos, María, la situación es muy compleja, en donde nos dicen, donde decía el presidente Abelardo de las Piella que cada 2 horas va a estar informándole a la ciudadanía cómo van aumentando el apoyo de la ayuda internacional y también local que se maneja en estas 4 ciudades que, lo vuelvo a repetir, que son las más afectadas, o más bien la ciudad más afectada viene siendo en estos momentos Pereira, en donde hasta el momento hay 30 personas desaparecidas.
0: Bueno, este era lo que pasó en Colombia, ¿verdad? Este terremoto que fue algo parecido al de Venezuela, donde la infraestructura no es como uno ve, sino que se miraba una infraestructura muy frágil, la cual dio como resultado el derrumbe de muchos grandes edificios y viviendas. Lo que es un terremoto, un sismo, no se puede pronosticar en ningún momento, sino se pudiera pronosticar la hora y el día, pues no hubieran muerto, no se reportaran muertos, porque seríamos atentos a cualquier movimiento. Sin embargo, el terremoto es el único problema que tenemos, que la naturaleza, que no se puede pronosticar. Esto es de un momento a otro, que resulta por las capas tectónicas, de las cuales Guatemala está en la mera cintura de esta falla.
2: Comando Antisecuestro rescata víctima y captura a 6 terroristas del barrio 18, presuntos plagarios. El operativo del Comando Antisecuestros de la PNC fue liberada y sana y salva una mujer de 54 años que había sido plagiada y se tenía en una casa de condominio Valles de Navarra, San José Pinula, donde fueron capturados 6 presuntos secuestradores. Los detenidos son Edgar, de 27 años, Jorge, de 36 años, alias El Chino, Wilner, de 29 años, alias El Camello, Andrea, de 32 años, alias Latifa, quien fue detenida el 27 de junio recién pasado en el kilómetro 56, en la ruta Aposentos, Chimaltenango, junto a 3 mareros 18, cuando se desplazaban en un vehículo ese día. A ella se le decomisó una pistola con un cargador y 9 municiones que portaba de manera ilegal. Hoy también se capturó a los salvadoreños Carlos, de 35 años, alias El Moreno, Hilda, de 35 años, alias La Diabla. Estos 6 presuntos secuestradores están vinculados a la banda delincuente del barrio 18, el cual se le decomisó la motocicleta con placas M340HGGTBS y 15 teléfonos y municiones calibre 9 milímetros. Según la investigación, el secuestro presuntamente ocurrido el pasado 8, al tener la noticia criminal, la PNC dio seguimiento al caso y desarrolló un operativo que permitió ubicar a la víctima y capturar a los presuntos responsables.
0: Con la acción inmediata de la élite antisecuestro de la Policía Nacional Civil, tengan ustedes también cuidado con las mentadas llamadas de extorsión, y en la cual vengo de los Estados Unidos y esto y el otro, ya hasta conocen la casaca, o que usted se ganó un carro rojo, un pick-up, que 10 mil o 100 mil quetzales o dólares. Y todavía se lo cree la gente.
2: Sí, hay mucha gente que todavía puede llegar a caer porque realmente son llamadas planteadas. Son llamadas que realmente están programadas, creadas por la IA, dijeron una vez por ahí. Uno de nuestros radioescuchas que comentamos la vez pasada un caso similar en donde siempre han llamado.
0: La inteligencia artificial.
2: Ya han llamado diciendo que es tu tío, que es tu primo lejano de Estados Unidos y que necesita una ayuda y que no te acordás de mí. Y así se van creando la historia y lastimosamente.
0: Y van haciendo otras voces, ¿no?
2: Y van haciendo otras voces y lastimosamente la mayoría de números o las personas
0: que han caído.
2: ¿Qué tal,
0: tía? ¿Cómo estás? Bien, hijo. Tía, ¿cómo es su nombre? Su nombre, dígame. Y viene la tía, da el nombre.
2: Exacto, eso es lo que iba. La gente mayor es la que llega a caer, lastimosamente.

0: Viernes 14 de agosto del 2026 ha sido trasladada para el viernes 28 de agosto del presente año, el cual pues la Municipalidad de San Andrés agradece a todos los interesados tomar la debida nota de este cambio y realizar las prevenciones necesarias para participar en la nueva fecha establecida. Agradecemos de antemano su comprensión y atención a este cambio, San Andrés Petén, es lo que indica la Municipalidad. Vamos a ir también con el informe del clima. Déjeme informarle e indicarle que pues últimamente hemos tenido días pues bipolares, les digo yo, ya que han sido días con lluvia, han sido días con altas temperaturas, y actualmente el día de hoy en la zona pues tenemos aquí en el área central una temperatura actual de 34 grados con una sensación térmica de 41 grados. El cielo está parcialmente cubierto, las máximas temperaturas se pueden reflejar durante la tarde. Hay una probabilidad de lluvia el día de hoy, cero. El 2% prácticamente, o sea que no hay pronóstico de lluvia. Más sin embargo, nosotros siempre le hacemos la recomendación de que se mantenga precavido, ya que pues nuestro bello clima petenero es un poco variado. Cuando vemos y cuando menos sentimos, ya está todo nublado, está totalmente negro, sí, se acercan los moros. Cambia. Exacto, y cae la lluvia. Para el día de mañana, el viernes y el fin de semana, sí hay pronóstico de lluvia. Hay una probabilidad del 70 hasta el 90% con temperaturas de 31 a 32 grados. Así que el fin de semana tendremos un fin de semana posiblemente lluvioso, fresco. Preparen la lluvia, preparen el paraguas, perdón. La lluvia se va a preparar para caernos a nosotros, eso sí.
1: Preparen sus paraguas.
0: Preparen sus paraguas.
1: Porque el agua viene. Estamos con el oficial de Bomberos Voluntarios, que nos dará importante información. Ingeniero Ara, un gusto saludarle. Cuéntenos. En primer lugar, ya solucionaron el problema de que tenían de repuestos. Y en segundo lugar, algo de los hechos de tránsito que se han registrado últimamente. Hemos visto que la Municipalidad de San Benito está pues haciendo las rotulaciones correspondientes para evitar accidentes. Sin embargo, estos mismos se viven registrando.
2: Sí, un gusto, un placer saludar a todos los radioescuchas, deseándoles un buen provecho en la hora del almuerzo. Respecto a la primera pregunta, pues sí, ya vamos solventando, al menos ya cumplimos con uno de los proveedores de la reparación de repuestos de frenos, que teníamos una deuda de 1.355, ya la dejamos a cero. Ahora tenemos otra deuda de 1.200, que es en el taller donde estaba el famoso también el nene, que ya posiblemente mañana logramos amortiguar por lo menos el 50%. Y la inquietud que salió ahora de los compañeros de la escuadra A es reparar y poner en funcionamiento la motobomba conocida entre el gremio bombero como la Morita. Esto nace a raíz del último incendio que se dio en la isla de Flores. Sabemos que la Morita tiene capacidad para trasladar agua y el ancho es apropiado para ingresar a la isla de Flores sin mayor contratiempo. Entonces tenemos ahorita la propuesta, ya el proyecto por parte de la escuadra A, de recuperarla, levantarla, hacerle todos los ajustes que hay que hacerle y ponerla al servicio. La vamos a destinar para uso exclusivo de la isla de Flores y con ello pues tenerla en buen estado en un momento, Dios no lo permita, sea requerida. Y ya también nos libera a nosotros un poco el estrés de la pena de saber de que a la hora que acontezca un incendio dentro de la isla, pues estamos limitados para poder entrar porque nuestro camión, el normal, es demasiado pesado, demasiado ancho, demasiado grande, y la isla pues ya no, el puente sobre todo, que no hay que sobrecargarlo. Y pues a la iniciativa de los compañeros estamos ahora con esa tarea de restaurar esta unidad, Y como le decía al principio, profe, que sí iba a tener su título personal hacia la Isla de Flores para poder atender los servicios de incendios. Y también sabemos que están los hidrantes ahí que nos pueden abastecer. Un hidrante jamás se puede utilizar para combatir un incendio, aún tengan las mejores mangueras del mundo. El hidrante no va a regular la presión que se necesita en la boquilla para combatir un

0: incendio, pero sí nos puede abastecer porque para eso están diseñados. Por otro lado, en la segunda pregunta, pues las actividades cubiertas por la 57 compañía el 12 de agosto, tenemos que el día, que siendo las 12 horas con 37 minutos, fuimos alertados de un accidente de tránsito frente a Sistema, a Santa Elena, por lo que se destacó la unidad 1436 con paramédico a bordo, quien al llegar al lugar procedió a brindar atención prehospitalaria a una persona de sexo femenino de aproximadamente 52 años de edad, quien presentaba posible trauma cerrado de tórax con dificultad respiratoria, por lo que fue estabilizada y luego trasladada a la emergencia del hospital de San Benito Petén. A eso de las 18 horas con 10 minutos fuimos alertados de un accidente de motocicleta, por lo que se destacó la unidad 1436 con paramédicos a bordo, quienes al llegar al lugar le brindaron atención prehospitalaria a una persona de sexo masculino de 17 años de edad, quien presentaba laceraciones en el miembro superior derecho y en el miembro inferior derecho, quien dijo no quiso, esta persona después de ser estabilizada, no quiso ser trasladada a ningún centro asistencial. A las 20 horas con 56 minutos fuimos alertados de un accidente de tránsito en barrio 3 de abril, porque se destacó la unidad 1547 con paramédicos a bordo, que al llegar al lugar se procede a brindar atención prehospitalaria a una persona de sexo femenino de 14 años de edad, quien presentaba posible trauma cerrado en la región del dorso lumbar, presentando dolor agudo, por lo que fue estabilizada e inmediatamente trasladada a la emergencia del hospital de San Benito Petén. A eso de las 2 de la mañana con 44 minutos, eso ya es el día de hoy, bueno, no sin antes, a la 1 de la mañana con 10 minutos, se reportó una caída accidental en el barrio El Mangal, una persona de aproximadamente 67 años de edad cayó dentro de su casa, provocándose una fractura de alto riesgo, por lo que fue estabilizado y luego trasladado a la emergencia del hospital de San Benito Petén. A las 2 de la mañana con 44 minutos del día de hoy también fuimos alertados de una caída accidental de motocicleta en calle que conduce a Vistahermosa, por lo que se destacó la unidad 1547 con paramédicos a bordo, quienes al llegar al lugar proceden a brindar atención prehospitalaria a una persona de sexo masculino de aproximadamente 50 años de edad que presentaba golpes y erupciones en diferentes regiones del cuerpo y una herida cortante en la parte occipital de la cabeza, por lo que fue estabilizado y luego trasladado a la emergencia del hospital de San Benito Petén. Asimismo, el día de 12 de agosto se cubrieron 6 emergencias por enfermedad común, quienes ameritaron traslado al Hospital Nacional.
1: Ingeniero, ¿cómo ve usted desde el punto de vista de paramédico la rotulación que se está haciendo para la prevención de accidentes por parte de la Municipalidad de San Benito?
0: Sí, la verdad es que todos los que estamos en este tipo de actividad, en el caso de la Municipalidad, que está haciendo todo lo que su esfuerzo que está al alcance por rotular, por marcar, por establecer bien las vías, quién lleva el derecho de vía, pues ayuda en parte, pero lo que no ayuda en nada son los conductores de los vehículos, ya que a pesar de que existen esas marcas y esas señalizaciones, conducen en sentido contrario, no reducen velocidad, a pesar de que hay vibradores, y especialmente las personas que van en moto, algunos en vehículos que por alguna razón pierden la noción de estabilidad donde están y saltan los túmulos o saltan los vibradores, y al caer de nuevo pues pierden el control del timón y ocasiona los derrapes que llamamos nosotros, y si va en vehículo de dos ruedas pues definitivamente va a tener un contacto con el pavimento a una velocidad entre 25-30 kilómetros por hora, que es lo que ocasiona ya las laceraciones y algunas veces fracturas. Entonces de parte de nuestras autoridades, bien hecho, aplaudible ese esfuerzo que están haciendo, pero de parte de nuestros conductores, pues hay que mejorar esa cultura de uso de las vías para evitar y minimizar los accidentes. Ya el Hospital Nacional de San Benito estaba publicando ahí, haciendo recordar a las personas del uso del casco, porque también el hospital se ve saturado, las personas se molestan que no los atienden rápidamente o algo por el estilo, pero lo que realmente está sucediendo es de que hay tantas personas en el hospital que ya las cirugías de trauma están ahí sí que por turnos,
1: sí,
0: y eso pues se debería de minimizar. Si las personas que conducen los vehículos pues lo hacen con moderación, especialmente los jovencitos que están comprendidos entre 17 a 21 años, 22 años, que todavía no hay una conciencia social bien establecida sobre cómo conducir un vehículo, podemos evitar pérdidas de vidas, podemos evitar pérdidas económicas si nos apegamos a lo que la normalidad llama, para que nosotros no tengamos que sufrir algún accidente, y lo peor de los casos que se ven involucradas personas que realmente, como decimos, nada que ver, pero resultan con su pilón ahí por la irresponsabilidad de otra persona. Así que aplaudirle lo que está haciendo la municipalidad para tratar de minimizar estos recursos y hacerle saber a la población en general que si pusieron una flecha que dice que va de norte a sur, pues respetar el norte a sur; si pusieron una flecha que va de este a oeste, respetar esa vía, y con eso vamos a colaborar con nuestra sociedad y con nosotros los bomberos y con el hospital, evitando accidentes.
1: Gracias, oficial Lara, por esa importante información. No sé si usted tiene algo más que adicionar sobre el tema.
0: Solo recordarle a la población de Petén los números de emergencias de bomberos voluntarios, que es el 7926-0177, el 7926-3054, y para aquellos que siempre están muy al pendiente de sus amigos los bomberos voluntarios de la región Petén, dígase Poctún, San Luis, El Chal, La Libertad y San Benito, recordarles que este 16 de agosto la institución está llegando a sus 75 años de aniversario, y que por lo menos un adiós que nos digan en la calle es alentador para nuestros compañeros bomberos, que de todos modos, aunque estemos de aniversario, pues tenemos que cubrir los servicios ese día, y lo hacemos con mucho amor, con mucho cariño, con mucha abnegación, que para eso fuimos entrenados, y gracias a ustedes como medio de comunicación que nos dan la oportunidad de que la población esté enterada de todas las actividades que realizamos los bomberos.
1: Bueno, 16, ¿qué día es?
0: 16 es domingo, profe.
1: El domingo, este domingo, ¿no?
0: Sí.
1: Bueno, ¿que les lleven qué? Manjares, pasteles, tamales, pollo asado.
0: Cevichón.
1: Bueno.
0: Ahí estamos, profe.
1: Especialmente para los de 60 para arriba.
0: Pues ahí estamos.
1: Bueno, un gusto saludarle, ingeniero Ara, un gusto.
0: Siempre pues un cordial saludo a toda la audiencia, y para los que están en cabina, pues un abrazo a la distancia, y aquí estamos a sus órdenes.
1: Gracias. Hemos platicado con el ingeniero Ara, director de del Cuerpo de Bomberos Voluntarios del Departamento del Petén. El domingo 16 están cumpliendo 75 años de fundación. Así que la invitación es para los amigos que quieran colaborar, llevarles mariachi, llevarles mañanitas a los bomberos voluntarios, o llevarles un almuerzo, un desayuno, algo. Es importante ser agradecido. Uno como humano tiene que ser agradecido con todo, hasta con el coyote que me sacó de Cuba, decía una predicadora. Con todos tenemos que ser agradecidos, y ante todo, el servicio voluntario ad honorem que cobran los que hacen los bomberos voluntarios es cuando más debemos de decirles: muchachos, no están solos, nosotros también estamos con ustedes.
2: Así es, ya para finalizar nuestro tiempo al aire, profesor, ya llegamos a nuestros últimos minutos de emisión. Déjeme indicarle que más de 6.200 personas recibirán bolsas de alimentos en todos los barrios, colonias y ideas de San Benito Petén. El alcalde Carlos Culín informó que tras hacer una evaluación de la condición económica de personas de escasos recursos, se estarán entregando del 18 al 21 de agosto en todas las comunidades del municipio.
1: Gracias. Con permiso, pásala bien. Buen provecho para usted y los suyos. Nos veremos, si Dios nos permite, este fin de semana con más noticias, más información.

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3: Buenas noches, Pacita.
4: Buenas noches, Jalito.
3: Nada, ya avanzamos ya por el mes de abril y nada, y con esto del cambio climático, yo no sé si aquello de en abril
4: aguas mil, ¿no?
3: está la cosa algo revuelta por toda la península.
4: Pues sí,
3: ¿verdad que sí?
4: Sí?
3: Venga, vamos raudos, vamos rápido. Esos días internacionales.
4: 11 de abril, Día Mundial del Parkinson, 12 de abril, Día Internacional de los Niños de la Calle, 13 de abril, Día Internacional del Beso, 14 de abril, Día Mundial de la Enfermedad de Chagas y Día de las Américas, 15 de abril, Día Mundial del Arte.
3: Había por ahí un Día Internacional de la Homeopatía, pero como solo es agua, pues claro. Eso, que prefiero celebrar el Día del Agua como tal, que por otra parte tanta falta nos hace, el agua, no la homeopatía. Bueno, en cualquier caso, hoy hablaremos de algo que tampoco nos hace falta, pero ahí está, la malaria y sus estragos mundiales en los más vulnerables, los niños. Venga esa curiosity.
4: Vamos con una efeméride muy cinematográfica. Un 10 de abril de 1954 moría Auguste Lumière, quien junto a su hermano Louis fue pionero en el desarrollo de nuevas técnicas de captación de imágenes y en la invención de equipos fotográficos. Los hermanos Lumière desarrollaron un sistema de cámara y proyector denominado cinematógrafo, un término del que proviene cine.
3: Su película y famosa película Trabajadores saliendo de la fábrica Lumière, nada que ver con las tres horas de cualquier película actual, es considerada de hecho la primera de la historia. O sea que por cierto, hay otro Lumière en La Bella y la Bestia, pero esa creo que
4: es otra historia.
3: Titulares. El próximo 25 de abril se celebrará, aunque eso de celebración es un eufemismo, claro, el Día Mundial del Paludismo, de la malaria. Con esta efeméride a la vista, esta noche hablaremos de una interesante exposición y de todo lo que rodea a esta peste con el experto Quique Bassat, director del Instituto de Salud Global de Barcelona. Con otra curiosidad biológica del catedrático José Luis Viejo, más noticias y la canción del invitado, terminamos el programa. Bienvenidos a Entre Probetas, Comunicación Social de la Ciencia.
4: Conocimiento 58. La delegación de responsabilidades por incompetentes es un comportamiento causante de catástrofes, desastres y quebrantos, pero insuficientemente estudiado.
3: Conocimiento 59. Si se puede asegurar contundentemente que ciertos individuos mienten ocasionalmente, debiera ser posible especular que otros dicen la verdad de vez en cuando. Como siempre, vacuna a sus seres queridos, relájese a conciencia y con la ciencia, porque Entre Probetas comienza ya. El Día Mundial del Paludismo, instaurado por los Estados miembros de la Organización Mundial de la Salud en la Asamblea Mundial de la Salud de 2007, es una buena ocasión para subrayar la necesidad de invertir permanentemente y mantener los compromisos para prevenir y controlar esta enfermedad.
4: Hablamos de la malaria, enfermedad causada por un parásito protozoo llamado Plasmodium, el cual es transmitido por la picadura de un mosquito infectado por el género Anopheles.
3: Anopheles, muy bien. Buenas noches, Quique.
5: Hola, muy buenas noches.
3: Nada, un placer tenerte aquí con nosotros en Entre Probetas. Y gracias por hacernos un hueco tras tu último viaje. ¿Qué tal por Papúa? ¿Sigue por allí el kuru, esa enfermedad priónica? Me imagino que no, ¿no?
5: No, por fortuna no, por fortuna. Eso ya es una cosa de la historia, de los libros de historia de la medicina. Pero el país es un país fascinante.
4: Bueno, como decíamos, Quique Bassat es médico pediatra, profesor, investigador del Instituto Catalán de Investigación y Estudios Avanzados y director del Instituto de Salud Global de Barcelona, IS Global. Buenas noches. Antes de nada, ¿por qué se constituyó al 25 de abril como Día del Paludismo?
5: Bueno, era el día en el que en África ya se celebraba o se conmemoraba o se hacían actos especiales en relación a la malaria, ¿no? Y por eso se mantuvo ese día. Pero no hay ninguna razón específica por la cual el 25 de abril tenga tenga que ser asociado a la malaria, no hay ninguna razón específica.
3: Pues nada, asumimos al 25 de abril como el Día Mundial de Malaria, /paludismo. Te voy a poner en un compromiso, casi por una duda personal, como virólogo. ¿Realmente es el mosquito anófeles el único vector de la malaria? No sé si se sabe la razón, lo digo porque por lo socorrido, que es otro mosquito, el Aedes, pues a la hora de llevar porquería infecto contagiosa en su probóscide.
5: Sí, de momento y que sepamos, el anófeles es el único vector que transmite la malaria en humanos, y no tenemos evidencias de que otros vectores que son muy eficientes para transmitir otras enfermedades, en particular virus, puedan también transmitir la malaria. Pero bueno, nunca se sabe, y la vigilancia entomológica nos permite estar seguros de que no se den otros vectores que puedan ser transmisores.
4: Y por cierto, siempre es la hembra la que atraviesa nuestra piel para infectarnos mientras se alimenta con nuestra sangre.
5: Sí, es la hembra la responsable en este caso, mientras el macho es el vago de los dos y trabaja menos.
4: Bueno, ¿y qué datos sobre la malaria tenemos hoy en día? ¿Cuáles son los factores de riesgo y por qué se ceba principalmente con los niños?
5: Bueno, la malaria es primero y por encima de todo una enfermedad de la pobreza, y ahora mismo se transmite sobre todo en las zonas más pobres del planeta. No es una enfermedad tropical por sí misma, aunque la acción del humano la ha convertido en una enfermedad tropical, o una enfermedad que principalmente se transmite entre los dos trópicos. Y desde el punto de vista de números o de carga de enfermedad, es una enfermedad que se calcula que causa cerca de 250 millones de episodios clínicos cada año, lo cual no es poco, es abrumador, y cerca de 600.000 muertes. Y la gran mayoría de estas muertes ocurren en los niños. En las zonas endémicas, cuando naces y te expones de forma repetida a las picaduras infectivas de los mosquitos, vas desarrollando progresivamente una cierta inmunidad que es la que te protegerá el resto de tu vida. Si sobrevives a tus primeros 3, 4, 5 años de vida, podrás seguir infectándote, pero ya no te morirás de malaria.
3: Bueno, pues en cuanto a tratamientos preventivos y terapéuticos, no sé si algún avance más allá de la artemisina, este fármaco que supuso, por cierto, el premio Nobel a la única mujer china que lo ha conseguido hasta la fecha, con un nombre bastante curioso, Tu Yuyu o algo así, que en este caso estamos hablando de, es uno de los pocos casos conocidos donde la medicina tradicional china se convirtió pues en eso, lo que tiene que convertirse muchas veces la pseudociencia para demostrar que vale en medicina, ¿verdad?
5: Absolutamente, y una historia interesante desde el punto de vista de ventajas estratégicas durante la guerra de Vietnam, ¿no? Y colaboraciones entre el gobierno chino y el gobierno vietnamita para desarrollar una herramienta que les protegiese estratégicamente contra la malaria, que se sabe que durante las guerras suele ser muchas veces peor que las balas, ¿no? Tenemos novedades en el ámbito de la malaria, sobre todo porque tenemos dos nuevas vacunas, hay algún tratamiento nuevo, hay bastante desarrollo de nuevos fármacos, pero que todavía no han llegado, y tenemos la amenaza de la posible emergencia de resistencias a las artemisinas, que es la principal familia que utilizamos a día de hoy para el tratamiento de la malaria. O sea, puedo decir que hay novedades, aunque no tantas como nos gustaría.
3: Sí. Comentar lo de la artemisina, que es curioso, porque efectivamente un proyecto, el proyecto 523, porque se estableció un 23 de mayo, creo recordar, donde el gobierno chino puso a discurrir, a investigar a todos sus científicos para intentar encontrar tratamientos contra la malaria y contra otras enfermedades infectocontagiosas. Y bueno, pues Tu Yuyu probó cientos y cientos de compuestos de esto de la medicina tradicional, y uno de ellos, que ya se utilizaba previamente, creo que para tratar los dolores de las mujeres embarazadas o algo así, pues vieron por curiosidad que era un buen antimalárico, que actualmente pues sigue vigente. Y bueno, y esto le supuso el premio Nobel. Vamos a centrarnos ahora en la próxima exposición en el Museo Nacional de Ciencias Naturales de Madrid. ¿Desde y hasta cuándo podremos asistir? ¿Cómo hacerlo? Y ya puestos, ¿cuál es su propósito?
5: Pues está en marcha ya. Se inauguró en el mes de marzo y está en activo y estará visitable hasta mediados de septiembre. estará cerca de 6 meses. Es una exposición modesta, aunque con el prestigio del Museo Nacional de Ciencias Naturales, y que incluye una serie de objetos históricos y libros históricos que hace que el transitar por la historia de esta enfermedad pueda ser interesante para todas las edades. Y la persona que la visite, yo creo que la disfrutará porque ha quedado muy, muy bonita.
3: Que es abierta a todos los públicos, gratuita, hay que inscribirse. ¿Cómo se participa? ¿Cómo se asiste?
5: Está incluida en la visita al Museo de Ciencias Naturales y estará abierta hasta mediados de septiembre, pero cuando compras la entrada para visitar el Museo de Ciencias Naturales puedes ver también esta subexposición.
3: Bueno, y déjame que te lleve la contraria, de modesta nada. En esa exposición se va a poder disfrutar de una de las colecciones más completas del mundo, concretamente una colección tuya. Háblanos, ¿en qué consiste y cómo la has ido compilando?
5: Sí, yo digo que es modesta porque tiene poco mérito hacer colección de una cosa que no interesa a mucha gente, ¿no? Y por lo tanto yo he ido pudiendo recopilar objetos históricos en los últimos 15 años y por eso tengo una de las colecciones más importantes, pero no comparativamente hablando con otros hobbies, el coleccionar objetos relacionados con la malaria tiene poco mérito y sale muy barato.
3: Pero la ibas compilando, la ibas recolectando datos, libros, exactamente sí. ¿Cómo se ha ido sumando y sumando esta gran colección?
5: Bueno, es que el campo de investigación al que me dedico yo es sobre todo la malaria, por lo tanto hace muchos años que tengo interés por esta enfermedad y en el año 2008, mientras estaba estudiando en Londres, me hice con un libro que hablaba de la malaria, un libro antiguo, y ese fue el principio de mi perdición, ¿no? Y empecé a buscar, Internet es un pozo de sorpresas donde se encuentran verdaderos tesoros, y he ido acumulando cosas muy bonitas de la historia de la malaria, que además es un campo donde tengo muy poca competición, no hay mucha gente que se ponga a buscar esto como coleccionistas.
3: Desde luego, doy fe.
4: Bueno, y cuando hablamos de malaria, ¿hablamos de la peste de todas las pestes de la historia? ¿Desde cuándo hay referencias de sus estragos?
5: Bueno, tenemos evidencia de malaria en la sangre de momias en el Antiguo Egipto, tenemos evidencia de malaria en múltiples personajes históricos que la padecieron, incluido Carlos V, donde se pudo demostrar que había, cuando falleció en Yuste, tenía malaria. Tenemos evidencias múltiples de que ha sido uno de los grandes flagelos de la historia de la humanidad. Yo quizá la pondría de forma parecida a la viruela, que también causó estragos importantísimos. Lo que pasa es que no estamos ni siquiera cerca de saber, de poder gestionarla como deberíamos, ¿no? Las cifras que he mencionado antes deberían seguir siendo muy alarmantes desde el punto de vista de su importancia en la salud global.
3: La verdad es que llegó a diezmar ejércitos pues romanos, incluso en Italia. Italia, y junto con España, pues fueron endémicas para esta catástrofe, para esta peste, ¿no? Está claro que...
5: Curiosamente, Hal, perdona, ¿sí?, que te interrumpa, pero curiosamente una de las zonas más endémicas de malaria era justo el Vaticano, ¿no? Y muchos papas fallecieron por malaria, ¿no? O se documentó que tenían episodios de malaria, ¿no? Y muchas de las grandes obras hidráulicas que se hicieron en Italia para desecar pantanos tenían que ver con el disminuir el riesgo de transmisión de malaria.
3: Y todo ello a pesar de la protección divina. Está claro que no es lo mismo ser infectado o estar infectado y tratado en África que en Florida, ¿no? No sé si habría alguna solución global para combatir la malaria. No sé si, por ejemplo, podríamos hablar de mosquitos transgénicos o modificados con bacterias como la Wolbachia, que ya se están utilizando para otras enfermedades transmitidas por virus.
5: Sí, este es un área de investigación que está ahora mismo en auge y siguiendo el modelo de otras enfermedades transmitidas por vectores y en particular el dengue, se están haciendo grandes experimentos para evaluar cuál sería el potencial impacto, ¿no?, de estos mosquitos modificados a priori para que no sean capaces de transmitir la enfermedad. Tenemos mucho que aprender del campo del dengue, donde esto funciona de manera más eficiente, pero es una de las grandes áreas de trabajo. De todas maneras, yo me quedo con que ahora tenemos dos vacunas y que esas vacunas van a tener una contribución importantísima en la lucha contra la malaria.
4: Uh-huh. Y cuéntanos qué otros proyectos llevas actualmente a cabo.
5: Bueno, yo participé de los ensayos iniciales de la primera vacuna de malaria que se hicieron en Mozambique a principios del milenio, y luego sobre todo me he dedicado al desarrollo de nuevos antimaláricos, de nuevos fármacos, ¿no? Y he participado en la evaluación y los ensayos clínicos de muchos nuevos fármacos antimaláricos. Actualmente mi área de interés más importante en la malaria tiene que ver con la malaria grave y con cómo podemos no solo tratarla, sino mejorar los tratamientos adyuvantes, los tratamientos que ayudan a que las artemisinas, que es el fármaco que se utiliza, funcionen mejor. Si podemos contribuir a disminuir la carga de mortalidad de malaria a través de disminuir los casos de malaria grave, eso ya sería un paso importantísimo, aunque aún estemos lejos de eliminar la enfermedad.
3: Bueno, antes te comentaba lo que representa combatir a los vectores, a los mosquitos, y tengo, bueno, quizás una curiosidad algo malsana, ¿no? No sé si dejar de utilizar el DDT, la lucha de la ecologista Rachel Carson, fue lo más acertado. ¿Existen sustitutos igual o más efectivos y menos y más inocuos?
5: Más inocuos, seguro. Menos efectivos, probablemente no. De hecho, las zonas donde la malaria es altamente endémica son el único lugar del mundo donde todavía está permitido la utilización del DDT, sobre todo porque el coste-beneficio de utilizar este insecticida, que tiene tantos efectos adversos en la cadena alimentaria, sigue siendo a favor del beneficio, porque disminuye mucho la,

0: de este museo se encuentra toda la información. Pero vamos, no tiene pérdida. Es el museo, es un museo fantástico, y todo el segundo piso de uno de los dos bloques está dedicado a esta exposición.
1: Pues nada, Quique Bassat, director del Instituto de Salud Global de Barcelona, pues muchas gracias por esta entrevista magistral que nos has soportado, que nos has ofrecido, y ya puestos, comentar que fue un placer coincidir contigo durante la pandemia por esos platós televisivos. Muchas gracias, querido compañero, y a pesar de eso, amigo.
2: Muchas gracias.
0: Muchas gracias a vosotros.
1: Un abrazo, adiós.
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4: La nomenclatura zoológica. Tal y como la química, la física y las matemáticas han desarrollado su propio lenguaje, sus símbolos y sus normas nomenclaturales, la zoología y la botánica igualmente se han dado los suyos, cuyo origen se encuentra en el sistema Nature de Linneo, cuya primera edición data de 1735. Posteriormente, cada una de estas ciencias biológicas ha modificado y adaptado a su idiosincrasia el sistema nomenclatural linneano, y hoy día se rigen por códigos parecidos pero diferentes. Los nombres de los animales se rigen por el denominado Código Internacional de Nomenclatura Zoológica, que es el sistema de reglas y recomendaciones adoptadas originalmente por el Congreso Internacional de Zoología y por la Unión Internacional de Ciencias Biológicas desde 1973. Los objetivos del código son impulsar la estabilidad y la universalidad de los nombres científicos de los animales y asegurarse de que el nombre de cada taxón es único y diferente. Todas sus disposiciones y recomendaciones están subordinadas a estos fines y ninguna restringe las libertades de pensamiento o de acción taxonómicos. Muchos nombres de géneros o especies proceden de la mitología griega o latina, aunque desde hace unas décadas también de otras fuentes culturales, africanas, australianas, americanas o asiáticas, en un intento de compensación del sesgo eurocéntrico original. A veces se han dedicado nombres a personas relevantes en la historia de la zoología, como Linneo, Lamarck, Darwin o expertos en cada área taxonómica, como por ejemplo el lepidóptero Keiferia dalibori, en honor del eminente entomólogo checo Dalibor Povolny. Hasta aquí no hay problema alguno. El conflicto aflora cuando el zoólogo le dedica el taxón a otras personas de renombre, como el dinosaurio Massiacasaurus Knopfleri, dedicado a Mark Knopfler, el líder de Dire Straits, o el díptero Eristales gatesi a Bill Gates. Estos y muchos otros nombres no han generado conflicto, aún. Pero una creciente corriente de opinión propone cambiar los nombres con un supuesto, comillas, occidental o colonialista sesgo por otros aparentemente más neutros. En opinión de este zoólogo, bastante lío tenemos ya con los nombres y sus sinonimias como para contribuir al quilombo añadiendo estas correcciones. José Luis Viejo, catedrático de Zoología, Universidad Autónoma de Madrid.

0: El calentamiento global altera la hibernación de los murciélagos, Universidad de Barcelona.
1: El cambio global está alterando la fisiología de la hibernación y la conducta de los murciélagos, según un estudio realizado durante 20 años y liderado por la Universidad de Barcelona. Con unos inviernos cada vez más suaves, los murciélagos acumulan menos reservas de grasa en otoño, disminuyen su periodo de hibernación y abandonan antes el refugio de invierno. Estos cambios podrían alterar el patrón migratorio de los murciélagos y la fenología de sus desplazamientos estacionales.
0: El estudio se ha llevado a cabo en la colonia más grande de murciélagos conocida en Cataluña, que se encuentra en el Parque Natural de Sant Lloret del Munt i l'Oac. Está formada por unos 17.000 ejemplares del murciélago de cueva, una especie migradora que se agrupa en grandes colonias, especialmente en invierno.
1: Una especie con un nombre así muy alemán, Minopterus schreibersi, o algo así. En cualquier caso, el trabajo publicado en la revista Scientific Reports está firmado por los expertos Mar López Roy y Jordi Serracobo de la Facultad de Biología y del Instituto de Investigación de la Biodiversidad, IRBIO, de la Universidad de Barcelona, y Eduard Piera de la Generalitat.

0: de Cataluña.
1: El lince ibérico también se infecta por el virus de la COVID-19, SINC.
0: El lince ibérico es el felino más amenazado del mundo. Aunque la población en libertad ronda actualmente los 1.600 ejemplares, lo que supone un aumento exponencial respecto a inicio del siglo XXI, cuando apenas quedaba un centenar de individuos, de linces, este animalito sigue estando en peligro de extinción, por lo que es necesario seguir desarrollando planes de conservación y vigilancia sanitaria.
1: En este sentido, el estudio de enfermedades que podrían suponer una amenaza para el lince, como el SARS-CoV-2, es clave. Un estudio publicado en Veterinary Microbiology y en el que han participado el Grupo de Investigación en Sanidad Animal y Zoonosis de la Universidad de Córdoba y el Grupo de Virología Clínica y Zoonosis del Instituto Maimónides de Investigación Biomédica de Córdoba, junto a otras instituciones, ha demostrado por primera vez que el lince ibérico también puede infectarse del virus de la COVID-19.
0: Respira. Ay. Con muestras de suero provenientes de linces ibéricos en libertad y en cautividad, el estudio confirmó la presencia de anticuerpos frente a SARS-CoV-2 en uno de los 276 animales. El lince positivo era un animal muestreado en condiciones de libertad que no presentó signos clínicos de enfermedad. Aunque el riesgo de infección y transmisión es bajo, los resultados sugieren que las poblaciones de lince pueden tener contacto con este virus en España, por lo que es necesario realizar la vigilancia epidemiológica de este tipo de enfermedades en fauna silvestre, según comentan los autores. 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

0: Estamos escuchando Four Mains de Bean Mertens. De ella, dice nuestro invitado, es la canción que me pongo cuando estoy de bajón y que me recarga las pilas más rápidamente.
1: Pues nada, nada, a recargarnos todos ahora que estamos en Oravalle, creo. Estamos sin tiempo. Con Four Mains llegamos al final del programa. Si se perdió algo importante, puede volver a escucharnos a los podcasts de Radio Nacional de España. En el control del sonido tuvimos a Juan Morello, en nombre de todo el equipo, el que les habla, HAL. José Antonio López Guerrero, Departamento de Biología Molecular de la Universidad Autónoma de Madrid, les deseo una feliz semana. Maripá Carvajosa,
0: dígamelo.
1: La pila petaca de entre probetas, ya me dices luego si es de 4, 9 o cuántos voltios.
0: Ya te lo digo luego, sí.
1: Pues muchas gracias.
0: Muchas gracias.
1: Y no lo olvide, contra los charlatanes y pseudociencia, lean ciencia, escuchen ciencia.
0: ¡Vivan ciencia!

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1: Muy buenos días, amigas y amigos. Saludos. Hoy es viernes 14 de agosto del 2026. Mucho gusto estar con ustedes a través de la radio. Les saluda Yuri Colmenares deseándole una muy buena mañana. Ya estamos en el aire desde los estudios de la radio Top FM, enlazados con Radio Mopán, La Candona Musiquera y FM Maya. Esta es la primera edición de Enfoque. Vamos con el estado, el tiempo y los titulares de las noticias para la primera emisión de este viernes, inicio de fin de semana.

Posibilidades de lluvia para este fin de semana en prácticamente toda la región del departamento del Petén, incluso a nivel nacional. Hoy viernes amanece el área central del Petén a 24 grados Celsius, aunque en las imágenes de satélite se ve bastante despejado el cielo sobre el territorio petenero. Es muy probable que hoy tengamos algún tipo de lluvias a nivel nacional. El área central del Petén, los municipios de San Andrés, San José, San Benito y Flores van a tener una temperatura máxima de 31 grados, un poco de calor, pero hay una posibilidad de lluvia más o menos al mediodía. Y si no llueve al mediodía, probablemente llueva para la noche de este viernes. Mañana sábado, condiciones parecidas. El domingo hay menos posibilidades, pero también está la posibilidad de lluvia sobre nuestra región, así como todos los días de la próxima semana. Si no llueve, por lo menos va a estar el ambiente húmedo, aunque hoy, viernes, se espera también la presencia de algún tipo de tormenta sobre nuestra región. En Santa Ana, San Francisco y La Libertad, condiciones muy parecidas, 23 grados Celsius al amanecer, 31 grados la temperatura máxima, pronóstico de lluvia al mediodía o por la noche de este viernes. El área sur de este departamento, en Poptún, Dolores y San Luis, está a 22 grados, pero va a subir a 28, no va a haber tanto calor como en el área central, y posibles lluvias más o menos al mediodía. Mañana sábado también es probable que haya algún tipo de presencia de lluvias en la región sur del departamento del Petén, mientras que Sayaché y Las Cruces amanece también con cielos despejados a 23 grados Celsius, pero la posibilidad de lluvia con tormenta bastante elevada al mediodía y en la noche de este viernes, temperatura máxima de 32 grados. Melchor de Mencos está a 23 grados también, pero Melchor de Mencos sí se ve un poquito nublado en las imágenes de satélite. Temperatura máxima para este viernes 31 grados, mañana sábado es muy probable que haya tormenta sobre Melchor de Mencos y también en Benque Viejo, en territorio beliceño. La ciudad de Guatemala amaneció a 18 grados, la máxima subirá a 28, también es probable que llueva en todo el distrito metropolitano a la tarde de este viernes. El sábado también es probable, mañana sábado, que haya lluvia sobre la capital. Mientras que en el occidente están, como siempre, con bajas temperaturas a 9 grados Celsius al amanecer. La máxima será de 24 grados y las posibilidades de lluvia para la tarde de este viernes. Mañana sábado también es probable que haya tormenta en el occidente de la República de Guatemala. Fíjese usted que, hablando de condiciones del clima y la información que tenemos desde el INSIBUME, ahora sí nos actualizan la información con relación a eclipse de sol que muy probablemente se va a estar viendo desde el territorio nacional. Uno de los eclipses de sol total que marcará el siglo XXI ocurrirá dentro de algunos meses en el año 2027 y será incluso uno de los más largos. La alineación que ocurrirá entre el Sol, la Luna y la Tierra nos va a regalar uno de los eclipses solares totales más largos del siglo XXI en el año 2027. La Luna se va a interponer entre la Tierra y el Sol, bloqueando la luz del Sol. Va a oscurecer una buena parte de la superficie terrestre. Los eclipses de Sol son fenómenos poco frecuentes, pero podremos ver un eclipse que tendrá más de 6 minutos de duración. Será el eclipse solar total número 17 del siglo XXI y tendrá una duración similar a lo ocurrido en el año 2009, que también duró más o menos un poquito más de 6 minutos. Así que pues nos confirman esta buena noticia. Vamos a poder verlo el 2 de agosto del año 2027, dentro de un año. Bueno, dentro de menos de un año. Y será el eclipse, si es que estamos acá, si es que todavía estamos vivos, lo vamos a poder ver desde el territorio nacional. Será el eclipse más largo visible desde tierra firme en el año, en este siglo XXI. La diferencia de la duración de los eclipses, pues pasa por diferentes factores, por ejemplo, porque algunos eclipses son más largos y otros más cortos, va a depender de la distancia que hay entre la Tierra y la Luna en ese momento,
también la distancia entre la Tierra y el Sol. Recuérdese que la vuelta que la Tierra da alrededor del Sol no es un círculo perfecto, es una elipse. Y lo mismo la vuelta que da la Luna alrededor de la Tierra, y por eso es que cambia la duración. También tiene que ver mucho la rotación, la curvatura de la Tierra y la posición en la que se encuentra la persona que lo está viendo. Los eclipses nunca duran el mismo tiempo. Los tres astros, la Tierra, la Luna y el Sol, están en movimiento constante. Las distancias cambian y por eso es que el eclipse nunca tiene la misma duración, y vamos a tener la fortuna de observar uno de los eclipses más largos. Vamos a estar 6 minutos en la penumbra. Y también tiene mucho que ver el lugar desde donde se observa el eclipse, ya que la sombra de la Luna se va desplazando sobre la superficie de la Tierra. Quienes se encuentran cerca del centro de la trayectoria pueden ver una totalidad de eclipse más prolongada, pero quienes estén en los extremos de la sombra pueden ver el eclipse durante menos tiempo. Es un fenómeno muy esperado porque la Luna cubre completamente la luz del Sol, y en total, según los expertos, tendrá una duración máxima de 6 minutos y 22 segundos. La proyección de la NASA indica números más o menos parecidos. El Instituto Geográfico Nacional de Guatemala indicó que el fenómeno empezará a verse en el Océano Atlántico, estará cruzando el Estrecho de Gibraltar, seguirá por toda la costa de los Estados Unidos, la costa norteamericana, estaba viendo yo, el norte de África, pasará por Egipto, cruzando el Mar Rojo, se podrá ver en algunas regiones de Arabia Saudí, también en Yemen, el extremo noreste de Somalia, terminará en el Océano Índico, y luego podrá verse tras atravesar todo el Océano Índico y luego el Océano Pacífico. Se podrá ver también antes de eso en Egipto, que se verá de forma parcial. Se verá también en algunas zonas de África, Europa, Medio Oriente y el oeste y el sur de Asia. Y también podrá observarse en una forma fantástica en Guatemala. Y nos indican que el mejor lugar para verlo será en Escuintla, en la costa sur, aunque en Petén pues es probable que se pueda ver en todo su esplendor. Así que a esperar estar vivos dentro de más o menos un año y poder ver el eclipse total de sol más largo del siglo XXI. 6 minutos y más o menos unos 22 o 23 segundos.

0: Y ahora los titulares de las noticias en enfoque. Una requisa en el centro preventivo de Santa Elena dejó resultados positivos. Dinero, cigarrillos ilegales fueron decomisados en el interior del centro de prisión preventiva de Santa Elena Petén. También se dio a conocer el asesinato de una mujer en Sayaché Petén de forma violenta. Y inauguran una academia de fútbol en San Benito Petén. Joviel Acevedo y el STEC se reúnen con diputados de Vamos y UNE en el Congreso de la República. Continúa el proceso de elección del próximo Contralor General de Cuentas. La Universidad Juan José Arévalo nombró una nueva decana, quien integrará la comisión de postulación de los candidatos a dirigir la Contraloría General de Cuentas, el órgano de control de las cuentas del Estado, pero que se convierte en un arma política. El Ministerio Público hizo un allanamiento dentro del mismo Ministerio Público, en la Dirección de Investigaciones Criminalísticas, DICRI, dentro del Ministerio Público en Guatemala. También tendremos noticias a nivel nacional. El periodista José Rubén Zamora no podrá salir de Guatemala. El tribunal no aceptó su petición de ir a un tratamiento médico en los Estados Unidos. Sigue sujeto a proceso judicial. Presuntos narcos extraditados a los Estados Unidos. Entre ellos, el hermano del actual alcalde de Dolores Petén aceptó ser extraditado a los Estados Unidos. De esto y más hablaremos en Enfoque, primera emisión de este viernes 14 de agosto. Ya regreso con el detalle de las noticias.
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0: Así que hoy es viernes y estamos empezando un fin de semana. Recuérdelo, yo lo digo siempre porque a veces uno todavía sigue con la idea de que el fin de semana es sábado y domingo. No, el fin de semana es viernes y sábado. Domingo empieza la semana según el calendario gregoriano, que es el que rige la mayor parte del mundo. El domingo es el primer día de la semana, así que hoy estamos en fin de semana, hoy viernes. Este calendario se utiliza desde el siglo XIII en 1582 y se llama calendario gregoriano porque no es que lo haya creado, pero lo implementó de manera oficial el Papa Gregorio XIII. Este calendario arregló errores que había en el calendario juliano y se alinearon las fechas con las estaciones del sol. Había un desfase ahí de días y por eso es que los meses de febrero de todos los años cambian. Algunos tienen 28, otros tienen 29 días, me parece que tiene a veces febrero. Y es cuando el año es bisiesto y tiene 366 días. Y cambia un poquito porque los años de fin de siglo no son bisiestos. Uno pensaría que cada cuatro años hay un año bisiesto. Y eso no es así cuando es fin de siglo. Pero esto cambia y muy pocas personas lo pueden vivir. Así que estamos en fin de semana. Por eso dicen es viernes y el cuerpo lo sabe, pero la cabeza también, así que tómelo con calma. Una requisa en el Centro Preventivo de Santa Elena dejó como resultado la incautación de 6,407 quetzales en efectivo, 1,200 cigarrillos contenidos en 6 paquetes y 585 cigarrillos adicionales, los cuales, según el Ministerio Público, fueron embalados para dar pues algún resultado positivo ahí. Lo que se consiguió ayer en el Centro Preventivo de Santa Elena realmente es algo mínimo. Uno esperaría que encuentren pues mucho más cosas. Todos sabemos que el pago de la famosa talacha pues deja miles de quetzales a los recluidos, o lo lograron esconder bien o les avisaron antes, pero la verdad es que ese resultado es algo mínimo para todo lo que sucede en el interior de el Centro de Prisión Preventiva de Santa Elena Petén. Una academia de fútbol se inauguró en San Benito Petén. Se llama la Escuela de Fútbol Huracanes FC, un espacio donde el deporte se convierte en una herramienta para fomentar la inclusión, la disciplina, el respeto, la igualdad y los valores que deben fortalecer a la sociedad guatemalteca. Tendrá su sede en el Centro Juvenil Don Bosco del Vicariato Apostólico de la Iglesia Católica de Petén, en el barrio Bellos Horizontes. Estará bajo la dirección de su fundador y entrenador, don Gilberto Aguilar. Los Huracanes FC realizan entrenamientos los lunes, miércoles y viernes de 4 a 6 de la tarde. Espera que los jóvenes que ahí se formen participen en torneos de la Liga Departamental. A partir de ayer, la Municipalidad de San Benito inició su respaldo a esta iniciativa que nace desde la comunidad de San Benito. Invertir en el deporte es también sembrar valores, descubrir talentos y construir aún un mayor significado con el acompañamiento de los padres de familia. Y cuando se une la comunidad de instituciones, unen sus voluntades, los sueños pueden convertirse en caminos reales para la niñez y la juventud. Dio a conocer ayer la Municipalidad de San Benito. El alcalde Carlos Quilling estuvo en el lugar dando inicio al apoyo que da la municipalidad a esta academia, esta Escuela de Fútbol Huracanes FC del Vicariato Apostólico de Petén.
1: Para estos niños aquí juegan todos. Aquí no dejar en la banca, aquí hay que no jugar nada, aquí hay que meterlos a todos, porque el niño, con solo el hecho de estar ahí corriendo, se siente incluido. Y aunque aquí los que más sufren son los papás que andan corriendo atrás de la bola también. ¿Vieron? Así que para mí es un gusto visitarlos el día de hoy. Estamos con todo el deseo de colaborar con esta escuelita de Huracanes, don Gilberto. Felicidades. El agradecimiento al vicariato o a la entidad que maneja estas canchas que fueron dadas en usufructo a través de la Corporación Municipal del periodo 2000, del 2012 al 2016. Y pues está bien que miramos que las instalaciones están muy bonitas. Yo sé que ustedes van a ayudar a que estas se conserven también igual. Quiero contar que precisamente el día miércoles vienen unos personeros de Futeca porque queremos hacer el gran encuentro departamental y nacional del campeonato PETEN a través de Futeca, personal de Guatemala que vienen a hacer un campeonato acá a nivel nacional e internacional. Si ellos invitaran gente, no nos importa, pero aquí lo que queremos que nuestros niños jueguen, que compitan, que participen, que tengan esa participación, porque solo venir a entrenar y entrenar les aburre realmente. Ya quieren ellos, aunque los goleen, no importa, ¿verdad? Aquí no importa qué pase. Hoy pues ya miro la cantidad, ¿qué? Como 10 veces más lo que empezamos un día, ¿verdad? Así que felicidades a todos y a los padres de familia que tengan la confianza y el apoyo para todos.
2: Muchas gracias. Muchas gracias. En primer lugar, quiero agradecer al señor alcalde por este momento que ha dedicado él a los niños de Huracanes FC, tanto que estábamos nosotros, va de pedir y pedir y pedir y se nos dio al fin de tanto, ¿verdad? Entonces, eso es lo bueno, eso es lo bueno. Y se recuerdan cuando empezamos con ocho empezamos. Y teníamos una fe que íbamos a seguir adelante y adelante. Ahora ya la tenemos. A los padres de familia también, muchas gracias por traer a sus niños y esperamos que sigamos adelante y que esto dé frutos, pues, que esto no se termine, que esto en lugar de terminar se siga más grande y más grande y más grande. Eso es lo que esperamos. Así es de que muchísimas gracias a todos.
0: Así que ahí está ya la Escuela de Fútbol Huracanes FC para los jóvenes que deseen entrenarse en este sano deporte. Una dama falleció tras un hecho de violencia en Sayacchepetén. La Policía Nacional Civil confirma este hecho violento registrado en el interior de una tienda y venta de pollo frito ubicada en la comunidad Las Pozas de Sayacchepetén. En el lugar, una mujer fue localizada por los agentes de la policía tras aviso de los vecinos. Fue atacada con arma de fuego, identificada como Lilian Ortega, de 35 años, originaria y residente de la comunidad Tierra Linda. Personas que se encontraban dentro del comercio presenciaron cómo varios individuos ingresaron a la venta de comida donde se encontraba ella. Le dispararon con arma de fuego, por lo que presentaron crisis nerviosa. Las autoridades confirmaron este hecho lamentable ocurrido en la comunidad Las Pozas de Sayacchepetén.

0: Ya tenemos también la perspectiva del clima, pues todavía no la habían enviado. Las condiciones del clima para este viernes 14 de agosto con los expertos del INSIBUME. Del INSIBUME tenemos a el pronosticador Jorge Chinchilla.
1: Del Centro de Análisis y Pronósticos de INSIBUME presentamos las condiciones del tiempo para el día de hoy, 14 de agosto de 2026. Sobre los mayores acumulados de lluvia, los principales se presentarán hacia el norte y sur del país debido al acercamiento de esta onda del este. Los mayores acumulados se presentarán en las regiones norte, Boca Costa, Occidente, Franjas del Norte y Caribe. Sin embargo, en el resto del país se pueden presentar algunas lluvias muy dispersas, especialmente en sectores montañosos o volcánicos. Sobre las altas temperaturas, estas continuarán principalmente hacia el norte, sur y oriente del país. Las temperaturas máximas para Petén estarían entre los 36 a 38 grados Celsius, para Valles de Oriente entre los 37 a 39 y para la costa sur entre los 35 a 37 grados Celsius. Para el área central continuaremos entre los 27 a 29 grados Celsius, pudiendo ser mayor en algunos sectores al norte del altiplano central. El sol salió a las 5:49 minutos y se ocultará a las 18:26. Recomendamos a la población mantener las precauciones necesarias ante estas lluvias, ya que podría ser tormentas locales severas debido a las temperaturas altas que se presentarán. Estas podrían ser principalmente en los sectores montañosos o volcánicos.
0: Tomar en cuenta que las lluvias podrían presentarse como tormentas locales severas, decía el pronosticador Chinchilla. Y esto más las altas temperaturas indica que es probable que nos veamos involucrados en problemas provocados precisamente por estas tormentas severas. En San Benito, recuerde usted que se están haciendo trabajos de señalización, esto por parte de la Policía Municipal de Tránsito, para dar una movilidad más segura para todos. Están realizando trabajos de mantenimiento en señales horizontales y habilitación de pasos de cebra en los semáforos, especialmente en el sector de La Ceibita. Si usted observa las señales de tránsito en el suelo, por favor, respételas a cabalidad. El paso de cebra es donde las personas pueden cruzar la calle. Algo muy importante es cuando nos toque cruzar una calle, sabe usted que el único lugar donde usted lo puede hacer con toda seguridad es en la orilla de la calle, cerca de la esquina. Y si está colocado el paso de cebra, es allí donde usted puede cruzar la calle. Si usted o si yo, si cruzamos la calle a media calle, no es el lugar adecuado. Y si a usted se lo pasa llevando un carro, usted va a tener la culpa porque no se cruzó en donde está el paso de cebra. Así que estas señales de tránsito no son solamente para los conductores de vehículos, sino también para los peatones. Por favor, respetemos las señales de tránsito y mientras estemos observándolas, respetémoslas también, porque a veces no tenemos la costumbre de observar con cuidado las señales de tránsito que nos indican cómo manejar un vehículo en condiciones adecuadas, pero también cómo desplazarnos cuando estamos siendo peatones. Noticias a nivel nacional. El Ministerio Público efectuó 11 allanamientos ayer, incluyendo la sede central de la Dirección de Investigaciones Criminalistas, DICRI, del propio Ministerio Público. Hay órdenes de captura en contra de auxiliares y fiscales del propio Ministerio Público. Según fuentes dentro del Ministerio Público, la administración del fiscal general Gabriel García Luna está saneando, como debe de hacerse en otras instituciones, para que dejen de estar sirviendo a los delincuentes y al crimen organizado. La Policía Nacional Civil informó que la Subdirección General de Análisis de Información Antinarcótica capturó a 4 personas en 13 dirigencias de allanamiento. Tenían órdenes de capturas varios particulares, entre ellos Shirley Madeleine Adriana Paredes Varías, de 32 años por extorsión, Gladys Eugenia Pelén Chachik, de 39, acusada de asociaciones delictivas, Eufemia Chachik Calcat, de 60 años, sospechosa de conspirar para cometer el delito de comercio, tráfico, almacenamiento ilícito y asociaciones delictivas, lo mismo que Susana Piedad Sánchez Quesada, de 34, quien tiene el mismo señalamiento de Eufemia Chachik, comercio, tráfico, almacenamiento ilícito y asociaciones delictivas. Pero también hubo un allanamiento en la DICRI. La DICRI es la oficina encargada de apoyar en la investigación, recolección, procesamiento y análisis criminalístico de cualquier evidencia, indicio material, digital o de cualquier otra índole relacionada con la comisión de delitos que se investigan en las fiscalías, por lo que se sospecha que el Ministerio Público de Consuelo Porras utilizaba la DICRI para trasladar información a delincuentes y que de esa manera evitaran pasar a pagar o ser investigados por los delitos cometidos. Ahora se deberá de investigar también bajo qué circunstancias ocurrieron los hechos criminales dentro de la propia DICRI. El nuevo fiscal general García Luna dijo que va a revelar casos que podrían ser considerados de interés mediático. Dice que van a ser intensos en cuanto a las investigaciones dentro del mismo Ministerio Público. Y la Comisión de Postulación a Contralor General de Cuentas inicia labores con la misión de definir una sede y cronograma. Se juramentó ayer a los integrantes de la Comisión de Postulación de Contralor General de Cuentas. El presidente de la comisión es Miguel Cortés, rector de la Universidad Rafael Landívar, dijo que tendrán una ardua tarea. Y es que, bueno, el Contralor General de Cuentas es básicamente la persona que decide a quién le da finiquito y a quién no le da. Muchas veces, bueno, todas las veces ha sido una cuestión bastante política, ya que el Contralor General de Cuentas, el que está actualmente y los que han estado antes, han utilizado el famoso finiquito como un arma política. Se inventan una denuncia, hay algún problema con algún alcalde, por ejemplo. Lo que pasó en la elección pasada es que los alcaldes que no se alineaban con el gobierno de Alejandro Yamatei simplemente no les daban finiquito. Por eso es que la gran mayoría de los alcaldes tuvieron que verse obligados a integrarse al partido Vamos. Es así la forma en la que se ha utilizado la Contraloría General de Cuentas. Además, desde la misma Contraloría se pueden iniciar investigaciones en contra de las personas que mal administran los recursos públicos. Lamentablemente, esto es lo que menos hacen y usualmente se dedican a perseguir a los enemigos políticos de los actores del poder. Periodista José Rubén Zamora no podrá salir de Guatemala. El tribunal decidió mantener la medida de arraigo por mayoría. 2 de 3 jueces dijeron que no le dan permiso a José Rubén Zamora para salir del país a un tratamiento médico. Dijeron que el Instituto Nacional de Ciencias Forenses de Guatemala dijo que el tratamiento no hay necesidad de hacerlo en el extranjero. Sin embargo, una de las jueces dijo que sí consideraba que era conveniente otorgar el permiso a José Rubén Zamora para que saliera del país, ya que continúa sujeto a proceso. Han pasado ya 4 años y 13 días desde la detención de Zamora. El tiempo de la condena que podría recibir ya supera el 75% de la condena máxima, por lo que lo más probable es que cuando lleguen al final del juicio, en el que seguramente a José Rubén Zamora no le van a poder comprobar los delitos por los que falsamente lo acusó el Ministerio Público, pero si lo llegaran a encontrar culpable, que también es una posibilidad, sería una condena en la que ya pasó más del tiempo por el que lo podrían condenar, ya pasó más tiempo preso que lo que lo pudiesen haber condenado, por lo que ya no tendría sentido que José Rubén Zamora pues saliera huyendo del país. Sin embargo, las jueces del Tribunal Noveno dijeron que no le dan permiso para ir a un tratamiento médico a los Estados Unidos. Tres presuntos narcotraficantes fueron extraditados hacia los Estados Unidos, entre ellos el hermano del actual alcalde de Dolores Petén. Se trata de Carlos Oveniel Morales Guerra, quien fue capturado el 20 de febrero en el municipio de Dolores Petén. El Estados Unidos lo acusa de formar parte de una estructura dedicada al tráfico de drogas que operaba desde Sudamérica, Centroamérica y Norteamérica. Lo acusan de ser el responsable de coordinar el transporte y administrar actividades de la organización en Honduras, Guatemala y México. Carlos Oveniel Morales Guerra es hermano del actual alcalde de Dolores Petén. También sus otros dos hermanos, Héctor Rubén Morales Guerra y Ronald Alexis Morales Guerra, ya aceptaron ser extraditados a los Estados Unidos por procesos relacionados con narcotráfico, pero el primero en ser enviado allá fue Carlos Oveniel. También fueron extraditados otros más acusados de narcotráfico: Eddie Valdemar Pineda Velázquez de Santa Lucía, Milpas Altas, Zacatepeques, así como Julio César Peralta Vargas, capturado en Gualanza, Zacapa.
2: a estado de emergencia de sanidad animal. Entonces,
0: vamos, les voy a dejar aquí con importantes entrevistas que trajeron ayer mis colegas de Noticiero Enfoque.
2: Presencia y riesgo del gusano barrenador del ganado. Es una situación que sí afecta y que ha ido acrecentando en todo el territorio nacional.
3: Nos comentan.
2: Sí, dice la nota nacional.
3: La nota nacional nos ha comentado de que quedó establecida mediante un acuerdo ministerial número 131-2026, fecha del 4 de agosto del presente año, que modifica la vigencia establecida en el acuerdo ministerial 147-2024 y que fue publicada hoy en el Diario de Centroamérica. La emergencia se mantendrá hasta el 2028, nos han informado, de acuerdo a la nota. Con el documento, la emergencia tendrá vigencia hasta el 29 de octubre del 2028. Además, podrá ser prorrogada por un periodo similar o menor mediante el acuerdo ministerial correspondiente, el cual deberá gestionarse con al menos 2 meses de anticipación al vencimiento. El MAGA ha señalado que la decisión responde a la necesidad de mantener las acciones de vigilancia epidemiológica, prevención, control, contención y erradicación del gusano barrenador del ganado. Según los artículos del acuerdo, un dictamen técnico de la Dirección de Sanidad Animal fechado el 20 de julio del 2026, determinó que los casos relacionados con el ganado gusano barrenador van en incremento, por lo que consideró necesario continuar con las medidas sanitarias necesarias.
2: Bueno,
3: hay que recordar que el gusano barrenador nace en una herida abierta,
2: pero es producido
3: por una mosca.
2: Por una mosca.
3: Es correcto. Pone sus huevos en la herida y de ahí nace.
2: Y recuerde que también hay una rabia que también sufre el ganado. Y esto es producido por
3: los murciélagos.
2: Murciélagos. Pero no cualquier murciélago. Es un murciélago diferente a lo que nosotros vemos.
3: Es que hay murciélagos fruteros que son muy grandes, miden como 1 metro. Sí. Y hay unos pequeñitos que creo que son los que hemos visto por ahí.
2: Los que hemos visto, pero estos no hacen, no es, transmiten la rabia, sino que es un
3: transmisor
2: diferente.
3: Es correcto.
2: Y en el caso de la mosca, no es cualquier mosca también, es una mosca que transmite el gusano barrenador.
3: Es correcto.
2: Como cuando decimos la mosca chiclera, que transmite el gusano y se le encaja en cualquier parte del cuerpo al chiclero y se va introduciendo en lo más profundo y causando una putrefacción. Entonces, ahí hay que exprimir para sacar el gusano, si es uno o son varios, porque ahí mismo van poniendo sus huevos los gusanos. Entonces, lo que está haciendo el Ministerio de Agricultura y Ganadería en todo el país, hoy se planteó esta decisión, que esta decisión se va a durar, esta emergencia animal se va a durar por cuántos, 2 años más, y que se trata de combatir, contrarrestar y evitar riesgos en la salud de los seres que comemos mucha carne de res.
3: Es correcto. Y hay que recordar también que no solo en el ganado, también se ve en cualquier tipo de animal, tanto cerdos, perros, todo animal. Hay que tener mucho cuidado, pero obviamente esto se ve más afectado en ambientes más como boscosos, ¿no? Sí. Donde se encuentran, donde hay más insectos. Uno de los titulares también muy interesantes que mencionó el profesor fue una tragedia en Sayachepetén, en el cual pues un niño fallece tras consumir una fruta, la muy conocida licha o rambután. En un lamentable hecho se registró en Sayachepetén, donde un niño había fallecido, luego de consumir una fruta conocida como licha. El menor fue identificado como Reiner Omar Shokak, de 2 años y 2 meses. Este caso genera preocupación, especialmente porque anteriormente ya se han reportado situaciones similares. La semilla de esta fruta puede representar un riesgo para los niños, ya que podría provocar una obstrucción en las vías respiratorias y asfixia accidental. Se recomienda a los padres y encargados extrema precaución y supervisar a los menores al consumir este tipo de frutas, no solo con la licha, sino que cualquier fruta que tenga una semilla lo suficientemente grande para obstruir tus vías respiratorias.
2: Al igual que la uva, ¿no? Que es una semilla, que es una fruta también redondita, como una bolita, o como una canica, hay que tener mucho cuidado, porque también a un niño de 1 año para abajo podría causarle una asfixia. ante la falta de oxígeno. Así que, señores, padre, familia, más adelante aquí en este medio de comunicación vamos a estar invitando a algún experto, un elemento de bomberos voluntarios de rescate, de la unidad de rescate de bomberos voluntarios, Nilton Burgos, y lo vamos a estar transmitiendo a través de las redes sociales, porque hay una técnica muy especial cómo extraer precisamente algo que se le haya atragantado a una persona, porque esto no solo pasa en niños, sino que también en personas adultas. Por favor, tomen en cuenta estas consideraciones y por favor no le estén dando lichas a sus hijos, porque esas lichas son ricas, son sabrosas, pero ahí están las consecuencias cuando uno de padre no está al cuidado del niño.
3: PNT de San Benito trabaja de señalización vial. 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Actualmente se realizan trabajos de señalización horizontal y habilitación de paso de cebra en los semáforos, especialmente en el sector de la Ceibita. Hacemos el llamado y la solicitamos a todos los conductores respetar los trabajos realizados y atender las indicaciones de los agentes de tránsito. 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Transitar con precaución es responsabilidad de todos. 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
2: Bueno, y sí, ya podemos decirles que la tarjeta de circulación se va a estar pagando hasta el último día hábil del mes de diciembre. Aquí está la información para que usted tome nota. Y si la Policía Nacional Civil o la Policía Municipal de Tránsito o la PMT de la Municipalidad o la Policía de Tránsito Nacional le para y dice, bueno, y su tarjeta de circulación, ¿por qué no está cancelada, actualizada? Bueno, hay una prórroga hasta el mes de diciembre y ya fue publicado en el Diario Oficial. Ya no le pueden quitar una multa o alguna sanción o alguna infracción. Ahora, si usted tiene su licencia vencida, ahí sí le van a cobrar 300 quetzales de multa. Y si se pone brincón por falta de la autoridad, otros 200, así que va a tener que pagar 500. Mejor agache la cabeza. Si no tiene, llame para que le envíen los 300 quetzales. Y ya los policías cargan su aparatito, ¿cómo se llama?
3: Su cámara, ¿no? ¿No? Ah, no, su POS.
2: OPS.
3: El POS ya para... ¿No POS tiene efectivo?
2: Ahí está la tarjeta. Escuchemos entonces lo que dice una de las voceras.
4: Restres, teniendo como fecha límite de pago el jueves 31 de diciembre de 2026. El decreto 19-2026, ley temporal para ampliar el plazo del pago de impuestos sobre circulación de vehículos terrestres, entrará en vigencia un día después de su publicación en el Diario Oficial. Además, se exonera el pago de multas e intereses que genere la falta del pago de impuestos sobre circulación de vehículos terrestres a partir del 1 de agosto hasta la entrada en vigencia de la presente ley. Hasta la fecha, 4.7 millones de conductores han realizado el pago del impuesto sobre circulación y 2.8 millones continúan pendientes. Los informes de la Superintendencia de Administración Tributaria, SAT, reportaron que en el país circulan más de 6 millones de vehículos.
2: Más de 6 millones de vehículos circulan en todo el país. Imagínese usted. Entre motocicletas, ahí no contaron los rotativos, no sé si pagan tarjeta de circulación.
3: Pues, deberían, sí. Es un vehículo. Sí.
2: Es un vehículo.
3: Debería de tanto. No está... Hasta las lanchas creo que tienen tarjeta de circulación, sí, marítima. Sí,
2: permiso tienen.
3: Permiso es eso.
2: Permiso. Bueno, 160 denuncias al llamado al voto de forma irregular anuncia la unidad especializada del medio del Tribunal Supremo Electoral. El Tribunal Supremo Electoral dio a conocer que en este momento se tienen 160 denuncias de agrupaciones políticas por campaña anticipada o un llamado al voto. De acuerdo a la información, la Administración de Medios estará haciendo las citaciones correspondientes a la dirigencia de los partidos, citaciones para las pruebas de descargo. De lo contrario, podrán ser sancionados no con la cancelación, sino con multas a través del mismo tribunal.
3: Esta noticia nacional para todos nuestros radioescuchas que nos están sintonizando por medio de internet. Allá en la ciudad capital, un tráiler se queda sin frenos en ruta al Pacífico, derriba tres postes y vuelca en el kilómetro 13.5. Un accidente de un tráiler en el kilómetro 13 de la ruta Pacífico derribó tres postes. Autoridades prevén un cierre vehicular con al menos de 3 a 4 horas. La Policía Municipal de Tránsito de Villanueva reportó que un vehículo de transporte pesado volcó en el kilómetro 13 en dirección sur durante la madrugada de este 13 de agosto, el cual pues actualmente sigue cerrado el paso porque no ha llegado autoridades para levantar dichos postes. Henry Quevedo, portavoz de la PMT de Villanueva, señala que el tráiler se accidentó después de quedarse sin frenos en el ingreso al puente Villa Lobos. Bueno, esto es un claro ejemplo de que
2: de no chequear los vehículos.
3: De no chequear los vehículos, uno.
2: Y también el otro es que no tenía regulador de velocidad.
3: El regulador de velocidad, es correcto. Es algo muy importante, creo yo, en camiones así de carga pesada.
2: Que son los mayores causantes de accidentes en las rutas, como el que se registró recientemente, donde un tráiler aplastó una unidad de la Policía Nacional Civil. Y de acuerdo a la información, ayer se le dieron las honras fúnebres a dos elementos de la institución que lamentablemente fallecieron en ese accidente. También se pudo observar que tres o cuatro elementos de la Policía Nacional Civil que viajaban en ese pick-up también fueron trasladados a la emergencia del hospital más cercano. Lamentablemente, la Policía Nacional Civil el día de ayer se vistió de luto ante la muerte de dos elementos de dicha institución.
3: Un pick-up que trasladaba a unas 17 personas, en su mayoría menores de edad, cayó a una hondonada de unos 70 metros en San Marcos, Ixtoacán, San Marcos. Un adolescente de 14 años murió y varios ocupantes resultaron heridos de gravedad. Los que debían de ser un recorrido como una jornada deportiva terminó en tragedia el día de hoy. En el caserío La Vega, San Miguel, Ixtoahuacán, San Marcos, un pick-up que transportaba a 17 personas. Los ocupantes se dirigían a un encuentro deportivo cuando ocurrió el percance. Bomberos municipales departamentales de San Miguel, Concepción, Tuatapa, Tejutlá y Zicapá acudieron a un lugar el cual establecieron a los heridos y trasladaron al centro de atención permanente debido a la gravedad de las lesiones. Varios fueron remitidos al Hospital Nacional de San Marcos.
2: Bueno, hay dos menores desaparecidas. Una es Mónica Gabriela Sánchez Ruiz del municipio de Sayas Chepetén. Repito, Mónica Gabriela Sánchez Ruiz.

0: felicita a las y los jóvenes peteneros con su compromiso y participación contribuyen al desarrollo de nuestro departamento. De manera especial reconocemos a Mario Itzeb del municipio de Las Cruces, quien recibió el galardón nacional de la juventud en el Palacio Nacional de la Cultura en reconocimiento a su trayectoria e incidencia. Este logro llena de orgullo a Petén y refleja el potencial de las nuevas generaciones para transformar positivamente sus comunidades a través de la Mesa de Protección a la Niñez, Adolescencia y Juventud. Continuamos articulando acciones que promueven su participación y generen mayores oportunidades.
1: Continuamos con más información, amigos oyentes. Es digno de felicitar a las niñas o jovencitas, adolescentes, que el día de ayer 5 señoritas se presentarán a Petén a nivel nacional. Primer lugar, Ana Sofía del municipio de Santa Ana, ganó en el concurso de oratoria. Ana, una chica que estudia en el ciclo básico en Purucilá, el día de ayer en el concurso, con participación de 13 jóvenes de diferentes municipios de Petén, fue la ganadora, pero van a ser 5 que van a representar a nuestro departamento de Petén a nivel nacional previo a las fiestas patrias. En primer lugar, Ana Sofía del municipio de Santa Ana, Clarisa Ramírez del municipio de Las Cruces, Ashila Anaí Panticano del municipio de San Andrés, Kimberly Ferroz San Luis y Denise Magaña del municipio de Poptón. San Benito y Flores, Sandelena, no tuvieron, no sé si tuvieron representantes. ¿O qué pasó? ¿O no ganaron?
2: Presidente Abelardo de las Piella, desde el puesto de mando unificado en Pereira, aumentó las cifras de muertos. Ya son 111 muertos, se registran 87 heridos, más de 1.500 viviendas están afectadas, de ellas 37 viviendas están destruidas. A eso se le suma también que 6 aeropuertos en estos momentos también están afectados, y el Servicio Geológico de Colombia hasta el momento también reporta desde las 7:34 de la mañana que ocurrió este terremoto de 7.4, ya van 18 réplicas. En el suroccidente del país, que es donde se registró este movimiento telúrico, son las ciudades más afectadas, está Manizales, Pereira, Chocó, Buenaventura, es donde hemos visto esta cantidad de imágenes, en donde vemos edificaciones destruidas, en donde vemos que ya los organismos de socorro están trabajando para poder sacar de entre los escombros a esas personas que hemos visto en redes sociales que han enviado mensajes de texto a través de redes sociales, o más bien han enviado mensajes o han subido mensajes en redes sociales diciendo que están atrapados en edificaciones. Entonces, en estos momentos, María, la situación es muy compleja, en donde nos dicen, donde decía el presidente Abelardo de la Estrella que cada 2 horas va a estar informándole a la ciudadanía cómo van aumentando el apoyo de la ayuda internacional y también local que se maneja en estas 4 ciudades que, lo vuelvo a repetir, que son las más afectadas, o más bien la ciudad más afectada viene siendo en estos momentos Pereira, en donde hasta el momento hay 30 personas desaparecidas.
1: Bueno, este era lo que pasó en Colombia, ¿verdad? Este terremoto que fue algo parecido al de Venezuela, donde la infraestructura no es como uno ve, sino que se miraba una infraestructura muy frágil, la cual dio como resultado el derrumbe de muchos grandes edificios y viviendas. Lo que es un terremoto, un sismo, no se puede pronosticar en ningún momento. Si no se pudiera pronosticar la hora y el día, pues no hubieran muerto, no se reportarían muertos, porque seríamos atentos a cualquier movimiento. Sin embargo, el terremoto es el único problema que tenemos que en la naturaleza, que no se puede pronosticar. Esto es de un momento a otro que resulta por las capas tectónicas, de las cuales Guatemala está en la mera cintura de esta falla.
0: Comando antisecuestro rescata víctima y captura a 6 terroristas del barrio 18, presuntos plagarios. El operativo del Comando Antisecuestros de la PNC fue liberada y sana y salva a una mujer de 54 años que había sido plagiada y se tenía en una casa de condominio Valles de Navarra, San José Pinula, donde fueron capturados 6 presuntos secuestradores. Los detenidos son Edgar, de 27 años, Jorge, de 36 años,

0: alias El Chino, Wilner de 29 años, alias El Camello, Andrea de 32 años, alias Latifa, quien fue detenida el 27 de junio recién pasado en el kilómetro 56, en la ruta Aposentos, Chimaltenango, junto a tres mareros 18, cuando se desplazaban en un vehículo ese día. A ella se le decomisó una pistola con un cargador y 9 municiones que portaba de manera ilegal. Hoy también se capturó a los salvadoreños Carlos de 35 años, alias El Moreno, e Hilda de 35 años, alias La Diabla. Estos 6 presuntos secuestradores están vinculados a la banda delincuente del barrio 18, el cual se le decomisó la motocicleta con placas M340HGGTBS y 15 teléfonos y municiones calibre 9 milímetros. Según la investigación, el secuestro presuntamente ocurrido el pasado 8, al tener la noticia, criminal la PNC dio seguimiento al caso y desarrolló un operativo que permitió ubicar a la víctima y capturar a los presuntos responsables.
1: Con la acción inmediata de la élite antisecuestro de la Policía Nacional Civil, tengan ustedes también cuidado con las mentadas llamadas de extorsión, y en la cual vengo de los Estados Unidos y esto y el otro, ya hasta conocen la casaca, o que usted se ganó un carro rojo, un pick-up, que 10 mil o 100 mil quetzales o dólares. Y todavía se lo cree la gente.
0: Sí, hay mucha gente que todavía puede llegar a caer porque realmente son llamadas planteadas. Son llamadas que realmente están programadas, creadas por la IA, dijeron una vez por ahí. Uno de nuestros radioescuchas que comentamos la vez pasada un caso similar en donde siempre han llamado.
1: La inteligencia artificial.
0: Ya han llamado diciendo que es tu tío, que es tu primo lejano de Estados Unidos y que necesita una ayuda y que no te acordás de mí. Y así se van creando la historia y lastimosamente.
1: Y van haciendo otras voces, ¿no?
0: Y van haciendo otras voces, y lastimosamente la mayoría de números o las personas.
1: ¿Qué tal,
0: que han
1: tía?
0: Caído...
1: ¿Cómo estás? Bien, hijo. Tía, ¿cómo es su nombre? Su nombre, dígame. Y viene la tía, da el nombre.
0: Exacto, eso es lo que iba. La gente mayor es la que llega a caer, sí, lastimosamente. A caer.
1: Y los niños también, hay que tener cuidado con los teléfonos en la casa. Antes eran los teléfonos de casa, ¿no?
0: Sí.
1: Entonces había que tener, pero ahora casi todos cargan su celular y más llaman el celular que en ese tipo de teléfono. Hoy en San Benito comenzó la entrega de alimentos a través del MAGA. Varias familias de escasos recursos económicos fueron beneficiados con un aproximado de 6.200 personas de los 37 barrios, colonias, aldeas, caseríos del municipio. Se estarán entregando del 18 al 21 de agosto, que es la entrega a través de Bizán Maga Petén.
0: Para nuestra querida audiencia de San Andrés Petén, nos informan que la reunión del COMUDE que estaba programada para el viernes 14 de agosto del 2026 ha sido trasladada para el viernes 28 de agosto del presente año, el cual pues la municipalidad de San Andrés agradece a todos los interesados tomar la debida nota de este cambio y realizar las prevenciones necesarias para participar en la nueva fecha establecida. Agradecemos de antemano su comprensión y atención a este cambio, San Andrés Petén. Es lo que indica la municipalidad. Vamos a ir también con el informe del clima. Déjeme informarle e indicarle que pues últimamente hemos tenido días pues bipolares, les digo yo, ya que han sido días con lluvia, han sido días con altas temperaturas, y actualmente el día de hoy en la zona pues tenemos aquí en el área central una temperatura actual de 34 grados con una sensación térmica de 41 grados. El cielo está parcialmente cubierto, las máximas temperaturas se pueden reflejar durante la tarde. Hay una probabilidad de lluvia el día de hoy, 0. El 2% prácticamente.
2: Aproximadamente 52 años de edad, quien presentaba posible trauma cerrado de tórax con dificultad respiratoria, por lo que fue estabilizada y luego trasladada a la emergencia del hospital de San Benito Petén. A eso de las 18 horas con 10 minutos fuimos alertados de un accidente de motocicleta, por lo que se destacó la unidad 1436 con paramédicos a bordo, quienes al llegar al lugar le brindaron atención prehospitalaria a una persona de sexo masculino de 17 años de edad, quien presentaba laceraciones en el miembro superior derecho y en el miembro inferior derecho, quien dijo no quiso esta persona, después de ser estabilizada, no quiso ser trasladada a ningún centro asistencial. A las 20 horas con 56 minutos fuimos alertados de un accidente de tránsito en barrio 3 de abril, porque se destacó la unidad 1547 con paramédicos a bordo, quienes al llegar al lugar se procede a brindar atención prehospitalaria a una persona de sexo femenino de 14 años de edad, quien presentaba posible trauma cerrado en la región del dorso lumbar, presentando dolor agudo, por lo que fue estabilizada e inmediatamente trasladada a la emergencia del hospital de San Benito Petén. A eso de las 2 de la mañana con 44 minutos, eso ya es el día de hoy, bueno, no sin antes, a la 1 de la mañana con 10 minutos, se reportó una caída accidental en el barrio El Mangal. Una persona de aproximadamente 67 años de edad cayó dentro de su casa, provocándose una fractura de alto riesgo, por lo que fue estabilizado y luego trasladado a la emergencia del hospital de San Benito Petén. A las 2 de la mañana con 44 minutos del día de hoy también fuimos alertados de una caída accidental de motocicleta en calle que conduce a Vistahermosa, por lo que se destacó la unidad 1547 con paramédicos a bordo, quienes al llegar al lugar proceden a brindar atención prehospitalaria a una persona de sexo masculino de aproximadamente 50 años de edad que presentaba golpes y erosiones en diferentes regiones del cuerpo y una herida cortante en la parte occipital de la cabeza, por lo que fue estabilizado y luego trasladado a la emergencia del hospital de San Benito Petén. Asimismo, el día de 12 de agosto se cubrieron 6 emergencias por enfermedad común, quienes ameritaron traslado al Hospital Nacional.
1: Ingeniero, ¿cómo ve usted desde el punto de vista de paramédico la rotulación que se está haciendo para la prevención de accidentes por parte de la Municipalidad de San Benito?
2: Sí, la verdad es que todos los que estamos en este tipo de actividad, en el caso de la Municipalidad, que está haciendo todo lo que su esfuerzo que está al alcance por rotular, por marcar, por establecer bien las vías, quién lleva el derecho de vía, pues ayuda en parte, pero lo que no ayuda en nada son los conductores de los vehículos, ya que a pesar de que existen esas marcas y esas señalizaciones, conducen en sentido contrario, no reducen velocidad a pesar de que hay vibradores, y especialmente las personas que van en moto, algunos en vehículos que por alguna razón pierden la noción de estabilidad donde están y saltan los túmulos o saltan los vibradores y al caer de nuevo pues pierden el control del timón y ocasiona los derrapes que llamamos nosotros, y si va en vehículo de dos ruedas pues definitivamente va a tener un contacto con el pavimento a una velocidad entre 25-30 kilómetros por hora, que es lo que ocasiona ya las laceraciones y algunas veces fracturas. Entonces de parte de nuestras autoridades, bien hecho, aplaudible ese esfuerzo que están haciendo, pero de parte de nuestros conductores pues hay que mejorar esa cultura de uso de las vías para evitar y minimizar los accidentes. Ya el Hospital Nacional de San Benito estaba publicando ahí, haciendo recordar a las personas del uso del casco, porque también el hospital se ve saturado, las personas se molestan que no los atienden rápidamente o algo por el estilo, pero lo que realmente está sucediendo es de que hay tantas personas en el hospital que ya las cirugías de trauma están ahí sí que por turnos,
1: sí,
2: y eso pues se debería de minimizar. Si las personas que conducen los vehículos pues lo hacen con moderación, especialmente los jovencitos que están comprendidos entre 17 a 21 años, 22 años, que todavía no hay una conciencia social bien establecida sobre cómo conducir un vehículo, podemos evitar pérdidas de vidas, podemos evitar pérdidas de económicas, si nos apegamos a lo que la normalidad llama, para que nosotros no tengamos que sufrir algún accidente, y lo peor de los casos que se ven involucradas personas que realmente, como decimos, nada que ver, pero resultan con con su pilón ahí por la irresponsabilidad de otra persona. Así que aplaudirle lo que está haciendo la municipalidad para tratar de minimizar estos recursos y hacerle saber a la población en general que si pusieron una flecha que dice que va de norte a sur, pues respetar el norte a sur. Si pusieron una flecha que va de este a oeste, respetar esa vía. Y con eso vamos a colaborar con nuestra sociedad y con nosotros los bomberos y con el hospital, evitando accidentes.
1: Gracias, oficial Lara, por esta importante información. No sé si usted tiene algo más que adicionar sobre el tema.
2: Solo recordarle a la población de Petén los números de emergencias de bomberos voluntarios, que es el 79260177, el 79263054, y para aquellos que siempre están muy al pendiente de sus amigos los bomberos voluntarios de la región Petén, dígase Poctún, San Luis, El Chal, La Libertad y San Benito, recordarles que este 16 de agosto la institución está llegando a sus 75 años de aniversario, y que por lo menos un adiós que nos digan en la calle es alentador para nuestros compañeros bomberos, que de todos modos, aunque estemos de aniversario, pues tenemos que cubrir los servicios ese día, y lo hacemos con mucho amor, con mucho cariño, con mucha abnegación, que para eso fuimos entrenados, y gracias a ustedes como medio de comunicación que nos dan la oportunidad de que la población esté enterada de todas las actividades que realizamos los bomberos.
1: Bueno, 16, ¿qué día es?
2: 16 es domingo, profe.
1: El domingo, este domingo, ¿no?
2: Sí.
1: Bueno, que les lleven ¿qué? Manjares, pasteles, tamales, pollo asado.
2: Cevichones.
1: Cevichón. Bueno.
2: Ahí estamos, profe.
1: Especialmente para los de 60 para arriba.
2: Pues ahí estamos.
1: Bueno, un gusto saludarle, ingeniero Ara, un gusto.
2: Siempre pues un cordial saludo a toda la audiencia, y para los que están en cabina, pues un abrazo a la distancia, y aquí estamos a sus órdenes.
1: Gracias. Hemos platicado con el ingeniero Ara, director de la del Cuerpo de Bomberos Voluntarios del Departamento del Petén. El domingo 16 están cumpliendo 75 años de fundación. Así que la invitación es para los amigos que quieran colaborar, llevarles mariachi, llevarles mañanitas a los bomberos voluntarios, o llevarles un almuerzo, un desayuno, algo. Es importante ser agradecido. Uno como humano tiene que ser agradecido con todo, hasta con el coyote que me sacó de Cuba, decía una predicadora. Con todos tenemos que ser agradecidos, y ante todo, el servicio voluntario ad honorem que cobran los que hacen los bomberos voluntarios es cuando más debemos de decirles, muchachos, no están solos, nosotros también estamos con ustedes.
0: Así es, ya para finalizar nuestro tiempo al aire, profesor, ya llegamos a nuestros últimos minutos de emisión. Déjeme indicarle que más de 6.200 personas recibirán bolsas de alimentos en todos los barrios, colonias y ideas de San Benito Petén. El alcalde Carlos Culín informó que tras hacer una evaluación de la condición económica de personas de escasos recursos, se estarán entregando del 18 al 21 de agosto en todas las comunidades del municipio.
1: Gracias. Con permiso, pásala bien. Buen provecho para usted y los suyos. Nos veremos, si Dios nos permite, este fin de semana con más noticias, más información.

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8: Bueno, hermanos, yo les quiero llevar a una carta que no contiene, por ejemplo, oraciones como otras. No es una carta donde Pablo se extiende saludando a miembros de la iglesia, sino es una carta que diríamos, Pablo va al grano, sin rodeos. Hay muchas cosas que solucionar, hay temas que aclarar. Y esta carta de Pablo a los Gálatas, vayan abriéndola si quieren, es una carta donde Pablo tiene varios objetivos en mente. Número uno, y muy importante, corregir algunos errores doctrinales que después de su partida se han ido introduciendo en la iglesia. Pablo, como saben ustedes, fue el padre, el fundador de esta obra, pero se han metido lo que la Biblia llama los judaizantes, personas que le decían a los no judíos recién convertidos o de tiempo en el Señor que no era suficiente con eso de aceptar y convertirse a Cristo, que hacía falta más cosas. Por ejemplo, que todos los hombres de la iglesia tenían que ser circuncidados, que tenían que guardar muchos preceptos y prácticas de la ley judía, porque de lo contrario no iban a ser salvos. Claro, cuando Pablo escucha estas cosas, él siendo judío, les dice: hermanos, ¿quién se ha atrevido a enseñar en la iglesia un evangelio diferente al que yo les enseñé? Dice, no es que haya otro evangelio diferente, pero hay algunos que se atreven a predicar un evangelio diferente al verdadero, al auténtico, al evangelio que recibimos de nuestro Señor Jesucristo y que nos esforzamos por enseñarles a ustedes. ¿Qué es eso de que se tienen que circuncidar? ¿Y qué es eso que tienen que guardar la ley? Cuando ya en el Concilio de Jerusalén se dejó bien claro que a los gentiles no hay que obligarlos a cumplir con leyes que ni nosotros ni nuestros padres fuimos capaces de cumplir. Así que, por favor, que nadie os perturbe, que nadie sacuda vuestra fe ni envenene la sana doctrina de la iglesia, porque eso no es bíblico, eso no es correcto. Y ya digo, el objetivo principal de Pablo cuando escribe esta carta es decirle a los hermanos de Galacia: no permitan, no dejen que nadie, se llame quien se llame y sea quien sea, se meta en la iglesia aprovechando que yo no estoy, para enseñarle cosas raras y envenenar vuestra fe y ponerles nerviosos, ¿vale? Pablo sabía que si no corregía desde el principio estos argumentos, estas falsas doctrinas y enseñanzas, el evangelio corría peligro. Porque fíjense ustedes, desde el siglo primero hasta nuestros días, la cantidad de herejías, la cantidad de falsas doctrinas, la cantidad de falsas enseñanzas que el enemigo ha tratado, y a veces lo ha conseguido, hay que ser sincero, meterlas en las iglesias. Por lo tanto, él escribe esta carta para dejar bien claro que muchas de las cosas que estas personas ajenas a la iglesia, que van de visita, que vienen con el título de que son judíos y que vienen de Jerusalén, etcétera, pues él quiere dejar bien claro que sea quien sea y se trate de quien se trate, no le hay que permitir a nadie que enseñe un evangelio diferente. Es más, Pablo emplea una palabra muy fuerte, porque Pablo tenía una característica y es que era, él lo dijo, no es que lo esté inventando yo, él dijo que él era, la palabra que emplea la Biblia es tosco, dice: yo soy tosco en la palabra. Muy, muy directo, muy, muy al grano. No se andaba con rodeos, sino que, como dicen por ahí, al pan, pan, al vino, vino, ¿no? Pablo decía: si alguno se atreve a predicar un evangelio diferente, sea anatema. Y es una palabra que significa maldito. Es fuerte, ¿eh? Maldito el que esté enseñando una falsa doctrina en la iglesia y les esté perturbando y les esté poniendo nerviosos, cuando yo los he parido a ustedes con tanto cariño, con tanto amor, y los cuidé como se cuida un niño recién nacido. Y Pablo dice aquello de: otra vez estoy sintiendo dolores de parto por ustedes hasta que Cristo sea perfectamente formado en vuestras vidas. A Pablo no le hacía ninguna gracia que se estuvieran enseñando estas doctrinas falsas en la iglesia, pero emplea un argumento aún más fuerte y dice: incluso si hasta un ángel del cielo se atreve a predicar un evangelio diferente, no le prestéis atención, porque entonces no es un ángel bueno, sino es un demonio, es un ángel malo. Y ustedes saben que hay personas que dicen, que han recibido visita de ángeles y que le han revelado cosas que no están en la Biblia. Es más, que están en contra de la Biblia. Y para no ir más lejos, por ejemplo, la famosa secta esta de los mormones, estos chicos rubios con camisas blancas, con la chapita negra aquí, ¿los han visto alguna vez, no? Bueno, el fundador de esa secta, un joven de 18 años llamado Joseph Smith, dijo que se le presentó un ángel que se llamaba Moroni, otros dicen que se llama Morón, no se ponen de acuerdo, a lo mejor eran gemelos, Morón, Moroni, Moroni, Morón, ¿no? Y entonces dice que lo levantó y lo llevó a un lugar y le dijo: escarba debajo de ese árbol, y dice que encontró unas planchas de oro en un idioma que nadie podía entender, y este ángel le dio la interpretación de esas planchas y entonces él las tradujo al inglés, claro, no podía ser de otra manera, ¿no? Y escribió el libro del Mormón. ¿Quién se lo reveló? Un falso ángel del cielo. Pero ya lo decía Pablo, si aún un ángel del cielo se atreve a predicar o a enseñarles a ustedes o a compartirles una enseñanza contraria al verdadero evangelio, no le prestéis atención. Bueno, lo mismo le pasó a Mahoma. No sé si saben la historia del famoso Corán, pero más o menos igual. Es decir, ¿qué cuidado tenemos que tener a la hora de ser muy celosos con el tema de la doctrina? Por eso Pablo escribe esta carta y pone a cada uno en su sitio, ¿verdad? Y ese es el objetivo fundamental de la carta. Pero luego tiene otro objetivo, y es enseñarle a los recién convertidos a vivir su nueva vida en Cristo. Porque cuando nacimos, y durante muchos años, por lo menos a mí, no me enseñaron esto que yo les voy a enseñar ahora a ustedes. Estas cosas no se enseñan en las escuelas, sino no vayas a pensar que ahora dejas a la niña o a tu niño, al nieto, a la nieta en la escuela y le van a enseñar lo que yo te voy a enseñar esta tarde, porque nada más lejos de la realidad. Yo creo que le van a enseñar, pero todo lo contrario a lo que vamos a aprender esta tarde, ¿no? Y en el capítulo 5 de esta carta, que es muy bonita, yo te animo a que la leas, que la leas toda, para que así sepas todo lo que le dijo a estos hermanos. En el capítulo 5, verso 16, Pablo comienza a mencionar una serie de malas cualidades, producto de la carne, producto de nuestra vida fuera de Cristo, que son las siguientes. Dice ahí: digo pues, andad en el Espíritu y no satisfagáis los deseos de la carne. Porque el deseo de la carne es contra el Espíritu, y el del Espíritu es contra la carne. Y estos se oponen entre sí, para que no hagáis lo que queréis. Pero si sois guiados por el Espíritu, ya no estáis bajo la ley. Y ahora comienza a darte cuenta y enumera todo lo que él va a mencionar como obras de la carne: adulterio, fornicación, inmundicia, lascivia, idolatría, hechicerías, enemistades, pleitos, celos, iras, contiendas, disensiones, herejías, envidias, homicidios, borracheras, orgías. ¿Cuántas van? ¿No las contaron? Bueno, ¿cuántas? Ok. Y cosas semejantes a estas, acerca de las cuales os amonesto, como ya os lo he dicho antes, que los que practican tales cosas no heredarán el reino de Dios. Ahora, con esta lista que hemos leído esta tarde de 17 o 18, las que sea, obras de la carne, ¿cuántas practicaste tú? No lo digas. Aquí no tenemos que saber la vida de nadie. Pero piensa, pues mira, esta no, esta sí, esta un poquito, esta mucho. ¿Sí o no? ¿No nos sentimos identificados por lo menos con una? ¿Una de las cosas que se han mencionado? Algunos dicen, yo con 5, yo con todas. Bueno, cuidado, ¿no? Así era nuestra vida antes de conocer a Cristo. El que no cojeaba de una pierna, cojeaba de la otra. Así éramos antes de conocer a Cristo, dominados por la carne, dominados por las pasiones y los deseos, opuestos a la vida cristiana, ¿verdad? Y Pablo las enumera porque él incluso probablemente practicó algunas de ellas, aunque presumía de ser muy religioso. No significa que los religiosos no son pecadores. Cuidado, porque cuando el Señor Jesucristo habló a los religiosos de su época, Mateo capítulo 23, los escribas y los fariseos, les dijo cosas que uno dice, pero ¿cómo una persona profesional de la religión, religioso, puede practicar esas cosas? Bueno, el ser humano es así. Tarde o temprano la carne nos va a dominar, y tarde o temprano la carne saldrá afuera, y hay pecados, lógicamente, que son más notorios que otros, otros pasan más desapercibidos, pero hay otros pecados y otras acciones de la carne que no pueden pasar desapercibidas. Sin embargo, Pablo ahora da un giro completo a la línea de pensamiento que viene desarrollando. Y entonces él ahora dice: estas son las manifestaciones de la carne. Estas son las cualidades negativas que todo ser humano sin Cristo, de alguna manera u otra, está sumergido en ellas. Pero yo les voy a enseñar otro estilo de vida, otro modelo de vida, que es el que está dominado por el fruto del Espíritu Santo. Vamos a leerlo. Verso 22. Si lo quieren leer conmigo en altavoz, no me importa, ¿eh? Mas el fruto del Espíritu es amor, gozo, paz, paciencia, benignidad, bondad, fe, mansedumbre, templanza. Contra tales cosas no hay ley. ¿Cuántas contaron? Nueve. Nueve. Empezando por el amor y terminando por la templanza. Claro, de cada una de las palabras se podría hacer un estudio bíblico. Yo hoy estuve estudiando las palabras en el idioma original, que es el griego en este caso, y es muy interesante porque hay palabras que se empleaban para distintos usos, ¿verdad? Y la gente conocía perfectamente la palabra exacta que Pablo está mencionando en este pasaje. No vamos a hablar palabra por palabra, pero sí es importante tener en cuenta que estas características sí o sí se tienen que comenzar a manifestar en la vida de toda aquella persona que dice que ha conocido a Cristo como su Señor y Salvador personal. El domingo hablamos de la conversión, ¿se acuerdan? Lo que es y lo que no es la conversión. Dije que la conversión es mucho más que venir a un culto. La conversión no es cambiar de religión. La conversión es nacer de nuevo. Las cosas viejas pasaron, y aquí todo es hecho nuevo, ¿verdad? Y esa vida nueva que tenemos en Cristo Jesús, la pregunta es, ¿cómo se vive? ¿Qué tengo que hacer ahora? Porque ya sabía cómo vivir en el mundo. Ya sabía cómo manifestar lo que llevaba dentro en la carne, ¿verdad? Pero ahora en Cristo, estas cosas, ¿dónde las recibo? ¿Dónde las aprendo? Bueno, la palabra de Dios dice que el día que nos convertimos, y eso tienes que tenerlo claro, entró en tu vida el Padre, el Hijo y el Espíritu Santo. No entró uno y a los dos meses entró el otro, o entró uno y el otro va a entrar, sabe Dios cuándo. No. Tú tienes toda la plenitud de la Deidad dentro de tu cuerpo. Tú tienes a Dios, tienes a su Hijo, tienes a su Espíritu. Eso significa de que ya has sido capacitado para en cualquier momento, cualquier situación o circunstancia en la que te encuentres, manifestar estas características. Claro, habrá momentos en los que vas a necesitar mucha fe. Por eso se menciona aquí. Habrá momentos que no vas a necesitar fe, sino paciencia. Habrá momentos en los que vas a tener que manifestar tu gozo en medio de la prueba, en medio de la presión. Habrá momentos en los que tengas que dejarte moldear. Eso es lo que significa ser manso, ¿no? La mansedumbre. Una persona que se deja tratar, una persona que se deja moldear. Es curioso, ¿no? Pero cuando el Señor comienza a tratar con nuestras vidas, ¿quién no ha sido tratado aquí después de conocer al Señor? ¿Hay alguien? ¿Verdad que no? Cuando el Señor comienza a tratar con cosas de nuestra vida que a lo mejor ni siquiera sabíamos que estaban ahí. O a lo mejor sabíamos que las teníamos, pero no le dábamos importancia. O a lo mejor eran cosas que teníamos, pero nadie se atrevía a decir, oye, ¿y esto? ¿Cuándo vas a arreglar esto? Pero sin embargo, como el Señor no nos tiene que pedir permiso para entrar en nuestra vida y cambiarnos, amén, hermanos. El Señor no viene con miedo diciendo, uy, ¿te puedo hablar una cosita? ¿Me das? No, el Señor viene con toda la autoridad, porque para eso es el Señor y para eso es nuestro Dios. Cuando el Señor viene a nuestra vida y en una predicación, puede ser en una canción, en un testimonio o como sea, ¿verdad? El Señor comienza a sacar cosas de nuestra vida, pues es un choque tremendo. Es lo que yo llamo un choque de trenes, ¿no? La voluntad mía con la voluntad de Dios. Y fíjense qué curioso, que la última noche que sabemos que el Señor Jesucristo pasó con sus discípulos y que después se fue al huerto de Getsemaní a orar, Él dijo algo que por lo menos en los últimos años de su ministerio no había mencionado. Y era su voluntad personal, su voluntad propia. Todos tenemos voluntad. Tú hoy tuviste la voluntad de venir aquí. Tuvimos la voluntad de levantarnos por la mañana, afeitarnos, lavarnos, vestirnos, ir a trabajar o a estudiar. Sí, la voluntad nos motiva a veces a hacer cosas y a veces por falta de voluntad no hacemos otras que nos gustaría hacer. Pero es interesante notar que el Señor Jesucristo en el huerto de Getsemaní revela algo que de verdad que es muy impactante. Porque como Él sabía desde antes de la fundación del mundo que estaba predestinado, elegido para ir a morir a la cruz, Él lo sabía. Él no se enteró la noche que Pedro lo negó y la noche que Judas lo traicionó. Él ya lo sabía desde antes de la fundación del mundo, ¿verdad? Pues Él llega ahora al huerto de Getsemaní y dice: Padre, si es posible pasar de mí esta copa o esta experiencia, pero que no se haga mi voluntad, sino la tuya. Y aquí encontramos dos: la voluntad de Él como individuo, la voluntad de Él como ser humano que la tenía, y la voluntad de su Padre que también la sabía. Y Él pide que si es posible, se haga su voluntad, pero si no es posible, y no lo era, que se haga la voluntad del Padre. Y no me digan a mí que tú y yo no vamos a vernos muchas veces en nuestro huerto de Getsemaní. ¿Has tenido tú tu encuentro con el Señor en tu huerto de Getsemaní? ¿Qué es el Getsemaní? La palabra Getsemaní en hebreo significa el lugar donde se aplastaba, el lugar donde se machacaba la aceituna. Allí había una prensa donde se llevaban las olivas, se apretaban y ese primer aceite que salía, que es el aceite virgen, el mejor, era el que se dedicaba para las cosas del templo. Después se volvía otra vez a apretar y ese segundo aceite que salía de inferior calidad era para los usos comunes, ¿no? Para la comida, etc. Y luego se hacía una tercera presión sobre el resto que quedaba y era para las lámparas, ¿eh? Para encender las lámparas de aceite. Y por eso el Señor fue a ese lugar y allí fue, digamos, como triturado. Allí fue puesto bajo presión el Señor y bueno, dice que casi explotó, ¿no? Le salían borbotones de sangre, ¿no? Cuando sudaba. Sus vasos capilares se quebraron debido a la presión. Y allí fue donde Él renunció a su voluntad propia. Hoy hemos cantado el Padre Nuestro, me parece, ¿no? En la primera canción era el Padre Nuestro. El Padre Nuestro, como decía, lo podemos decir, no hay ningún problema, ¿eh? Padre Nuestro que estás en los cielos, santificado sea tu nombre, venga a nosotros tu reino, hágase tu voluntad. ¿Ves cómo menciona la voluntad de Dios? Luego tú tienes que descubrir cuál es la voluntad de Dios. ¿Por qué? Porque antes de conocer a Cristo, hacíamos nuestra voluntad, ¿sí o no? Nosotros éramos los que mandábamos. Ahora hago esto, ahora hago aquello, ahora estoy con esto, ahora estoy con aquella, ahora esto me gusta, ahora esto no me gusta, ahora compro esto. Nosotros ni consultábamos con nadie, éramos los amos, los dueños de nuestras vidas. Pero ahora en Cristo, uno de los términos que se utiliza en la Biblia es que Él nos ha redimido. La palabra redimido significa comprado. Es la palabra que se utilizaba cuando se vendían en las subastas públicas a los esclavos. Se ponía una tarima, una plataforma, así digamos como esta. Se ponía a los esclavos con muy poquita ropa, incluso en algunos casos hasta se le desnudaba. Y pasaban las personas que querían comprar esclavos. Como si fueras a comprar un coche, ¿no? Una bicicleta, una moto. Le revisabas la dentadura, la musculatura, si era viejo, si era joven, si estaba sano, si estaba enfermo. Y entonces pujabas y había una subasta. Yo doy 30 denarios, yo doy 35, yo doy 40. Adjudicado a fulanito de tal, se lo lleva, ¿no? Bueno, la palabra redimido viene de ese proceso de comprar esclavos. El Señor a ti y a mí nos compró, ¿sí o no? No con dinero, no con cosas corruptibles, dice la Biblia, sino con la sangre preciosa de Jesucristo. Ahora tú imagínate, tú eres el esclavo hace 2000 años, un señor te acaba de comprar y te lleva a su casa. Y cuando tú llegas a su casa le dice: yo le digo una cosa y quiero ser muy claro desde el primer momento que entro aquí a esta casa. Yo trabajo de 8 de la mañana a 4 de la tarde. Descanso viernes, sábado y domingo. Necesito 45 días de vacaciones al año y 3 pagas extraordinarias. Si está de acuerdo me quedo, si no está de acuerdo cojo y me voy. ¿En qué cabeza cabe eso, hermano? El esclavo, el pobrecito, no tenía ningún derecho a nada. El esclavo era un esclavo. no tenía derecho a decir ni mu. Fíjate que hasta el Señor Jesucristo un día dijo, a ver, dígame a mí ustedes si un amo está en su casa y llega la hora de comer y llega el esclavo después de haber trabajado todo el santo día en el campo, cansado, sin ducharse, con la ropa sucia, transpirado, y le dice, bueno, hijo, vete a bañar, descansa un poquito y después me pones la comida. No, el Señor dice, ponme de comer, me lavas los pies, me atiendes bien, y después, cuando termines, te vas. Es que así era la vida de un esclavo, era durísima. ¿Te hubiera gustado ser un esclavo? Es terrible, era terrible. Los romanos esclavizaban a la gente y vivían como reyes. Los romanos no pagaban impuestos. Los romanos tenían los mejores puestos de trabajo y los peores para los esclavos. No tenían derecho a nada. Y en el judaísmo al esclavo, cada 7 años y cada 50 años se les podía dar la libertad. En el judaísmo, en la ley de Moisés, en la ley del mundo, el esclavo moría trabajando de sol a sol. En la ley de Moisés, el Shabbat, el día de reposo, los esclavos descansaban. En el mundo, el esclavo trabajaba 7 días, 365 días al año. Era así la vida. No había derecho a nada. Y si te casas con una esclava mía, tus hijos son míos y tu mujer también es mía. Y uno dice, qué duro, ¿no? Ah, amigo, es que esa es la vida de un esclavo. No había derechos. Y mira tú por dónde el Señor dice que nosotros hemos sido comprados por la sangre de Jesucristo. ¿Qué es lo que te está diciendo el Señor? Que ya no tenemos derechos. Oh. Yo pensaba que sí. Sí, tienes derecho a servir al Señor, tienes derecho a leer la Biblia, tienes derecho a orar, tienes derecho a sufrir por Él, tienes derecho a ir por el mundo predicando el Evangelio, pero no te olvides que hay un amo, una autoridad por encima de nosotros, que no es un tirano, sino es un amo bueno y amoroso, que es nuestro Señor Jesucristo. Así que gracias a Dios que no vivimos en aquella época, porque probablemente yo no sé tú, pero probablemente a mí, cuando los romanos llegaron a España, porque los romanos dominaron toda Europa, lógicamente incluida España, de hecho en España hay muchísima presencia de acueductos, de anfiteatros, de circos, de calzadas, pero una barbaridad, y a mí siempre me ha impactado y me ha gustado mucho todo eso. Si yo hubiera vivido en aquellos tiempos en España y los romanos nos hubieran invadido a nosotros, probablemente yo hubiera sido un esclavo. Lo más seguro, yo hubiera sido un esclavo. Y probablemente tú también. Entonces, mis queridos hermanos, cuando el apóstol Pablo le habla a los hermanos de la iglesia de Galacia, les dice, hermanos, ahora nosotros como siervos de Jesucristo, como esclavos por amor de nuestro Dios, tenemos que manifestar las características de nuestro amo. Y nuestro amo es todo amor, nuestro amo es todo misericordia, nuestro amo es todo paciencia y sabiduría. Y nosotros tenemos que parecernos a Él y no parecernos al amo que teníamos antes, sino al amo que tenemos ahora. Las características terribles que hemos leído en esta noche de lascivia, hechicerías, orgías, envidias, esas son las características de los que son esclavos de Satanás. Así es Satanás. La gente que no está bajo la cobertura de Cristo, hermano, ¿a quién se parecen? Yo sé que es fuerte la respuesta. Si les da miedo, la digo yo, no tengo problema. ¿A quién se parecen las personas que no están bajo la cobertura de Dios? ¿Al diablo? ¿A quién se parecía Adán antes de pecar? ¿A Dios? Era semejante a Dios. Lo más parecido a Dios era Adán y Eva. Cuando pecaron, uno de sus hijos, ¿qué hace? Se carga, asesina, mata a su propio hermano. Y Dios es el autor de la vida, no de la muerte. ¿A quién comenzaron a parecerse los hijos de Adán y Eva, hermanos? ¿A Dios o a Satanás? ¿Qué características manifestaron los de la Torre de Babel? Las características de amor, de fe, de bondad, de confianza en el Señor. Todo lo contrario. Arrogancia, soberbia, orgullo. No necesitamos a Dios para nada. No necesitamos sacrificio. Vamos a levantar una torre. Vamos a llegar a la presencia de Dios. Es lo que ellos decían. Y le vamos a demostrar a Dios y a decirle en sus propias narices que nosotros hemos llegado aquí sin necesidad de clamar a Dios. Pero cuando nos convertimos a Cristo, ¿a quién tenemos que parecernos, hermanos? ¿A quién? ¿Y cómo era Cristo? Físicamente no lo puedo describir porque nunca lo vi. Pero sí podemos describir cómo era su carácter, su naturaleza. Por ejemplo, leyendo los evangelios y viendo el fruto del Espíritu Santo. Él era todo amor. Amén, hermanos. Yo puedo tener algo de amor, pero Él no tiene. Él es el amor completo y personificado. Yo puedo tener algo de paciencia. Bueno, creo que cada vez tengo más, ¿no? Digo yo. No sé, digo yo. Yo creo que sí. Pero es que Él era la paciencia personificada. Él lleva miles de años esperando a que la humanidad se arrepienta. ¿Quién tiene esa paciencia, hermano? Si a veces estamos en una cola, estamos en una fila y decimos, ah, yo vengo mañana, ya no voy a esperar más, ¿verdad? Él era el gozo personificado, era la persona más equilibrada del mundo. Era una maravilla estar al lado de Él. Nunca perdía el equilibrio. Era una persona con un autocontrol tremendo y absoluto. Imagínate cuando le decían a Él en la cara, tú echas los demonios por Belcebú, el príncipe de las tinieblas. Entonces, imagínate, ¿no? Siendo Dios, podía ser así y derretirlo de golpe, ¿no? Sin embargo, dice que no maldecía cuando le maldecían, sino que encomendaba la causa al Padre, y jamás vemos a Cristo preocupado, nervioso, deprimido, amargado, frustrado, sin saber qué hacer, aburrido, amargado, diciendo, ¿y ahora qué hago? ¿Y a dónde voy? ¿A Nazaret? Ay, otra vez a Nazaret, no. Voy a Capernaum. Ay, yo no tengo ganas de predicar. Predica tú, Pedro. Nunca vemos a Cristo raro. ¿Tú has estado raro alguna vez? Yo me acuerdo una vez, le voy a contar un secreto. Una vez iba en un coche, estaba llevando a una hermana a un sitio y yo le dije, oye, es que esta persona es muy rara, tú. Hablábamos de una persona, ¿no? Y me dice esta hermana, a lo mejor los raros somos nosotros y no es él. Digo, bueno, mira, a lo mejor tienes razón. Porque nosotros siempre nos fijamos cómo son los demás. Pero claro, a veces sería bueno mirarnos también un poquito más al espejo, ¿no? Porque a lo mejor los raros somos nosotros, ¿verdad? Pero el Señor no era un Señor raro, ¿amén? Le caía bien a las personas que le amaban y por supuesto las personas que no querían hacer la voluntad de Dios lo odiaban, porque solamente su presencia ya ponía nerviosa a la gente. Me llama mucho la atención, no me voy del tema, pero me llama mucho la atención cuando uno lee los evangelios a partir del capítulo 11 de San Juan. Cuando Él resucitó a su amigo Lázaro, ¿se acuerdan? Menuda resurrección. 4 días muerto y el Señor lo levanta. Dice que los judíos vinieron para ver a Lázaro porque querían matarlo. Y uno dice, pero ¿se dan cuenta del milagro? ¿Saben que Lázaro ha estado comido por los bichos ahí en esa tumba hace 4 días? Y ahora en vez de arrepentirse y decir, Dios mío, perdónanos, vienen para matar a Lázaro. Para matar el milagro y para matar también al Señor Jesús. Qué tremendo, ¿no? Mira, ayer, en una reunión que tuvimos con los jóvenes de la iglesia virtual, una chica hizo una pregunta y me dijo, ¿qué tengo que hacer para vivir una vida santa? Y yo le dije, mira, parece algo tan sencillo, pero a veces es lo más importante. Para vivir una vida santa, de acuerdo a la voluntad de Dios, lo que tienes que hacer es desear, querer vivir esa vida santa. Dice, bueno, pero es que es así. Es que hay gente que no quiere, a lo mejor, cambiar en algún aspecto o área de su vida. Por ejemplo, se ha enfatizado mucho el tema del machismo. Ahora se van al otro extremo, el tema del feminismo. ¿Y Cristo qué era? ¿Estaba a favor del machismo y en contra del feminismo o era más feminista que machista? Es que no era ni una cosa ni otra. El Señor no se casa con nadie, no se identifica con causas humanas, sino que Él es Dios. Y cuando lo miramos a Él, nos damos cuenta de que el Señor Jesucristo no comprometía las verdades eternas del Evangelio por agradar a este o por agradar al otro. Señor, ¿es lícito dar tributo al César? Dinos, de verdad, nosotros estamos aquí oprimidos con la soga al cuello, estos Desgraciados romanos, nos están robando la vida, nos están robando los impuestos. Tú dime la verdad, ¿tú estás de acuerdo que paguemos impuestos, sí o no? Claro, si dice sí, se pone a todo el pueblo de Israel en contra. Si dice no, se pone a todos los romanos en contra y lo podrían acusar de rebelde, de una sedición. El Señor no dijo ni esto, sino dijo darle al César lo que le tengan que dar y darle a Dios lo que le tengan que dar. Y les rompió todos sus argumentos porque él era la sabiduría personificada. Y nosotros lo primero que tenemos que querer, si queremos que estas características preciosas, el fruto del Espíritu Santo, se manifiesten en nuestra vida, ¿sabe lo que es lo más importante? Querer tenerlas. ¿Cuántos quieren tener estas características? ¿Cuántos quieren tener cada vez más amor? Mira, yo creo que lo más bonito, y lo he visto últimamente, y de verdad que es algo tan hermoso, lo más hermoso que se puede ver en una iglesia no es ver una persona que canta con una voz o que toca un instrumento o que predica, que dice, madre mía, este hombre cómo habla y cómo sabe. Mira, lo más bonito que yo he visto en la iglesia y en mi vida, ¿saben lo que es? Cuando dos hermanos se reconcilian, se perdonan y se aman. Para mí eso es lo más hermoso del mundo. Yo estuve 10 años sin hablarme con mi hermana. 10 años, desde la muerte de mi padre, que lo enterré, o que estuve en su funeral, hasta el funeral de mi madre. 10 años sin dirigirnos la palabra. En una conversación que tuvimos, me colgó el teléfono, me dijo una serie de cosas que a mi carne no le hicieron gracia. Me colgó el teléfono y dije, muy bien. 10 años y vive aquí al lado, en la isla de enfrente. En el funeral de mi madre, lo que no consiguió mi madre en vida, lo consiguió estando allí de cuerpo presente. Allí nos dimos un beso, allí nos dimos un abrazo, allí lloramos. Hoy me escribió también, el otro día fueron mis hijas y el niño y Matías a Las Palmas con ellos. ¿No es lo más hermoso del mundo cuando el amor de Cristo se manifiesta en nuestras vidas? Es lo más hermoso, hermano. ¿De qué sirve que salgamos de un culto después de haber tenido una alabanza preciosa si después llegas a la puerta de la calle y a ese hermano no le diriges la palabra porque te dijo una vez una cosa o te hizo no sé qué y te vas tú por la derecha y él se va por la izquierda? Eso es horrible. Y eso ha pasado aquí. Eso ha pasado aquí porque yo tengo la ventaja de estar un poquito más alto físicamente, no hablo espiritualmente, ¿no? Tengo la ventaja de estar desde arriba y a veces ha ocurrido que hasta en un propio culto de Santa Cena, una persona que yo como pastor sé que con aquella no tal y cual, pues una sale por este pasillo, la otra sale por el otro pasillo y después se saludan allá afuera tal y se va. Y yo digo, ¿y de qué ha servido la predicación? ¿De qué ha servido tanto cántico y tanto gloria y tanto aleluya? Si yo sé que esta no va a hablar con la otra, porque un día hace 500 años me hizo o me dijo no sé qué. Y el amor de Cristo, ¿cuándo vamos a fluir en esto? Por eso digo que para poder tener este fruto del Espíritu Santo en nuestra vida, para mí lo más importante, ¿saben lo que es? Querer tenerlos. Porque si no los quiero tener, sé que hay que tenerlos, sé que tengo que ser diferente, sé que tengo que tener estas características, pero no quiero tenerlas. Bueno, el gozo sí. ¿Quién no quiere tener gozo? Todo el mundo quiere tener gozo. Pero ¿y cuando llega la hora de la paciencia? No, yo me quedo con el gozo. Pero es que esto no es como ir a comer a estos sitios que te ponen una fotografía. A veces cuando vamos a Israel, la gente del grupo me dice que yo no sé qué pedir. No entiendo nada. Y yo siempre le digo, mira, la ventaja de este país es la siguiente. Cuando entras a un sitio a comer, tienes las fotografías en la pared o te dan una carta con la fotografía. Entonces tú le señalas al camarero y dice, Y el camarero dice, pero les advierto una cosa, y Anderson lo sabe. Da igual lo que pidas, nunca te van a traer lo que has pedido. Hermano, no me diga eso, digo. ya verá. Estábamos en Nazaret un día. Llegó el camarero, éramos 57 personas. Yo no pongo en tela de juicio la memoria del muchacho. Pero llegó el muchacho y se puso así. A ver, ¿qué van a pedir? Falafel, ¿cómo se llama? Shawarma, no sé qué, de pollo, de carne, con verdura, sin verdura. Y yo le decía, anota. Uno pedía una cosa, uno pedía. Cuando subió, trajo todo lo contrario a lo que le habíamos pedido. Uno, yo no pedía hamburguesa. Y le digo, hermana, cómase la hamburguesa, porque si no se la come, va a pasar más hambre que el perro un hippie. Así que coma la hamburguesa. Pero es que yo pedí falafel, amigo, pero el morito le trajo lo que le dio la gana. Esto no, la vida cristiana no es así. Yo quiero gozo, quiero paz y quiero amor. Pero eso de paciencia, mansedumbre, templanza, eso es para aquella. Eso para qué. No, mi hermano, esto no es el McDonald's, donde elegimos el plato que nos interesa. Es todo o nada. Ahora, sin necesidad de que contesten, de las características que se han mencionado aquí, que son amor, gozo, paz, paciencia, benignidad, bondad, fe, mansedumbre y templanza, de las 9 cosas que...

Hermanos, lleno de amor, de gozo, de paz, de paciencia. Así era y así tenemos que ser tú y yo. ¿Cuántos les gustaría parecerse a Cristo? Ahora sí les pido que levanten la mano. ¿A cuántos les gustaría parecerse a Jesús? Ponte de pie conmigo. Como yo también estoy de acuerdo con esa petición, vamos a orar juntos al Señor y pedirle, ayúdame, Señor. Ahora, seamos sinceros, de verdad. ¿No tienes hoy más amor que hace un año atrás? Sí, es la verdad. No tenemos todo el que tenemos que tener, pero hombre, ¿no tienes hoy más paciencia que hace un año atrás? Entonces vamos bien encaminados, hermano. Vamos bien, gracias a Dios. No vamos para atrás como el cangrejo. Vamos caminando de bendición en bendición en el nombre del Señor. Padre, gracias te damos en esta tarde por tu palabra preciosa que nos motiva y nos anima a seguir adelante en la carrera. Te pedimos, Señor, nosotros queremos parecernos a ti. Queremos, Señor, que estas características de tu carácter se manifiesten en nuestras vidas. Y reconocemos, Señor, que nos falta mucho. Reconocemos, Señor, que todavía no estamos al nivel que tal vez deberíamos de estar. Pero te pedimos humildemente en esta noche, Señor Jesús, ayúdanos a crecer y a desarrollarnos de una forma sana cada día de nuestra vida. Gracias, oh Dios, por tu paciencia y por las oportunidades que nos das de aprender y de mejorar cada día. En el nombre de Jesús. Amén.

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1: Las 8 de la mañana. Con 51 minutos.

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Y seguimos con más clásicos, oro del recuerdo, aquí en tu estación favorita. Viernes 14, a muchos ya caifás el día de hoy. Muchos están contentos, otros tal vez no tanto porque van a esperar hasta el lunes. Otros hasta ya están descansando porque el 15 está sueto y o se los adelantaron o se los atrasaron. Ah, no, qué envidia. Pero no tengo por qué envidiarles nada porque yo estoy aquí contento poniendo música para todos ustedes los que me están escuchando. Yo soy Richard Colmenares, para los que no me conocen, locutor de Top FM 105.3. Estoy aquí para complacer tus gustos musicales. Y por supuesto, hoy es Oro del Recuerdo, música clásica que nunca pasa de moda. Continuaremos con una canción de José José, Lo Pasado, Pasado.

Continuamos con más canciones aquí en tu estación favorita, Baladas Románticas. Iremos con una canción de Grupo Bravo, Lady Lady. Es de esas canciones que nos transporta directo a una época donde las letras románticas tenían un lugar especial en la radio. Es un tema ideal para recordar esos amores de juventud, de esos donde tú eras un crío de 14, 15, 13 añitos, donde las serenatas y aquella música que... pues muchos todavía llevan en su memoria. Lady Lady tiene ese toque romántico y nostálgico que conecta con quienes crecieron escuchando los grandes éxitos de los años 80 y los años 90. Y como siempre decimos aquí en la radio, hay canciones que no solamente se escuchan, se recuerdan porque llegan consigo una historia.

Continuamos al aire con más música hoy en Oro del Recuerdo. Y seguimos viajando por esos recuerdos que nunca pasan de moda. Iremos con los Sharks. Nos presentan una canción que se llama Esto les puede pasar. Una canción que nos recuerda que el amor a nadie... En el amor a nadie que tiene la vida comprada. Hoy podemos estar felices, mañana podemos estar extrañando, y a veces las decisiones del corazón nos llevan por caminos que jamás imaginamos. Porque eso es precisamente el amor. Una historia que puede cambiar de un momento a otro. Así que disfruta esta canción, y si alguna vez le pasó algo parecido, seguramente estas letras les va a traer más que algún recuerdo.

0: Y seguimos al aire aquí en tu estación favorita con más clásicos que nunca pasan de moda. Y ahora llega una de esas canciones que no necesita presentación porque desde los primeros acordes nos despiertan recuerdos. Leonardo Fabio nos canta al amor con esa manera tan sencilla pero al mismo tiempo tan profunda de hablarle al corazón. O quizás simplemente te regale una rosa. Es una canción que nos recuerda que muchas veces los sentimientos más grandes no necesitan grandes palabras. Basta con un pequeño detalle, una mirada, una rosa. Para decirle a alguien cuánto significa. Así que sube un poquito el volumen. Dejémonos que aparezcan esos recuerdos bonitos y disfrutemos de la voz de un grande de la música romántica, Leonardo Fabio.
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1: Las 9 de la mañana con 50 minutos.

Y seguimos al aire aquí en Top FM 105.3 y le vamos a traer un dato curioso, ya que hoy estamos reviviendo épocas de antaño, dijeron una vez por ahí, pero épocas clásicas en donde la música tenía esa esencia que muy marcada en nuestra, más que todo en la radio, ¿no? Porque la radio desde los 80, de los 90, no digamos, era el principal promotor de las canciones. Cuando se estrenaban, cuando había alguna canción para escuchar, para tú grabarla en tu cassette. Y vamos con un dato interesante con un artista que pegó mucho en esos años y es Luis Miguel. Con su canción La Incondicional, ¿usted sabía que este fue uno de los grandes éxitos a finales de los 80, el cual ayudó a consolidar todavía más la imagen del Sol de México, Luis Miguel, como uno de los grandes intérpretes románticos de Latinoamérica? Esta canción fue lanzada en 1989 y se convirtió rápidamente en un éxito en números y en

varios países. Algo curioso es que el famoso videoclip dirigido por Pedro Torres mostró una imagen mucho más madura del joven y elegante de Luis Miguel, incluyendo escenas relacionadas con la vida militar, que fue lo que más le impactó a muchos. Y aquí viene lo más bonito para que usted sepa por medio de su radio favorita. Muchas de las canciones de los 80 y de los 90 no solamente fueron éxitos musicales, sino que terminaron convirtiéndose en recuerdos de toda una generación. Basta con escuchar los primeros segundos para que alguien diga: esa canción me recuerda a alguien. Esa es la esencia que dejó las canciones de los 80 y de los 90. Con el simple hecho de escuchar unos 10 segundos de la canción hace que tú recuerdes esa época tan bonita en donde existimos muchos, muchos enamorados. Y para escuchar y rememorar más, iremos con Ella o Yo de María Conchita.

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1: ¿Cómo descifrar el laberinto que tu amor provoca? ¿Cómo desatar tu vida de la mía, que siempre necesita de ti con pasión loca? ¿Cómo hacer para voltear tu mirada hacia mi alma enamorada? ¿Cómo vencer el miedo de tenerte cuando el ansia de tenerte es más fuerte que cualquier otra? 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
1: Seguimos al aire con más clásicos que nunca pasan de moda, música de los 80, música de los 90, aquí en tu programación de Oro del Recuerdo. Y ahora vamos con una canción que tiene una historia muy especial. Camilo VI nos regaló Melina, una composición inspirada en una mujer que representa fuerza, lucha y libertad. Es una canción que va mucho más allá del romance, habla de admiración y de reconocer el valor de una persona que ha enfrentado momentos difíciles. La voz de Camilo VI logra darle a esta historia una emoción impresionante, de esas que todavía hoy, tantos años después, nos ponen la piel de gallina. Así que aquí está en Top FM 105.3, recordándonos a uno de los grandes de la música en español, Camilo VI con Melina, porque hay canciones que pasan los años, pero el sentimiento permanece.

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1: Y seguimos al aire aquí en tu estación favorita y seguimos con más clásicos y de esos que son imposibles de escuchar sin recordar alguna historia de amor. Mocedades nos lleva con Amor de Hombre, una canción que habla de ese sentimiento intenso que puede convertirse en alegría, en nostalgia y hasta dolor cuando se ama de verdad. Lanzada en los años 80, esta canción se convirtió en uno de los grandes clásicos del grupo y todavía sigue sonando en esta elegancia, con esta elegancia que caracteriza la música romántica de aquella época. Así que para todos los enamorados, o sea, todos nosotros, incluyéndome porque yo soy un enamorado, para quienes alguna vez amaron con toda el alma y también para quienes simplemente disfrutan de una buena canción, por supuesto, no tienes que estar enamorado para gozar de estas canciones tan buenas. Aquí está Mocedades con Amor de Hombre.

Y seguimos al aire aquí en tu estación favorita, Top FM 105.3. Y ahora vamos con los Iracundos, un grupo que dejó una huella enorme en la música romántica de Latinoamérica. Es imposible. Nos habla de ese momento que en el que el corazón todavía quiere aferrarse a un amor, aunque la realidad nos diga que ya no puede ser. Y es que esa es la magia, mucha, de los Iracundos. Convertir una historia de amor, de despedida o de nostalgia en una canción con la que cualquiera puede sentirse identificado. Así que, como siempre te digo, sube el volumen, ponte cómodo y dejemos que los recuerdos hagan lo suyo. Porque cuando se trata de música romántica, hay canciones que simplemente nunca pasan de moda. Aquí están los Iracundos con Es Imposible en Top FM 105.3.

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1: Son las 10 con 50 minutos.
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Seguimos al aire aquí en Top FM, tu estación favorita con más clásicos de oro del recuerdo. Son las 11 de la mañana en punto y ahora nos vamos con un clásico que tiene ese sabor romántico y veraniego, que inmediatamente nos transporta a otros tiempos. Fórmula 5 o Fórmula B, como usted le quiera decir, nos canta la playa, el mar, el cielo y tú. Una canción que combina paisajes hermosos con ese ingrediente que hace especial cualquier recuerdo, la compañía de la persona que queremos. Porque a veces no necesitamos grandes cosas para ser felices, simplemente una playa, el sonido del mar, un bonito cielo y alguien especial a nuestro lado pueden convertirse en recuerdo para toda la vida. Así que vamos a disfrutar de este clásico, de esos que nos hacen viajar en el tiempo y recordar que hay canciones que parecen tener olor a verano y sabor a nostalgia. Fórmula 5 con la playa, el mar, el cielo y tú, aquí en Top FM 105.3.

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1: Son las 11 con 21 minutos.
2: Y continuamos con más clásicos el día de hoy aquí en nuestra programación de Oro del Recuerdo, y seguimos con la música que habla directamente al corazón. Camilo VI nos deja tantas canciones inolvidables, y Donde Estés y Con Quién Estés es una de esas, que nos recuerda que cuando un amor realmente nos marca, la distancia no siempre consigue borrarlo todo, ni los sentimientos, ni lo que sentimos por esa persona. Es una canción para quienes alguna vez tuvieron que decir adiós, para quienes todavía guardan un recuerdo especial, y para aquellos que, aunque el tiempo haya pasado, saben que hay personas que permanecen en nuestra memoria. Así que dejemos que la voz de Camilo VI nos acompañe y que cada quien le ponga su propia historia a esta canción. Camilo VI, Donde Estés, Con Quien Estés, aquí en Top FM 105.3, porque los grandes clásicos nunca se van.

Seguimos al aire aquí en tu estación favorita, Top FM 105.3, y llegamos con una de esas canciones que hablan de amor, pero también de arrepentimiento, y de esas decisiones que a veces nos pesan cuando ya es demasiado tarde. Miguel Gallardo tiene esa capacidad de convertir una historia sentimental en una canción que parecía hablarle directamente a cada persona que la escuchaba. Hoy tendrás que perdonarme, nos recuerda que todos podemos equivocarnos, somos humanos, pero reconocerlo también es una forma de demostrar cuánto nos importa esa persona especial. O no solo especial, tal vez puede ser tu familiar, tu amigo, tu pareja, cualquier amistad, cualquier persona a quien tú le tengas cierto aprecio. Porque pedir perdón, ustedes, no siempre es fácil. Pero es para valientes. Y más cuando sabemos que pudimos haber hecho las cosas de otra manera. Así que para quienes alguna vez tuvieron que decir perdóname desde el corazón, aquí está Miguel Gallardo con Hoy tendrás que perdonarme.

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1: Y seguimos con ese sabor romántico que nos lleva directo a los recuerdos. Reinaldo Obregón nos presenta Sangre de Vino, una canción con ese estilo apasionado y sentimental que caracteriza los grandes temas de nuestra música. Porque hay canciones que hablan de amor, claro, pero también de deseo, nostalgia y de esas emociones que se quedan dando vueltas en el corazón. Y cuando una melodía logra despertar un recuerdo, entonces sabemos que estamos frente a una canción que dejó huella. Así que para quienes disfrutan de la música romántica de siempre, vamos a subirle el volumen y dejarnos llevar por este clásico de Reinaldo Obregón, Sangre de Vino, aquí en Top FM 105.3, la música que nos hace recordar.

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1: Son las 11 con 52 minutos.
2: Y seguimos al aire aquí en Top FM. Y ahora llega una de las canciones que verdaderamente especial. Dentro de la música en español, Elsa hizo inolvidable.

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1: Y así, amigos, hemos llegado al final de nuestro momento al aire del día de hoy. Qué recorrido tan bonito nos regalamos con la música de Oro del Recuerdo, la programación que a muchos les gusta los miércoles y los viernes. Pasamos por el romanticismo de Grupo Bravo, Los Sharks, Leonardo Fabio, Camilo Sesto, Mocedades, Los Iracundos, Fórmula 5, Fórmula V, como usted le quiera decir, Miguel Gallardo, Reinaldo Obregón y Elsa Baeza. Canciones que nos hablaron del amor, despedidas, de perdón, de nostalgia y esos recuerdos que, aunque pasen los años, siguen viviendo en el corazón. Porque eso tiene la música, la capacidad de llevarnos de regreso a un momento, a una persona o simplemente a una época bonita de nuestra vida. Como siempre, muy agradecido por acompañarme, por estar al lado de la radio y por hacer de este espacio un momento muy especial. Yo soy Richard Colmenares y ha sido un verdadero gusto compartir estas canciones con ustedes en mi programación de 9 de la mañana hasta las 12 del mediodía.

Nos estaremos encontrando en unos minutos ya en el programa de Enfoque. Y siempre recuerden, los buenos recuerdos siempre encuentran el camino de regreso a través de una canción. Un abrazo para todo mi Petén y que tengan un excelente día, un buen provecho y siga sintonizándonos porque la programación aún continúa después del programa de noticias.

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0: Buenas tardes, muy buenas tardes, amigos oyentes. Bienvenidos a la presente emisión de Enfoque, ya en este fin de semana, augurándole a usted muchas, pero muchísimas bendiciones. Como siempre, listos y preparados aquí con Richard, bajo la dirección de Yuri Colmenares y su servidor amigo RGH, para presentarles lo más importante de la información regional, información que tenemos para compartirla con ustedes, amigos oyentes, allá en la ciudad de Melchor de Mencos y sus comunidades, a través de Radio Mopán, en Sayachía, a través de la Cantora Musiquera, y en Radio Petén, AMFM, desde la isleta Santa Bárbara, una de las más hermosas islas, después de Flores o Flores. La isleta Santa Bárbara es una isleta donde usted puede observar el museo, ¿no?
1: Hay un museo de artesanías mayas,
0: es correcto. Mayas, es importante, que usted puede apreciar. Ahí hay quien le va a orientar y dirigir sobre este museo maya que se encuentra en la isleta Santa Bárbara. Saludos cordiales a la tía Magda, saludos cordiales allá Nancy Pinero, en Sahichepetén, a través de la Cantora Musiquera, y en Radio Mopán, a través a
1: Juan Emilio Colmenares.
0: El señor Emilio Colmenares.
1: Y a la locutora también, Ruth de Colmenares, que también Ruth tiene un programa de mujeres en Melchor. Le mandamos un cordial saludo también. Por la tarde, tengo entendido.
0: Por la tarde, hay que trabajar mucho en el caso de las mujeres sobre el problema del cáncer, ¿no?
1: Así es.
0: Porque es una de las enfermedades que está afectando grandemente, no solo a Guatemala, sino a varios países del mundo. Bueno, hoy tenemos mucha información. Mucha información. Ministerio de Salud, Ministerio de Agricultura y Ganadería ofreció una conferencia de prensa. Eso, un problema de gusano barrenador. La carne se puede comer, no tiene ningún efecto secundario. El problema es que el ganado se va engusanando y se va propagando ese gusano y causa la muerte al animal. Y no solo se da, Richard, tal como tú lo decías, también en perros, en gatos, en marranos, que es una mosca muy diferente a la mosca que nosotros conocemos. Pareciera que fuera una mosca de sanitario color verde y algunas cosas.
1: Es correcto.
0: Pero sí hay moscas aquí en Petén y hay una alerta sanitaria a nivel nacional. 355 casos los que se han confirmado, distribuidos en los 14 municipios de nuestro departamento petenero.
1: Hay un titular también el día de hoy, el cual pues me llamó mucho la atención y que está retomando. Es una noticia nacional, el cual es una amenaza a periodistas, dice profesor.
0: ¿Quién?
1: Así nos comenta: el ejercicio de la función periodística ha sido históricamente riesgo, puesto que siempre hay personas o sectores a los que les molesta la información. De hecho, en Guatemala hace mucho tiempo que se viene presionando a los medios de comunicación y a su personal para que aborden o dejen de abordar algunos temas, entre ellos desde todo lo relacionado con la cooptación de la justicia, la corrupción, la impunidad y esas compenadas que hunden al país.
0: El narcotráfico también, el crimen organizado,
1: etcétera, situaciones etcétera,
0: muy complicadas, etcétera. Pero también tenemos información: cumplió 51 años de nominación la escuela de Ciudad Flores. Algo sorprendente es que hay 5 maestros y 23 estudiantes. De un momento a otro la escuela podría quedarse con un maestro, aunque los maestros son 011, no pueden trasladarlo, pero si voluntariamente los maestros ya no tienen niños, pues tendrán que buscar otro establecimiento educativo dentro de la jurisdicción del municipio de Flores. Hay razones, muchas razones, y esto usted lo va a conocer más adelante, porque hoy estuvimos ahí, lo que dijo el señor director, lo que dijo el señor alcalde y lo que dijo un miembro del Consejo Municipal de Ciudad Flores, el licenciado Carlos, en cuanto a que las causas por la cual no hay niños estudiando en la ciudad de Flores.
1: También tenemos una próxima visita de especialistas en medicina estética en el Hospital Shalom. Le daremos más información que la medicina estética para todos aquellos que estén interesados, pero para darle un pequeño resumen sobre la aplicación de Botox, algún retoque que le dicen a las chicas en su cara, más que todo y principalmente en donde se ve reflejado esta medicina.
0: Bueno, una advertencia a la PNC: no se permitirán armas en las ferias. Buena medida.
1: Es muy buena medida.
0: Porque las ferias son para ir a distraerse, compartir con los demás, y si hay pleito, que sea a mano limpia, no con armas de fuego, ni con machete, ni cuchillo.
1: La CGI incauta cargas de marihuana en 2 acciones antinarcóticas.
0: Estas y otras informaciones, amigos oyentes, luego de esta brevísima pausa comercial, regresaremos con el detalle de las noticias.
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0: Ya estamos con ustedes, amigos oyentes, y vamos a dejar al director, profesor de la escuela J. Miguel Castellanos Pacheco de la isla de Ciudad Flores. Está cumpliendo 51 años de nominación. J. Miguel fue uno de los primeros maestros docentes allá en Ciudad Flores, y se recordará usted el incidente que se registró de una campana que estaba colgada en el interior de un establecimiento o de una escuela, no sé por dónde fue. La cosa está que esta campana se descolgó y cayó precisamente en la cabeza, en el cuerpo de la profesora Rosa, la escuela de Santa Elena, ¿cómo se llama? La escuela Rosa Garota Tello Castillo, no es Rosa María, ¿cómo? Perdón. Una de Flor, de Santa Elena está la escuela. Lo tenía aquí en la mente y me voy a acordar más adelante. Entonces estos maestros se tuvieron que trasladar a Santa Elena, y este maestro fue nominado por ser uno de los primeros maestros, Marta Rosa Morales Cetina, de la escuela. Perdón, veníamos corriendo cansados, no nos concentramos en la noticia porque veníamos de grabar. La Rosa, Marta Rosa Morales Cetina, ella murió con fracturas en el cerebro, en la cabeza, al caerle una campana dando clases, y eso provocó que los estudiantes y docentes fueran trasladados, muchos de estos a Santa Elena para continuar sus estudios y otros para continuar la docencia. Escuchemos lo que dijo el profesor. Lo lamentable es que hace años atrás, como no habían otras escuelas ni colegios privados, había una estadística muy, muy bien, muy excelente, con la capacidad para los maestros, pero ahora el gran problema que tiene la escuela J. Miguel Castellanos Pachecos es que, fíjese usted, que hay 5 maestros y unos 23 estudiantes, y esto podría ocasionar que algunos maestros, bajo su voluntad, puedan ser trasladados a lugares en donde hace falta docente.
1: En primer lugar, pues, gusto de saludarles y agradecerles que hayan venido a cubrir este evento muy importante de la escuela más antigua del departamento de Petén, que se fundó después de la conquista del reino de los Itzáes, después de que los españoles establecieron ya como colonia en esta isla, ¿verdad? Ya hubo necesidad de fundar una escuela para que los niños, pues, pudieran aprender sus primeras letras. Así fue como nació este establecimiento. Ha tenido muchos cambios, ¿verdad? Cambios en referencia a los lugares donde ha estado. Ya definitivamente en la época actual, pues, ya se estableció aquí definitivamente. En el año 75 se nominó con el nombre del profesor J. Miguel Castellanos Pacheco. Es lo que estamos celebrando el día de hoy. Y ya se inició a laborar en este edificio, que fue construido de manera tripartita: padres de familia, autoridades y gobierno. Municipalidad, padres de familia, municipalidad y gobierno.
2: Profe, estadísticamente hablando, hay una escasez de estudiantes en este lugar.
1: Sí. Flores, pues, es el referente turístico a nivel nacional, es el receptor del turismo a nivel departamental. Entonces, pues, en Flores ya han abundado los comercios, restaurantes, hoteles, hosteles, tiendas típicas, etcétera, etcétera. Negocios enfocados al turismo. Eso ha hecho que muchas personas, pues, alquilen sus casas y se vayan a vivir, ya sea a San Benito o a Santa Elena o a otros municipios, y alquilen su casa que aquí tienen, ¿verdad? Y porque aquí el alquiler, pues, es bastante alto, entonces ya les motiva, pues, a alquilar su casa e irse a otro establecimiento. Eso es uno. Otro, que aquí, pues, en Flores hicimos un censo para la pandemia y no encontramos niños, solo encontramos adultos mayores en las casas, ¿verdad? Esto también ha influido a que la estadística sea baja en este establecimiento. Lo otro es de que ahora, para venir aquí a estudiar aquí, tienen que pagar rotativo, tienen que tener vehículo, ¿verdad? Si es de San Miguel o de La Rosal, tienen que pagar lancha, y les afecta en la economía. Eso también ha hecho, pues, lo que los niños se van a gastar en el recreo, pues ya lo tendrían que pagar en pasaje, ¿verdad? El padre de familia. Entonces, son varios factores los que han influido que la estadística baje. Actualmente tenemos 23 estudiantes distribuidos en los 6 grados. 3 maestros, 2 grados cada quien, un profesor de educación física, una plaza nueva que acaba de salir y una conserje.
2: Profe, podemos decir que aquí ya es difícil encontrar niños. ¿Por qué? Según la estadística del censo.
1: Según el censo del que les hablaba, pero si ya tiene sus años, no creo que haya mejorado. Sí, no hay niños. No.
2: ¿Qué te hacen entonces?
1: Bueno, como le decía, han alquilado su casa, se van y son las personas que tienen niños, ¿verdad? Bueno, otro es de que también hay mucho colegio últimamente, ¿verdad? En Santa Elena hay aglomeración de colegios, ¿verdad? Y pues como todo padre de familia, busque el lugar más cerca para poner a sus hijos, ¿verdad? Como padres de familia, pues quieren tener más cerca el lugar donde pueden ellos ir a ver al niño, ¿verdad? Venir a Flores ya se les dificulta más. Pero aparte de eso, les hacemos la invitación para que vengan aquí a inscribir a sus hijos. Todos los años tenemos cupos para que puedan venir más niños. Es un lugar muy seguro, muy turístico. Los vecinos nos apoyan mucho, ¿verdad? En lo que se refiere, pues, a mantener, pues, el establecimiento en buenas condiciones, a mantener el establecimiento seguro, ¿verdad? Nos apoyan aquí los vecinos, los padres de familia. Aunque no tengan hijos aquí, la gente de Flores es muy apegada a lo que tiene, valora lo que tiene, porque recuérdense que la escuela también es parte del patrimonio cultural de la nación. 51 años.
2: No usted, sino la escuela.
1: La escuela.
3: Cuéntanos sobre Matías, ¿el aniversario, profesor?
0: Primero, las palabras del profesor Juan Carlos Vázquez, que él es director de la escuela J. Miguel Castellanos Pacheco. Están cumpliendo 51 años de nominación, pero de fundación tienen muchos años más. La preocupación es que, ¿qué se hacen los niños en Ciudad Flores? Hay muchas razones. Y por último pregunté yo fuera de cámara de micrófono y le dije, ¿y los maestros de dónde son? Todos somos de San Benito, son los 5. Ah, bueno, esta es otra razón por la cual no hay niños en la escuela. Anteriormente yo le comentaba que los primeros maestros que tuvo San Benito en la escuela 3 de abril eran de Ciudad Flores la mayor parte. La señora Tona, la señora Alba, la señora Eva, el maestro Julio.
4: Señora Blanquita.
0: La Blanca también. ¿Qué más? La señora Maestro Carlos Aguilar, su esposa Neria de Aguilar, la señora Eva Aide Valle Morales, casi todos eran. Aquí en San Benito estaba el maestro Chepe, José Patrocinio Guerra Chata, que en paz descanse, la señora Berta Matías Pinelo.
4: El profesor Nolo.
0: Él no estuvo en San Benito. Gregorio Ángel Cocón Escalera, Beto Franco. Ahí en Flores estuvo el maestro Beto Agüe y el otro maestro Beto. Son dos Betos. Que yo recuerdo. El licenciado Álvaro Nolasco Trujillo Corso. Álvaro Nolasco, junto con Orlando Heredia, que en paz descanse, formaron y fundaron el colegio nocturno, la escuela nocturna de San Benito. Pero él fue catedrático de la escuela normal y fue nuestro padrino de la promoción 79 del magisterio. ¿Te quedó claro?
4: Clarito como el agua.
0: Bueno, ¿quién recuerda a esos maestros antiguos, no? Entonces, todos esos maestros se trasladaban de Flores a San Benito. ¿Los lancheros quiénes eran? Don Lelo Franco. Don Cayetano Morataya, que fue alcalde. Uno que le decían el tigre, y así era como 6-7. Y otro más que le decían Don Machín y que le decían de apodo Mamacita. Pues eran los principales. En ese tiempo yo trasladaba a los maestros aquí, donde está inundado precisamente.
4: Buenos tiempos, ¿verdad, profesor?
0: Ah, sí, bonito tiempo. Pero tiempos que se quedan en la memoria, que se quedan en el recuerdo. Y como yo digo, postal del recuerdo para que tu corazón siga vibrando. Recordando los tiempos que ahora, esos tiempos no es que hayan cambiado, es la generación que ha cambiado bastante, en un grado de 360 grados.
4: También hablando del colegio, tuvimos ahí las palabras del señor alcalde municipal de Flores, pues el cual no solo hizo concientización, hizo un llamado a los padres de familia de la cabecera al inscribir a sus hijos de escuela de la lista, ya que pues actualmente las estadísticas es muy baja. Escuchemos qué tiene para decir el señor alcalde municipal, Eduardo Márquez.
5: De los medios, un gusto saludarles. Ante todo, pues le damos gracias a Dios por un día más de vida. Sí, hoy aquí estamos muy contentos de estar aquí con los maestros y con los niños, celebrando los 51 años de aniversario de la J. Miguel Castellanos, en donde pues instamos a la población de que esta escuelita cuenta con buenas instalaciones, con buenos profesores, gente profesional, en donde también se le invita a todos aquellos padres de familia que quieran venir a inscribir a sus niños acá, pueden hacerlo. Están en una área muy excelente para que los jóvenes pues puedan tener una mejor calidad educativa, se pueden dar cuenta, tiene un perímetro en donde pues se resguarda la integridad de los niños y la seguridad. Y pero últimamente ha estado deficiente un poco en el tema educativo. Entonces invitamos a los padres de familia para este otro año, pues puedan venir a inscribir a sus niños, que están en un área, pues se pueden dar cuenta, muy bonita y apta para los niños, para que tengan una mejor calidad educativa.
6: Bueno, es una obra financiada por la comunidad municipal y Operación Escuela.
5: Sí, fue en el 1975 la inauguración y hoy está cumpliendo 51 años. Y aquí estamos bien contentos, alegres, pues celebrando con los niños y con los profesores y dándole realce a esta escuelita que está muy en muy buen estado.
6: ¿Se amplió el usufructo de esta escuela?
5: Sí. Este año, pues, en conjunto con mi consejo, llegaron el claustro de catedráticos y la OPF, el padre de familia, a pedir una ampliación del usufructo de esta escuelita, por lo cual, pues, nosotros con mucho gusto se la ampliamos para 25 años más, para que esta escuelita, pues, pueda funcionar para todos aquellos niños que, pues, quieran venir a estudiar acá y invitar a los padres de familia para que puedan traer a sus hijos acá, ya que cuentan con buenas instalaciones y con muy buenos profesores profesionales.
7: La educación juega un papel muy importante en el municipio de Flores, señor alcalde, y pues en esta ocasión bajo su persona seguirán apoyando el tema educativo.
5: Sí, nosotros lo hemos hecho desde un principio, de que entramos acá en esta corporación, siempre nos hemos preocupado por la niñez, como se han dado cuenta que siempre cada año, pues a principio les regalamos sus bolsones a cada niño, de diferentes establecimientos, les apoyamos también con cuadernos. Lo bonito de esto es de poder estar cerca de los niños y poder traerles algo para que ellos tengan esa alegría y que empiecen el año con todo entusiasmo, el año escolar. Y pues nosotros siempre nos hemos caracterizado de darles amor y cariño, que es lo que nos gusta compartir con ellos.
7: Y no solo este centro educativo, sino que de las diferentes comunidades ha apoyado también en la infraestructura y también el tema educativo.
5: Sí, es en las diferentes comunidades, así como este año también pues tenemos más aulas que vamos a hacer en los diferentes establecimientos. Incluso ahorita pues estamos terminando ya también una cocina en la comunidad del Triunfo, y así de esa manera hemos apoyado a diversos lugares, a diversos establecimientos, como también se está terminando también ahorita una muralla en el lado del Zapote, que es en conjuntamente con la comunidad que se está trabajando, y de esa manera pues estamos trabajando en diferentes comunidades como barrios acá del área central. Para mí, la educación es algo muy primordial, es algo que nosotros como municipalidad le hemos invertido ahí sí que al mil, en donde pues hemos estado tratando la manera de remozar los diferentes establecimientos para que sus niños tengan mejor calidad educativa.
6: ¿Alguna recomendación, algún mensaje?
5: Pues recomendarles ahí sí que a los padres de familia este establecimiento, porque como decías tú a un principio, estamos contando con pocos alumnos, y decirles a los padres de familia que vengan a inscribirlos este año, porque cuentan con maestros profesionales, ¿ya? Y con aulas muy bonitas, donde tienen la calidad para que sus hijos pues puedan tener una mejor educación. Y lo mejor de esto es que hay pocos alumnos, entonces los maestros tienen la opción de poderles dar mejores clases y que pues los niños puedan entender de una manera más amplia.
0: Bueno, eran las palabras del señor alcalde. Ya creo que ha quedado claro ese tema, la problemática que se tiene en este centro educativo de nivel primario J. Miguel Castellanos Pacheco. Hace falta niños, niñas para estudiar en la primaria, pero según el censo que se hizo para el COVID, me contaron los maestros que viera pruebe, que solo gente grande, casi no hay niños. ¿Y los niños qué se hicieron? Entonces, bueno, como le he dicho, me dijo el maestro que hay muchos que se trasladaron a Santa Elena, otros a San Benito, porque han alquilado sus respectivas casas, porque los alquileres en Flores se pagan muy bien.
4: Déjeme comentarle también que en un allanamiento contra la trata de personas y la explotación sexual deja a dos capturados en San Benito Petén. Como resultado de diligencias de allanamiento realizadas por investigadores de la DIC en coordinación con el Ministerio Público, en inmuebles ubicados en el barrio La Ermita de San Benito Petén fueron capturadas dos personas señaladas por su presunta participación en actividades relacionadas con la promoción y facilitación de la prostitución. En el primer inmueble fue capturado un hombre de 62 años quien presuntamente se desempeñaba como cajero del establecimiento. En el lugar fueron localizados varios paquetes de preservativos y lubricantes, los cuales, según la investigación, serían utilizados para actividades vinculadas a la explotación sexual. En un segundo inmueble fue capturado una mujer de 36 años que presuntamente fingía como encargada del negocio. Durante la diligencia fueron incautados más de 200 preservativos y 1,000 quetzales en efectivo. Ambos capturados fueron puestos a disposición de las autoridades competentes y son señalados por la presunta participación en el delito de promoción, facilitación y favorecimiento de la prostitución. La PNC continúa desarrollando acciones para combatir la trata de personas y los delitos relacionados con trata de personas.
0: Esto fue la tarde de ayer, precisamente que se realizó este allanamiento.
4: En horario de la noche.
0: Sí, en horario de la noche, ahí en la zona roja
4: del municipio. En la zona roja, es correcto.
0: ¿Qué tenemos más información? 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
0: Y recuerden ustedes que todo ha subido, por lo tanto,
4: todo ha subido.
0: La medicina es uno de los principales elementos dentro de lo que es un núcleo familiar para tratar algún tipo de enfermedad, que también se vieron afectados con incremento de precios. Así que escuchemos lo que dijo don Héctor González en torno a ese tema, porque hoy estuvieron encabezando un desfile de la Vuelta de la Chatones del Caballito en el día del patrón de la ciudad de Santa Elena de la Cruz. No celebra su fiesta, pero sí hay actividad católica en la iglesia central.
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9: Entonces, como parte de la Feria de Santa Elena.
8: De Santa Elena.
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9: Héctor, pues una invitación directa
8: Pues ahí invitarles a toda nuestra población.
10: Melchor.
8: Melchor, Sayacché, Dolores, Poptún, San Luis, San Benito, Santa Elena, Las Cruces, El Naranjo, todos los 14 municipios y por supuesto también Izabal, Río Dulce.
10: Izabal, Río Dulce.
8: 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Ya estamos prácticamente a 29 días para que se venga este gran sorteo.
10: Bueno, Héctor, te dejamos porque ya va a comenzar, ¿no?, el desfile. De acuerdo a lo que tenemos conocimiento, este desfile va a estar encabezado por la unidad de farmacias Moderna y por supuesto haciendo la exhibición ya de estos últimos días de lo que es el Toyota Yaris 2026. Este es el primer Toyota que regala, que otorga farmacias Moderna y farmacias Universal aquí en el departamento de Petén. Son dos unidades de Toyota Yaris. Recuerden que la primera se hace en el mes de agosto y la otra se hace en el mes de diciembre. El año pasado, mire usted, tuvo la oportunidad de ganar un señor del municipio de San Luis, de una comunidad de San Luis, y posteriormente el último fue una profesora del municipio de Melchor de Mencos. También han ganado personas de aquí de San Benito y de otros municipios del departamento del Petén. Lo más importante es que entre más compra, más oportunidad de ganar tiene, porque cada cupón es equivalente a 100 quetzales. 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Este es el ciclo básico experimental de la Escuela Normal Rural número 5, profesor Julio de Mundo Rosado Pinelo, y ya van a iniciar el desfile. Vamos a platicar nosotros con la señorita de NEP 2026 y señorita, ¿qué?
11: Área
10: Ocupacional 2026, experimental. Contigo, ¿tu nombre?
11: Mi nombre es Natalie Madeleine de las Torces.
10: Bueno, contame tu experiencia.
11: Pues ha sido una experiencia muy bonita y me enorgullece mucho ser reina de la Escuela Normal Rural número 5, profesor Julio Edmundo Rosado Pinedo.
10: Bueno, ¿y ahora qué? ¿Qué vuelta van a dar?
11: La vuelta de...
10: ¿Tú?
12: Igual ha sido una experiencia muy bonita, inolvidable, la verdad, y súper divertida. Muy bonita.
10: Un saludo a toda la juventud.
12: ¿Ah?
10: Un saludo a la juventud.
12: Por supuesto.
0: Bueno, ya escuchamos a las dos señoritas de la Escuela Normal. Ellas, después de la unidad de Farmacia Moderna, Farmacia Universal, pues ofrecieron sus palabras y comenzó el desfile, comenzó la bulla, el relajo, la chatona y el caballito, la vuelta tradicional en el día del patrono de la ciudad de Santa Elena de la Cruz, que ahora su feria ya no se celebra, pero sí hay actividad católica.
4: También tenemos una imposición de banda y corona a la nueva niña, profesor.
0: J. Miguel Castellanos Pacheco, 2026-2027. Vamos a escuchar lo que dijeron las niñas.
13: Miguel Castellanos Pacheco, periodo 2026-2027.
14: Maestros, compañeros, alumnos, padre y madre, buenos días. Nuestra escuela se viste de gala celebrando su 51 aniversario con el nombre del profesor J. Miguel Castellanos Pacheco. Disfrutemos de esta bella mañana. Gracias de aniversario.
13: Muy bien, junto a los aplausos. La nueva soberana de la Escuela J. Miguel Castellanos Pacheco, y vamos a sesión de banda a la niña de deporte, y vamos a invitar al señor alcalde del municipio de Flores, Ramón Eduardo Méndez Chávez,
15: que nos haga el favor de hacer la imposición de banderas.

0: posesión de la... Tendremos también...
1: Para nosotros.
2: Bueno, interesante. Vamos a ir a una breve pausa comercial. Regresaremos con más información aquí en Enfoque. Recuerden que hoy tenemos actividad deportiva en el micrófono de la 105.3.
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2: Vamos a dejarles a ustedes, amigos oyentes, ya unos dos minutos, tres le voy a robar aquí al licenciado, sobre la conferencia de prensa que ofreció el Ministerio de Agricultura y Ganadería en cuanto al tema del gusano barrenador. En los 14 municipios del departamento hay como 355 casos, pero lo más importante para nosotros como seres humanos es que podemos comer esa carne que no nos afecta. ¿Ya? El problema es para el ganadero, que puede perder su ganado si no se cura o no lo trata a tiempo.
8: Se pueda tener el ataque de esta plaga que en los últimos dos años ha afectado fuertemente a nivel nacional. Entonces me acompaña el doctor Seth Samayoa, donde él está a cargo por parte del Ministerio de Agricultura, conjuntamente con el equipo de Visar y el equipo pecuario del Viceministerio de Petén, para atender estos casos. Entonces yo le daría el espacio a él para que pueda.
17: ¿Qué tal? Buen día. Sí, fíjense que el día de ayer estuvimos viendo que salió un montón de información al respecto de la plaga, básicamente, que tenemos gusano barrenador del ganado, y empezamos a tener un montón de preguntas y cuestionamientos de productores, de medios, de qué estaba pasando, si se había salido con toda la situación o algo al respecto. Y no, pues básicamente ayer lo que sucedió es que básicamente salió el acuerdo ministerial 131-2026, donde este básicamente modifica únicamente el artículo 10 del acuerdo 147-2024, donde se amplía la vigencia de la emergencia sanitaria animal hasta el 29 de octubre del año 2028. Y esto da la garantía de poder mantener vigente e inalterable todas las demás disposiciones del acuerdo original del 2024. Si ustedes se recuerdan, en octubre del 24 fue donde básicamente la enfermedad se declaró que ya estaba presente en Guatemala. Tuvimos 30 años de la enfermedad, no estuvo presente, se erradicó, gracias a Dios, en el año 94. De hecho, en la salida acá del viceministerio pueden ver una placa ahí donde básicamente se logró controlar en el año 94, por 30 años no estuvo presente, pero básicamente por temas de cambio climático, el tema de básicamente que ha habido más sequía, ha permitido que la ganadería de la parte de Sudamérica llegue un poco más cerca de Panamá, a la selva del Darién. Eso realmente hizo una mayor presencia y mayor presión de la enfermedad muy cerca a la frontera con Panamá, y básicamente también la migración humana. Esos factores permitieron que ese tapón que existía en Panamá, o que existe de hecho todavía, donde hay una franja donde se libera constantemente mosca estéril para que la plaga no suba a Centroamérica, pues básicamente todos los factores de cambio climático, migración, presión ganadera, la parte de Sudamérica, permitió que la enfermedad volviera a sobrepasar el tapón de contención y avanzara. Dicho de esa manera, en el año 24 se declaró el país, en octubre del 24, que ya estábamos positivos a gusano barrenador del ganado, y esto avanzó a México y llegó hasta la frontera de Estados Unidos. Estados Unidos tuvo casi un año cerrada la frontera de importación de carne de ganado en pie mexicano a Estados Unidos, por el mismo problema de la enfermedad, afectado el tema económico definitivamente. Pero también quiero dejar un mensaje bien claro. Primero, que no estamos ante algo que se salió de control, sino simplemente es postergar o a poder continuar dos años más con el tema de control. Número uno. Número dos, que es un tema que no es de país, sino como país está haciendo todo lo humanamente posible para poder tener el control de la enfermedad, pero que eso se sale de las fronteras. Es un tema que se aborda a nivel internacional. Y así como sucedió en el año 94, que se controló para la zona, de la misma manera va a ser esta vez. Primero se controla la parte sur de Estados Unidos, que entra por Texas, luego la parte norte de México, la parte sur de México.
2: Bueno, vamos con el licenciado en deportes. ¿Cómo dice él? ¿Balón en mano y micrófono aquí?
18: Balón al centro y micrófonos abiertos, dice el licenciado Francisco López, aquí en el Enfoque Deportivo, en sus estaciones de radio favoritas.
2: Bueno, vamos a llegar porque viene un poco agotado y entonces ya se relajó. Ahora vamos con el deporte. San Benito ganó, ¿no?
19: ganó de local, de perdón, de visita allá en la ciudad de Guatemala ante el Deportivo Champs, una goleada de 4-0, un envión anímico.
2: Se desquitaron, muchachos.
19: Se desquitaron y qué bueno porque ya hay 3 puntos.
2: Yo no sé si Comunicaciones jugó ayer también.
19: No, Comunicaciones no. Quien jugó anoche y perdió, lamentablemente, el local fue Antigua, pero esto es por la Copa Centroamericana. 2-0 ante el Maratón de Honduras. 3-0. Sí, gracias por la corrección. Y de 3 partidos jugados, Antigua, 0 puntos. Fuera de la Copa
2: Municipal,
19: Centroamericana.
2: ¿Municipal creo que fue hoy?
19: Municipal juega la próxima semana, tienen 4 puntos en 2 partidos.
2: ¿Empató uno? ¿Ganó uno?
19: Así es, ganó, empató 1-1 de local. Y ganó 1-0 allá en Belice, ante los Verdes.
2: Empató de local, ¿no?
19: Sí, tiene 4 puntos. Ese es el equipo que por ahí, pues...
2: Hemos visto algo. Misco también, 3 partidos.
19: Misco perdió 3-0 ante el Saprissa. Primeros 8 minutos de juego ya estaban abajo 2-0. Tuvieron ocasión de descontar, pero desafortunadamente el goleador Nicolás Martínez, argentino, falló a la hora buena el tiro de 12 pasos, sí. Al contrario. Perdieron 3-0.
2: Hemos visto que el fútbol hondureño está mejor parado que el guatemalteco.
19: Y se les ha dado batalla, pero en esta edición de la Copa Centroamericana, nuestros equipos son un total
2: desastre.
19: Desastre, es lo correcto. Lamentablemente, ninguno ha dado la talla. Municipal por ahí anda, pero esperemos también que logre avanzar a la siguiente ronda.
2: Me preocupa, o sea, los que son seguidores y como narradores, comentaristas. Es el fútbol que está practicando no en el interior, sino afuera de las canchas, fuera del país. No son jugadores, no dan la talla.
19: La imagen que se está dejando, la verdad, es lamentable.
2: El fútbol está...
19: Es una vitrina, porque ahí hay también representantes de otros equipos, observadores que llegan a ver a los futbolistas chapines en acción, pero lamentablemente, pues, de ahí deriva mucho de que es poco, muy poco el futbolista guatemalteco que sale del extranjero. Una razón, porque la otra es de que nuestros futbolistas de Liga Mayor, están sobrevaluados con cantidades enormes de 150 mil quetzales al mes.
2: Y no juegan lo que deberían de jugar.
19: Sí, entonces la verdad que son unas cifras alarmantes que a nivel Centroamérica, por eso es que muchos futbolistas buscan Guatemala, futbolistas extranjeros, porque vienen acá, es decir, encuentran un paraíso económico. Aquí solventan su situación porque otros países de Centroamérica son más exigentes.
2: Licenciado, pero Guatemala está contratando futbolistas extranjeros, pero que son mejores los guatemaltecos que los extranjeros.
19: No hay, hay muchos jóvenes mejores. Y lo que es también de lamentar es de que los jugadores extranjeros que vienen, la mayoría son arriba de los 30 años.
2: 33, 34 años.
19: Exactamente, entonces ya dieron lo mejor. Ellos sí fueron buenos futbolistas, el nombre lo tienen, pero hasta ahí. Entonces eso también redunda... que no se aporte al fútbol chapín y también se les cierran las oportunidades a los futbolistas de salir al extranjero. Las cláusulas de rescisión de contratos son demasiado altas porque intervienen diversas personas.
2: Como en el caso de Santís, ¿no? Que estuvo con Comunicaciones, sí. Y no lo dejó ir.
19: Así es.
2: Entonces se le venció su contrato y se fue a Antigua. Antigua sí lo dejó ir.
19: Así es.
2: Y ahora está haciendo goles en un equipo no sé dónde.
19: Sí, es un equipo de asiático.
2: Ya, asiático, ¿verdad?
19: Sí, ya vamos a recordarnos ahí en dónde está jugando, pero es un equipo realmente que es un país lejano, con otras costumbres, otro idioma totalmente diferente al nuestro.
2: Ya San Benito juega de local este domingo.
19: San Benito recibe mañana a Fraijanes. Esperamos de que San Benito se alce con la victoria y de ahí pues ya nos vamos encarrilando para que San Benito esté en un lugar realmente ya privilegiado en la tabla de posiciones.
2: Bueno, vamos con
19: oportunidad de oro para invitar a la afición también, porque ya los futbolistas pues dieron la cara, otra fisonomía allá en la ciudad de Guatemala, y también pues el apoyo en el graderío de mañana a partir de las 7 de la noche ante Fraijanes. Muy buena oportunidad para que le demostremos el apoyo fundamental que lo merece también el equipo en el estadio Alejandro Ochaeta Requena.
2: Bueno, pues nos vemos allá primero Dios.
19: Vamos primero Dios, nos vemos allá a comer papalinas, a tomar una gaseosa, a compartir, porque de eso se trata también
2: ahí
19: el fútbol.
2: Ahí si no es papalina, es la manía y la semilla.
19: Y la semilla petenera, la bolsita de que valía, ¿qué? 50, ahora vale como 5 quetzales, pero no importa. No importa, también pero hay que apoyar a esas chicas que andan vendiendo ahí los niños.
2: El que no ha comido semilla y manía es que no es petenero.
19: No es petenero. No sabe lo que no ha comido bollos peteneros.
2: Va, con permiso.
19: Pero yo me quedo, porque yo soy de Santa Rosa, ya. Me gusta toda la...
2: ¿Te gusta la yuca?
19: Me gusta la gastronomía petenera.
2: ¿Qué comen allá?
19: Allá comemos prácticamente todo. Hay mucho tamal tradicional, pero en mi tierra natal, Barberena, Santa Rosa, que estaba viendo un reportaje hace como 2 días, que lo que yo tengo en mi mente de mi niñez, los chiles rellenos que se venden en Barberena, Santa Rosa, son realmente exquisitos. Vino una persona de Estados Unidos y pidió especialmente para llevar hacia allá a los Estados Unidos. Eso lo vi en un reportaje.
2: Lo que pasa
19: es
2: que usted no ha probado los chiles peteneros.
19: Pues también los comemos, pero como usted me preguntó, la comida tradicional de mi pueblo, Barberena, los chiles rellenos. Bueno,
2: yo también le estoy informando que los chiles rellenos aquí, empanizados o revueltos con huevo, de chuparse los dedos.
19: De chuparse los dedos.
2: ¿Sabe cuál es el problema del chile? Mucha grasa, mucho aceite.
19: De hecho, pues hay que disfrutarlos, hay que comerlos, pero cada cierto tiempo. Y la verdad, la mujer petenera, la cocina petenera es muy deliciosa. Y hay familias de San
2: pero
19: Benito
2: que... Pero eran mujeres de antes, las de hoy ya no cocinan como cocinan las abuelas.
19: Porque el chile relleno de mi pueblo, perdón, es diferente al de acá.
2: ¿Es otro tipo de chile?
19: No, en su preparación.
2: En la preparación.
19: Pero ambas son deliciosas las gastronomías.
2: Aquí lo más rico en este momento es el frijol colado, frijol parado y el frijol volteado.
19: Muy bien.

uno diera los 5 centavos que valía la pieza. Eso era el sistema antes. ¿Qué vivimos nosotros allá en la ciudad de Guatemala? Vivimos algunos años. De nuevo, buenas tardes, soy Francisco López, siempre aquí con el mayor de los gustos, saludándoles a través de Top FM 105.3. Antesala al fin de semana, viernes, todos felices y contentos, con la bendición de Dios. Micrófonos abiertos, balón al centro para iniciar, pues gracias a la Municipalidad de Flores. El día de ayer se llevó una importantísima reunión allá en el remate con los directivos, representantes y jóvenes mujeres para definir ya los últimos detalles para el inicio de la primera Copa Femenina Municipalidad de Flores. Quedó ya establecido que será el arranque el domingo 23 de agosto. 9 equipos participando de las diferentes comunidades. El torneo pues va a ser sumamente llamativo. Se va a jugar en las 9 canchas de los 9 equipos. A todos los equipos se les va a dar la oportunidad de tener una jornada completa en su localidad, ello para promover el deporte, que vean en acción a las chicas, así como también promover el consumo, el comercio local de las comunidades, porque van a ser 9 equipos. Imagínense cuántos futbolistas van a estar pues presentes, en un promedio de 15, pues va a haber bastante personas ahí presentes en los graderíos también, que estaremos apoyando, pues es incentivar el comercio comunitario. Y gracias también a los directivos, y gracias también por estar presente ahí a las jóvenes mujeres. Ahí estuvimos en la mesa redonda anoche, juntamente con el señor alcalde Eduardo Méndez, allá en el remate. Así es que la Copa Muniflores arranca oficialmente este 23 de agosto con premios sumamente atractivos, premios en efectivo. Y nadie se va a quedar sin nada. Los 9 equipos ya, es el compromiso, van a contar con un uniforme totalmente gratis que será entregado por el señor alcalde municipal a los 9 equipos participantes. Así como también el arbitraje va a ser patrocinado por la municipalidad. Y pues no habrá ningún tipo de costo para los equipos. Esto es para promover el deporte femenino, el fútbol femenino, porque ya se inició la cuarta copa masculina también bajo el patrocinio de la municipalidad, pero ahora pues obviamente se puso los ojos en las mujeres que les gusta practicar el fútbol. Pues ahí está ya la primera copa femenina, así es que estuvimos presentes por allá con todas las muchachas y pues estaremos transmitiendo a través de Top FM, ¿verdad, mi estimado joven amigo? Enhorabuena, ahí está lo que ya, para que les llevemos toda la información de los diversos equipos. Estará el Socotzal, Pachacamán, estará el Remate, el Socotzal, el Caoba, Macanché, estará también Tigritas, estará el equipo súper invitado de San Benito, también estarán las chicas de San Benito, estará el equipo del Ramonal. Perdón si se me va algún nombre de algún equipo por ahí, pero en total son 9 los equipos participantes: Socotzal, Caoba, El Remate, el Deportivo Vishlú, así como también estará Macanché, Pachacamán, el Ramonal, el Porvenir, Socotzal, si ya lo mencioné, y estarán las Tigritas de Santa Elena, así como también el invitado especial San Benito. Así es de que enhorabuena también, por ahí estaremos llevándoles toda la información. Y pues esta semana también lamentable el resultado de Antigua, que ahí íbamos con el profesor aquí en cabina de transmisión con Roger Antonio, con el amigo Richard Colmenares. Antigua cayó de local 3-0 ante el Maratón Hondureño. Esto fue en el Estadio Pensativo. Los coloniales se vieron superados tácticamente por el conjunto hondureño de Maratón, complicando así seriamente las aspiraciones del equipo antigüeño en el grupo. Es más que complicado, yo veo que ya prácticamente es un imposible. Por el contrario, Municipal tuvo descanso en la programación, será hasta esta semana entrante en que verá acción. Anteriormente, se recuerda usted que el Deportivo Misco, debutante en estos certámenes internacionales, cayó 3-0 ante el Deportivo Saprissa, y el Plaza Amador panameño dio cuenta con una contundente goleada de 5-2 a los lanudos del Xelajú allá en tierras panameñas. Estamos llegando gracias a la Municipalidad de Flores y el señor alcalde municipal, Eduardo Méndez. Vamos a iniciar ya también con el equipo de los Peces Blancos, de que hacen viaje hasta allá a la ciudad de Chiquimula para solventar la tercera jornada de la segunda división. El domingo anterior empató 0-0 entre Izabal, mañana va ante Quetzaltepeque allá en tierras chiquimultecas.

Enhorabuena, que tengan un buen viaje los Peces Blancos FC de Flores, que son de segunda división. Enhorabuena, que tengan un buen viaje y que los tres puntos se vengan de regreso a casa. Ya hablamos de San Benito también, que el día de mañana va a abarrotar el graderío del Alejandro Ochaeta Requena a sumar otra vez de tres. Esperamos que sea así ante el Deportivo Fraijanes y que San Benito deje atrás esa racha negativa y ahora con nuevos aires, con el empuje de nuestras palmas y nuestros gritos ahí en el estadio Alejandro Ochaeta, se queden los tres puntos en casa. Y también el día de mañana inicia ya la cuarta jornada de nuestro balompié nacional y esto va a dar inicio a partir de las 13 horas, 1 de la tarde. Será allá en la ciudad de Carlos V, donde los Príncipes Azules del Cobán Imperial darán pues el banderazo salida a la cuarta jornada enfrentando a los Chicharroneros del Deportivo Misco. Este partido será a las 13 horas, 1 de la tarde. También mañana, sábado 15, a las 17 horas, 5 de la tarde, partidazo allá en el David Cordón Hichos de la ciudad de Guastatoya, El Progreso. Ahí estarán los Pecho Amarillos, el Deportivo Guastatoya recibiendo al líder indiscutible, a los Rojos del Municipal. Guastatoya actualmente cuenta con 6 puntos, Municipal tiene 9, es un líder invicto, así es que partidazo. Aliste ahí su agenda, prepare todo, porque a las 5 de la tarde va a ser este partido. Será transmitido por los diferentes canales y obviamente en las redes sociales. Y seguidamente también mañana pues va a haber otro partidazo, esto a las 19 horas 7 de la noche en el Estadio Cementos Progreso de la Zona 6 en la ciudad capitalina, donde el Alicaído Comunicaciones, que cuenta con 4 puntos, va a estar recibiendo también a otro equipo en problemas, que son los Toros del Deportivo Malacateco. Malacateco hace el viaje desde hoy, me imagino que va en camino para hacer la visita a los Cremas del Comunicaciones. Los Cremas pues prácticamente es el equipo obligado a presentar otra cara. Es el segundo partido de local. El primero lo ganaron 1-0 ante el Deportivo San Pedro, terminaron con 9 jugadores. El sábado anterior hicieron la visita en ese mismo estadio administrativamente a los Aurineros, a los Tigres de la Aurora, pero Aurora se alzó con la victoria 3-1. Y ¿sabe qué? Nuevamente los Cremas terminaron el partido con 9 jugadores dentro del terreno de juego. A ver si se sacan los 3 puntos mañana o de lo contrario me imagino que van a tomar cartas en el asunto. Nos trasladamos ahora para el domingo 16 de agosto a las 15 horas, no sin antes recordarle que estamos a través de Top FM 105.3, gracias a la Lacandona Musiquera, donde tenemos mucha audiencia allá en pintoresco municipio de Sayache, así como también saludos cordiales a toda la afición allá en la ciudad fronteriza de Melchor de Mencos a través de Radio Mopán. Así de que felicitaciones a todos y nos vamos seguidamente, como les decía, para el domingo 16 de agosto, donde en el Estadio Carlos Salazar Hijo, de ese caluroso municipio de Mazatenango, allá en Suchitepeques, que anda también de capa caída, va a recibir al Deportivo Marquense Los Leones. Pues a ver qué tal pasa con estos dos equipos, porque de existir un empate, los dos van a seguir en serios problemas en el fondo de la tabla. Obviamente Suchitepeques es el obligado a agenciarse con esos 3 puntos porque solo cuenta con 1 derivado de en su debut ante los Cremas, que quedaron 0-0. Así es de que tiene que haber un ganador, esperemos que se dé eso, que hayan goles principalmente allá en el Carlos Salazar, hijo de Mazatenango. Siempre el domingo 16 habrá actividad a las 17 horas, a ver, sí, así es, sí, el Deportivo San Pedro, esto será a las 3 de la tarde, veremos a verificar aquí el horario, sí, a las 3 de la tarde también el Deportivo San Pedro va a recibir a los militares de la Aurora. Aurora pues cuenta ya con sus primeros 3 puntos dentro de la bolsa a raíz del triunfo ante los Cremas de Comunicaciones. Y San Pedro pues actualmente tiene 6 puntos, partidazo también que será a las 15 horas allá en el Estadio Municipal San Pedrano, también en el departamento de San Marcos. Así es que Misco va a visitar mañana a los Príncipes Azules, llega golpeado tras el 3-0 en Costa Rica
y jugar ahí en Cobán siempre se le ha complicado bastante al Deportivo Misco. El pronóstico, pues es un pronóstico nada más, victoria de Cobán Imperial, a ver qué tal nos salen nuestros pronósticos. Y también en el encuentro de entre Guastatoya y los Rojos del Municipal, pues los Rojos llegan descansados de la CONCACAF, no tuvieron actividad en la semana y van a buscar a sostener el liderato del el torneo local. Guastatoya viene en ritmo, pero no puede regalar puntos en casa. Nuestro pronóstico será un empate o victoria apretada de Municipal. Partido cerrado en la cancha de la calurosa allá ciudad de Guastatoya, el Progreso. Y en cuanto al pronóstico de los Cremas del Comunicaciones ante los Toros de Malacateco, los Cremas necesitan dar un golpe de autoridad, pues tras estos tropiezos recientes en la liga, y buscarán imponer condiciones en la ciudad de Guatemala, allá en la zona 6. El pronóstico, pues visualizamos una victoria de Comunicaciones. Los Albos salen como favoritos por su plantilla y ojalá que hagan valer su localía. Así también el Deportivo San Pedro ante Aurora, un duelo de alta intensidad en el interior. San Pedro ha demostrado fortaleza en casa y el pronóstico es victoria del Deportivo San Pedro, aunque los militares de la Aurora llegan con la moral hasta arriba, como se dice en términos militares, después de su victoria 3-1 allá en la ciudad de Guatemala ante Comunicaciones. Y el equipo de dos alicaídos, Suchitepéquez y el Deportivo Marquense, es un choque directo entre dos equipos tradicionales en búsqueda de consistencia ofensiva porque andan con la pólvora mojada. El pronóstico, un empate que no le beneficia a nadie en absolutamente nada. Así es que muchísimas gracias, soy Francisco López, este es su programa Enfoque Deportivo. Estaremos llevando todas las instancias también de la segunda jornada de la Copa Masculina Muniflores, será el día domingo en las diferentes canchas de nuestro municipio. Y pues ahí está siempre el municipio de Flores llevando estas actividades deportivas, estos torneos, para que se involucren los jóvenes, también categoría libre. Ahí también está el campeonato de las categorías sub-16, sub-12 de los niños. Y ahora también, como decía en la información, de que el próximo domingo, el 23 de agosto exactamente, da inicio la primera Copa Femenina Muniflores. Me despido de ustedes, que pasen un bonito, feliz fin de semana en familia, que lo disfruten. Y como siempre, pues si van de viaje, si van a salir en vías de trabajo, con las precauciones necesarias, porque en casita nos esperan con el aprecio y cariño de siempre. Y hoy pues también el clima para tomar agua pura, como siempre. Saluditos cordiales en nombre de la Municipalidad de Flores, en nombre de mi estimado amigo Richard Colmenares. Se me cuidan mucho, nos saludamos primeramente Dios el día lunes, y espero darle la noticia que Deportivo San Benito ya tiene 6 puntos en la tabla de posiciones de la Liga Primera División. Se cuidan mucho, muy buena tarde, hasta la próxima.

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1: Una de la tarde, con 52 minutos.

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1: Son las 2 de la tarde con 53 minutos.

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1: Son las 3 de la tarde con 52 minutos.

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1: Son las 4 de la tarde con 52 minutos.

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1: Son las 5 de la tarde con 50 minutos.

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Buenas tardes, muy buenas tardes, amigos oyentes. Bienvenidos a la presente emisión de Enfoque, ya en este fin de semana, augurándole a usted muchas, pero muchísimas bendiciones. Como siempre, listos y preparados aquí con Richard, bajo la dirección de Yuri Colmenares y su servidor amigo RGH, para presentarles lo más importante de la información regional, la información que tenemos para compartirla con ustedes, amigos oyentes, allá en la ciudad de Melchor de Mencos y sus comunidades, a través de Radio Mopán, en Sayachía, a través de la Cantora Musiquera, y en Radio Petén, AMFM, desde la isleta Santa Bárbara, una de las más hermosas islas, después de Flores, la isleta Santa Bárbara es una